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5: Los jugadores de Inglaterra y sus hinchas entonaron juntos el Wonderwall de Oasis y Harry Kane lo celebra una vez terminado @ataquefutbolero.
6: Regresamos, amigos, Espacio 2026 y seguimos platicando con Arturo Sanguino, reportero de Asir Deportes y que ha estado al lado de la selección pues ya para 2 meses, ya lleva un buen rato, Arturo. Arturo, nos platicabas y tienes más reacciones de lo que fue ayer el triunfo de México sobre Ecuador de 2-0.
7: Correcto, Memo, amigos de Espacio 2026. Sin duda, uno de los jugadores que está haciendo también un gran papel es Julián Quiñones. 3 anotaciones en 4 partidos disputados. Está a un gol de igualar la marca de Javier Hernández y del propio Luis "El Matador" Hernández como los máximos goleadores mexicanos en las copas de FIFA. Y él habla que no le importa sobre la estadística individual. Al final, él dice que lo importante siempre ha sido el trabajo en colectivo y descarta que esto sea un mensaje para quienes dudaban de su convocatoria. Eso es lo que dijo Julián Quiñones.
8: Contento por el resultado que hemos sacado hoy y eso es lo que verdaderamente importa. Yo no callo boca. Si cuando me criticaban nunca dije nada, ahora menos voy a decirlo. Creo que en los momentos felices, creo que lo que menos se piensa en eso, ¿no? Lo que se piensa en disfrutar y siempre lo voy a hacer.
7: Sin duda, no sé qué opinan ustedes, compañeros. Para mí ya es el naturalizado que más resultados le ha dado a México dentro de los certámenes futbolísticos. Evidentemente, sus anotaciones valen y es lo que tiene hoy por hoy a México ya en octavos de final como tal. No sé qué opinan ustedes.
6: Sí, totalmente de acuerdo. Creo que Quiñones, para los que tenían dudas, ya cayó bocas. Porque hay que decirlo, la verdad es que él, bueno, llegó muy jovencito, llegó 17 años, se formó aquí en México, esa es una realidad, algo muy distinto a lo que fue, o lo que es Álvaro Fidalgo, el Guille Franco, Ciña también se formó aquí de cierta manera, y creo que ahí no había duda, ¿no? Yo más bien preguntaría si en Colombia no estarán dándose de topes de que por qué no juega con ellos, ¿no? Pero lo de Julián, extraordinario, llegó a ritmo, luego de ser campeón de goleo en la Liga de Arabia, y ha funcionado de maravillas, y es un jugador distinto que no tenemos con los nacidos en México, un jugador que tiene velocidad, que tiene desborde, que es explosivo al frente, sí te aporta algo distinto y lo está mostrando.
9: Fíjate, sí lo buscaron, lo buscó la Federación Colombiana, pero él ya había tomado la decisión, dijo, no, yo quiero jugar para México, y qué bueno, ¿no? Porque lo que tú hablas, no hay un jugador con esas condiciones aquí.
6: Sí, no lo tenemos, muy distinto a lo de Álvaro Fidalgo, que ha recibido pocas oportunidades, y es un buen jugador, no cabe duda, aunque creo que sus mejores años los vivió con el América hace 1 temporada, 2, pero ahorita ya no es lo mismo, pero sí, Quiñones sin duda ha sido el mejor jugador de México en estos 4 juegos.
7: Correcto, correcto. Y no sé si recuerdan ustedes, en las fechas FIFA de septiembre, octubre, se le cuestionaba a Javier Aguirre de por qué no llamaba a Julián Quiñones, por si no lo quería, que si tenía problemas con Quiñones. Bueno, al parecer nunca hubo eso, siempre lo dijo Aguirre, lo tengo en el radar y ya le está dando resultados a Aguirre. Entonces, realmente Quiñones está marcando diferencia. Y comentábamos, ya tiene México a su rival para los octavos de final, será Inglaterra. Los ingleses ya están hablando de México y Harry Kane, tras conseguir también su clasificación a octavos de final, habló de lo que espera de México.
10: México es tan grande como se debe ser en la Copa del Mundo. El ambiente será increíble, por muchas razones diferentes, pero en la última instancia, esto es lo que debes enfrentarte si quieres ser campeón del mundo. Tienes que pasar por juegos difíciles y muy buenos equipos.
7: De momento hay respeto de Inglaterra hacia México y de México hacia Inglaterra. Ya veremos cómo se calientan los ánimos, porque evidentemente estoy seguro que otra vez les van a llevar serenata a los ingleses a su hotel de concentración. Ellos tienen que llegar el sábado para ya ofrecer conferencia de prensa, entonces seguramente otra vez no los dejarán dormir al rival. Ya veremos cómo toma medidas tanto FIFA como el comité organizador, porque Ecuador sí metió quejas y ya veremos si se respetan o no, compañeros.
9: Pues sí, efectivamente, digo, sabemos que en la guerra y en el amor todo se vale, los ecuatorianos se quejaron y los ingleses van a repetir sin duda alguna, Arturo.
7: Correcto, sí, no tengo duda que la afición va a ser otra vez esa parte de llevarle serenata al rival. Ya veremos cómo le va. Y la selección mexicana el día de mañana y pasado entrenará puerta cerrada. El sábado ofrecerán conferencia de prensa, hablarán en zona mixta, uh-huh. Y aquí tendremos todo el reporte.
9: Perfecto, gracias Arturo, un abrazo.
7: Fuerte abrazo para todos, buena tarde.
6: Nada más señalar que les dieron la tarde libre a los jugadores, tienen que regresar en la noche para convivir con sus familias, ¿no?
9: Muy bien, y ahora sí, vámonos con lo prometido, porque esa conexión que ya hay en este momento entre afición y selección es impresionante. Vamos con el reporte de todo lo que ocurrió anoche en el Ángel de la Independencia.
11: Fue así el grito de redención que más de 900,000 asistentes a los pies de la victoria alada le dedicaron al tricolor, boleto a octavos esperado por algunos.
12: Se esperaba completamente, traen una dedicación, equipo, estrategia, todo traen para ganar.
11: Aunque en otros no tanto.
13: Felicidades, la verdad es que, incluyéndome, nos han cerrado la boca, pero bonito. Así es como se tiene que cerrar la boca a alguien, digo, yo era de los que lo criticaba por la convocatoria, por ciertos jugadores que para mí no merecían. Pero no queda más que felicitarlo y reconocerle hasta ahorita el trabajo que se ha hecho.
11: Porque si bien la decepción empezaba a ser costumbre...
14: La verdad, mis respetos, hermano, van jugando muy bien, mantengan el ritmo.
11: El rival, dicho por un ecuatoriano, también dejó mucho que desear.
15: México entró con intensidad, Ecuador no, y el resultado es justo, de casarse a la calle.
11: Pero al mismo tiempo, generó un reconocimiento especial para los nuestros.
14: Híjole, pues ahorita por la emoción yo creo que... Los besaría a los cabrones esos.
11: Y, en resumidas cuentas...
16: ¡Cabrones! TQM. ¡Ah! ¡Venga! ¡Puro México, cabrones!
11: Así, Deportes, Edgar López.
6: Gracias, Edgar Flores. Y les recordamos la pregunta para que interactúen con nosotros. ¿Qué les pareció la actuación de ayer de México? Y si creen que puede o hay posibilidades de ganarle Inglaterra el domingo. Esa es la pregunta para que estén en contacto con nosotros a través del Tollback de iHeartRadio para que nos manden su comentario y más adelante los estaremos escuchando. Yo creo que hay optimismo, pero queremos escucharlos a ustedes para que nos den su opinión sobre el juego de ayer de México y qué esperan del domingo. Si creen que México le va a ganar o no a Inglaterra, no está fácil el juego. Hay que ser ubicados, hay que ser mesurados. Sí, un gran triunfo, un gran torneo, pero Inglaterra es otra cosa, ¿eh?
9: Vamos a hacer una pausa, Memo, amigos de Espacio 2026. Regresamos para escuchar lo que ocurrió en el Zócalo, ahí en la plancha del Zócalo, en el FanFest. También estaba atiborrado y la afición, a pesar de la lluvia, muy contenta. Y bueno, eso vamos a escuchar después de la pausa. Por lo pronto, en el otro partido de 16avos, Estados Unidos y Bosnia 0-0.
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3: Miles de aficionados se dieron cita para ver en pantallas gigantes el juego entre México y Ecuador, aguantando la lluvia que se presentó antes y durante casi todo el primer tiempo. Además, también aguantaron la hora de retraso del partido. Al final, la afición salió contenta por ese triunfo del tricolor y el pase a los octavos de final, como Raúl.
4: Emocionante, cardíaco, un partido lleno de emociones. Y sí, todos en la siguiente ronda, que nos traigan al que sea. Menos a Cristiano, porque es hasta la final. Muy buena, todos cooperaron, creo que es el ejemplo del resultado que se dio y pues para adelante. Nos vemos el domingo y a seguir triunfando.
3: El cielito lindo no podía faltar en estos festejos. Ni tampoco un mensaje a la selección de Ecuador. Asir Deportes, Gabriel Ayala.
5: Bueno, pues la verdad es que todo es felicidad. Ojalá perdure la realidad, Memo, es que el próximo domingo viene una selección de mayor jerarquía, de mayor nivel, que le puede hacer juego, sí, sí le va a pelear y le va a hacer juego. ¿Quién vaya a ganar? La verdad, yo lo veo muy parejo otra vez el partido, pero sí, obviamente los ingleses representan una mayor dificultad que el cuadro ecuatoriano.
6: Y hoy hablaba, ¿no?, Thomas Tuchel, el técnico de Inglaterra, la cuestión de la altura. Dice, son pocos días para adaptarnos, es una preocupación que tienen, creo que es un punto a favor de México, además pues del clima, del apoyo del público, eso va a nivelar. México depende del conjunto, no tenemos grandes individualidades como ellos. Es una realidad que Inglaterra no se había visto bien, ¿eh? Con Panamá le costó trabajo, batalló, hoy con Congo también le costó trabajo. Y yo creo, como lo decía al inicio, ¿no?, si México juega como lo hizo en el primer tiempo y en términos generales todo el partido de ayer, le puede dar pelea y le puede dar juego a Inglaterra. Ojalá que así sea, no va a ser fácil. Pero como yo decía, ¿no?, ya México cumplió, porque esta es su realidad. Yo creo que cada Copa del Verano está obligado a llegar a 16avos. Creo que está obligado de aquí en adelante. Y ya lo del famoso quinto partido, pues era es cuartos, ¿no? O sea, no nos hagamos patos. Ahora es el sexto. Y ojalá que se pueda hacer, ¿no? Ojalá y que la gente tenga otra alegría más.
5: Vamos con la siguiente información, la nota que ha preparado Arturo Sanguino en torno a antecedentes, estos enfrentamientos que han existido en copas y en partidos amistosos internacionales entre México e Inglaterra.
7: La décima ocasión que la selección mexicana se enfrenta a Inglaterra será este domingo en los octavos de final de la fiesta futbolística de 2026. A lo largo de la historia, mexicanos e ingleses se han enfrentado en 9 ocasiones, donde los tres tigres tienen dominio con 6 victorias por solo 2 triunfos para el tricolor y un empate. De dichos cruces, solo uno ha sido dentro de los máximos certámenes de fútbol. Fue en 1966, donde los dirigidos por Nacho Treyes cayeron 2-0, pese a tener jugadores como Gustavo Peña, Salvador Reyes y Enrique Borja. Las victorias del tricolor se dieron en 1959 con marcador 2-1 en partido disputado en Ciudad Universitaria y en 1985 ganaron 1-0 en el Estadio Azteca. La última vez que México se enfrentó a Inglaterra fue en 2010 en partido amistoso que ganaron los ingleses 3-1, donde curiosamente el entrenador del tricolor también era Javier Aguirre. Para ASIR Deportes, Arturo Sanguino.
6: Así que en lo que es Copas del Verano, lo de Inglaterra, que se pierde 2-0, que luego Inglaterra fue el campeón, fue la única vez que ha sido ganador de este torneo, y a ver si la historia es distinta, ¿no? También veíamos datos de que cuando Inglaterra ha jugado aquí contra México, no le ha ganado, ¿no? Pero bueno, algunos fueron amistosos, ningún oficial, y de hecho en el Azteca, bueno, el último recuerdo de Inglaterra fue cuando perdió con Argentina, ¿no?, que fue eliminado con aquella mano de Dios de Maradona y el segundo que fue un golazo.
5: Así es, bueno, pues ya lo saben, México-Inglaterra, próximo domingo, 6:00 p.m, octavos de final en la cancha del Estadio Ciudad de México. Ahora platiquemos, Memo, amigos de Espacio 2026, de la jornada de hoy, que arrancó con una dramática victoria de Inglaterra sobre el cuadro de República Democrática del Congo. Sufrieron, Bueno, era el segundo tiempo y la gran sorpresa era, esta será la mayor sorpresa hasta el momento, precisamente en la Copa 2026, hasta que llegó, ¿no? Harry Kane con su doblete para darle el pase a la siguiente ronda a los ingleses, pero la verdad es que el equipo africano, muy temprano en el partido, minuto 7, ya estaba ganando. Oye, la figura del encuentro, Pasi, el guardameta, sacó, pero sacó todo, ¿eh?
6: Fíjate que en el gol de Congo, me parece que colabora Pickford. Yo creo que si Penga saca un buen disparo, pero creo que pudo haber hecho más el portero. Y lo de Kane, ¿no? Hoy Bellingham no jugó bien, pero Harry Kane espectacular.
5: Bueno, y antes de escuchar la crónica, la victoria de los ingleses sobre el equipo de República Democrática del Congo, vamos a saludar con muchísimo gusto a Raúl Sarmiento. Raúl, ¿cómo estás? Bienvenido a Espacio 2026. Seguramente muy contento, como todos los mexicanos, después de esta victoria ante Ecuador. Pero bueno, ahora viene la calma, la serenidad, porque ya se conoce que Inglaterra será el siguiente rival. ¿Cómo estás, mi querido Raúl?
8: ¿Qué pasó, Alex? Qué gusto saludarte, igual que a Memo y a todos los amigos de Grupo Asir en este programa especializado sobre el torneo, sobre la fiesta veraniega. Sí, ya empieza a llegar la calma. Tan es así que, bueno, les dieron tarde libre a los jugadores y todo tranquilo, todo bien. Contentos, muy contentos. Yo creo que no hay una sola persona que pueda reprochar en este momento la actuación del equipo de Javier Aguirre, ¿no? Sobre todo que pues convenció,

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2: Mira, en principio yo creo que sí debería de mantenerse, ¿no? Jugaron muy bien el primer tiempo como para pensarle en ajustar algo. Pero a lo mejor en la estudiada del rival hay algunos detalles. Ahorita te alcanzaba a escuchar, efectivamente hoy Bellingham no fue su mejor partido, pero a lo mejor hay que ajustar quién lo toma para que siga sin poder aparecer, o cómo va a ser la marca sobre Harry Kane, o dónde ellos son donde son más poderosos, ¿no? Entonces, neutralizarlos para hacer crecer al equipo, que es lo que ha venido haciendo Javier, ¿no? Ajustando ciertos detalles de acuerdo al rival, pero con una base. O sea que no espero muchos movimientos, mínimo sería, te digo, pensando en esto, en ajustar para controlar al rival y hacerle daño. Al controlarlo, creo que a lo mejor uno o dos cambios podrían venir, porque ese es el estilo que nos está mostrando Javier en el torneo.
3: Oye, Raúl, y con la experiencia que te ha dado la cobertura de tantas copas, ¿sí esperamos que México gane el próximo domingo?
2: Yo, francamente, sí. Te lo juro que sí, porque esto que estamos viviendo con esta selección, yo no recuerdo un primer tiempo mejor jugado por un equipo mexicano en años. O sea, rápidamente, así que yo me acuerde, jugaron mejor ese primer tiempo, no, a lo mejor algún segundo con Manolo Lafuente, aquella primera etapa contra Italia también fue muy buena con Javier Aguirre, pero la verdad es que fue extraordinaria, una velocidad, una precisión, llegada, metieron dos goles, fallaron cuando menos otros dos, o sea, fue impresionante, y creo que tienen todo para poder hacerle daño a una Inglaterra que va a sufrir con la ciudad de México. Me refiero al smog, me refiero a la altura, me refiero al ambiente, porque a mí ahora me da un poquito de risa eso de que el Estadio Azteca no pesa. No pesa cuando no estamos contentos con nuestra selección, pero cuando el equipo está en comunión, como en estos momentos con el tricolor, ustedes se dieron cuenta lo que es ese maravilloso estadio. Realmente con esa afición se le puede ganar a cualquiera. Sí somos 12 en ese momento en la Copa.
4: Raúl, es una realidad que antes de iniciar el torneo había muchas dudas, ¿no?, sobre la selección mexicana. Cierto es que no se había perdido en el semestre, pero a lo mejor el rendimiento no había sido el ideal. ¿Qué hizo de diferente o qué ha hecho de diferente Javier Aguirre para tener tan buen torneo al momento?
2: Yo creo que es un conjunto de cosas, o sea, lo fue preparando. A lo mejor criticamos las formas porque no nos estábamos dando cuenta de lo que estaba haciendo, ¿no? Criticamos la concentración tan amplia, sin embargo vemos que hay jugadores que les sirvió mucho. Criticamos la falta de ofensiva, pero nos damos cuenta que fue encontrando un cuadro bajo solvente. Criticamos que esperaran algunos lesionados, pero que mira lo que está haciendo Raúl, lo que está haciendo Montes. Entonces, creo que eso fue lo que realmente no nos dimos cuenta, que había un plan, que había un trabajo de fondo y que los equipos tienen que ir de menos a más, y a lo mejor queríamos mucho más cuando no era el momento. Yo creo que va dentro de esa progresión de ir encontrando el desarrollo de su equipo y el desarrollo de su plan de campeonato, que va de menos a más, de menos a más. Y eso fue eso es lo diferente, que los jugadores no estaban concentrados tanto tiempo, que no tenían esa comunicación como la tienen ahora, y que se han convertido en una verdadera familia, se han convertido en equipo. Los 20 minutos que estuvieron ayer después del partido cantando y bailando con la gente en la tribuna, se habla de la unión que hay, afición con equipo, y ellos entre todos se llevan bien, cosa que en otros mundiales a lo mejor fue lo que nos faltó, que hubiera ese detallito de armonía entre todo el equipo.
3: Perfecto, Raúl. Pues

0: agradable platicar contigo, otro panorama, ¿verdad?, de este partido de anoche, la victoria del equipo mexicano, y gracias por estar con nosotros aquí en Espacio 2026, y más tarde te escuchamos en Espacio Deportivo de la Noche.
1: Gracias, y claro que sí, ya saben que conmigo cuentan cuando ustedes quieran, estoy a su orden.
2: Gracias a Raúl Sarmiento. Pues sí, es cierto lo que dice Raúl, esto último, sí se nota una química, ¿no? Se nota un buen grupo, se ha hecho una buena familia, lo ha recalcado en varias ocasiones Javier Aguirre, y eso está dando resultados. Y hablábamos del juego de Inglaterra, que tuvo que venir de atrás para ganarle a Congo 2-1, y tenemos el reporte.
3: Doblete de Harry Kane, contentos al 75 y 86, sellaron remontada, victoria y boleto octavos de final de la Copa 2026 para Inglaterra tras derrotar 2-1 a República Democrática del Congo, cuadro que sorprendió apenas el minuto 7 con anotación de Brian Tsipenga. Habla Thomas Tuchel, técnico de Three Lions.
4: Este equipo hoy no aceptó la derrota como resultado, simplemente no lo aceptaron y me llena de orgullo porque hicieron lo que era necesario. Hoy las cosas se pusieron difíciles, pero ellos dieron la talla y conseguimos una merecida victoria, aunque haya sido tardía. Fue el mismo mensaje, seguir golpeando esa roca. Hay que seguir llegando, creyendo y seguir haciendo lo que estamos haciendo, sin rendirnos. De eso se trata este equipo. Jugamos con determinación y luego simplemente lo aceptamos. Sabíamos que estos partidos eliminatorios en esta parte del torneo pueden ser así, entonces era absolutamente necesario seguir creyendo, seguir haciendo, seguir golpeando esa roca hasta que se rompió, y me alegro de que lo hayan hecho.
3: Inglaterra será el rival del tricolor el próximo domingo en el Azteca. Asir Deportes, Edgar Flores.
0: Gracias a Edgar Flores. Y nada más para no dejar, mi querido Memo, amigos de Espacio 2026, platiquemos de la victoria de Bélgica sobre Senegal 3-2. Al minuto 51 el equipo senegalés ya estaba ganando 2-0. Pero la reacción de los belgas vino ya muy tarde en el partido. De hecho, muchos ya dábamos por descontada la victoria del equipo africano. Pero llegó Romelu Lukaku, ¿no?, al minuto 86. Y bueno, al 89, Youri Tielemans, que además en la prórroga es quien marca ya el gol de la victoria. Una victoria muy sufrida.
2: No, increíble lo de Senegal, ¿eh? El portero tuvo un error imperdonable. El segundo gol se lo come, una mala salida, deja pasar el balón y remata Tielemans. Imperdonable lo de Senegal, estaban a 5 minutos, ya todos dábamos por hecho que estaban en octavos, y qué manera de perder, ¿eh? Decepcionante, y el portero sí se convirtió en el villano del juego, ¿eh?
0: Y en el tiempo agregado, ¿no?, en el tiempo extra, viene la falta dentro del área, que incluso tuvieron que ir a la asistencia del VAR cuando llaman al árbitro central, pero me parece que la falta, bueno, es clara, el árbitro no la alcanza a ver de primera intención, o a la primera, pero creo que sí hay un contacto suficiente para marcar la penal.
2: Y sabes que Bélgica, a pesar de que gana, no convence, ¿eh? Uh-huh. Se sigue viendo flojo, Lukaku pues entra de cambio y ayuda, pero no se ve bien este equipo, ¿eh? Y es más, yo pensaba que si se iban a los penales iba a ganar Bélgica, ¿eh? Teniendo a Courtois ahí y con la poca confianza hacia el portero de Senegal, creo que había una ventaja, pero no tuvieron que llegar a los penales y terminan decidiendo el juego.
0: De acuerdo, el equipo de Senegal termina regalando el partido, termina. Ajá.
2: Y el resultado al momento, Estados Unidos ya está ganando 1-0 a Boston.
0: Muy bien. Y después de la pausa, regresamos ya a la recta final para escuchar precisamente después de la pausa la España contra Austria. Mañana regresa la Furia Roja, que también ha dejado muchas dudas en el camino.
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4: Un estudio, la confirmación oficial y el reporte que proviene directamente de la marca de las tres franjas reportan que la playera verde de la selección mexicana superó el millón de unidades vendidas, posicionándose como la camiseta más vendida de su portafolio a nivel global, por encima de potencias como Argentina, Alemania y España. ¿Y tú ya tienes la tuya?
5: Soy Mariana Santiago
4: y esta es la notita futbolera.
6: Gracias a Mariana Santiago, siempre escucharla es agradable y con este tipo de información diferente, ¿no?, a lo que ocurre dentro de la cancha. Para mañana, Memo, destaca España contra Austria, el equipo de la Furia Roja obligada a la victoria. Me parece un dominio sin pegada, porque sí domina la pelota, el partido, pero pues también de repente, salvo que sea una selección muy débil, no tiene mucho punch.
7: Con dos bajas importantes, ¿no? Nico Williams y Pino, que se lesionaron en el último juego. Creo que España debe de ganar, y luego a las 5... Portugal-Croacia, un gran juego donde marcará la despedida de una de las dos figuras, ¿no? O Luka Modric o Cristiano Ronaldo. Creo que es favorito Portugal. Croacia sí, le ganó bien a Ghana, pero le ha faltado, ¿no? Y Portugal tiene que dar más, ¿eh? Tiene talento para dar mucho más, ¿no?
8: La selección española ya se encuentra en Los Ángeles para disputar el partido de 16avos de final contra Austria. Los dirigidos por Luis de la Fuente cerraron su preparación con varios lesionados. Nico Williams, lesión muscular en el aductor, y Jeremy Pino, esguince en el hombro, están descartados, mientras que Víctor Muñoz sigue siendo duda. La Roja terminó líder de grupo y sin recibir goles, mientras que los austriacos se colaron como segundos de grupo recibiendo 6 anotaciones. Escuchemos al técnico Luis de la Fuente.
9: Me encanta que se nos exija, porque eso es que se espera mucho de nosotros. Ahora no hay margen de error, es ganando el próximo partido. Confío más ciegamente en este equipo. Dar la mejor versión, cometer pocos errores, estar en tu mejor día para que el rival no aproveche la oportunidad que va a tener seguro y te pueda hacer daño.
8: El último juego oficial fue noviembre del 2009, un amistoso en Viena donde España goleó 5-1. El único enfrentamiento directo en la Copa fue en Argentina 78 con triunfo 2-1 para los austriacos. Los españoles son amplios favoritos para avanzar. No pierden ante Austria desde 1990, 4 victorias y un empate. Rodrigo Herrera, Asir Deportes.
10: Duelo inédito en cita de Copa será el escenario que viva la cancha del Estadio Toronto para el choque entre Portugal y Croacia. CR7 frente a Luka Modric, en el que será el último baile para uno de los dos. Sobre este compromiso, programado a las 5 de la tarde, tiempo del Centro de México, habló Roberto Martínez, técnico del combinado luso.
11: Un equipo que conocemos muy bien.
12: Croacia es un equipo que conocemos muy bien. También ellos conocen nuestras fortalezas y nuestro talento. Entonces es un juego competitivo con la importancia de ser en Copa del Mundo. Y queremos ganarlo para poder continuar el camino.
10: Ambas selecciones contarán con plantel completo. Asir Deportes, Edgar Flores.
6: Perfecto, muchas gracias. Y justamente Portugal y Croacia se enfrentan este jueves 2 de julio en la ciudad de Toronto, en un duelo correspondiente a los 16avos de final de la Copa Mundial de la FIFA 2026. El conjunto luso está llegando como segundo de su grupo, pero destacando su talento ofensivo y variantes al ataque. Por su parte, Croacia vuelve a demostrar su experiencia en torneos grandes con un medio campo de calidad encabezado por Luka Modric, que es capaz de controlar el ritmo de juego perfectamente bien. Se espera un duelo equilibrado donde Portugal buscará imponer su calidad, mientras que Croacia apostará por orden, posesión y eficacia. 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
13: Vámonos entonces rápidamente a escuchar a ustedes que han participado con nosotros esta tarde y la opinión del equipo mexicano. Adelante, Lalo.
14: Muy buenas tardes, equipo de Espacio Deportivo. Mi nombre es Amando, de la Ciudad de México. Alejandro Cervantes, ¿cómo estás? Mi pronóstico para el partido de México es serie de penales. Esperemos que no lleguemos a ese pronóstico y que México haga un buen partido y elimine a Inglaterra en los 90 minutos y no lleguemos a los penales, porque ya sabes que tenemos muy mala suerte. Adiós, espacio.
5: Buenas tardes, les saluda Rogelio Jiménez desde Coatzacoalcos, Veracruz. Me gusta mucho la selección, me está gustando mucho la dinámica. Lo que no me gusta para nada es cómo tratan de salir con el balón controlado desde abajo. Yo creo que se arriesgan demasiado, se dejan llegar mucho al jugador contrario. Contra Inglaterra yo creo que es el momento, tiene que ser ahora. No hay más, tienen que salir con todo para ganar.
15: Habla Javier, buenas tardes.
16: Sí, soy honesto, me gustó el primer tiempo, jugó bien. Pero si el segundo, la verdad no jugó bien. Si el domingo juega así nomás el primero, no va a pasar. Así que el domingo debe de jugar los dos tiempos a morir para que pueda pasar a la siguiente fase. Gracias, Cervantes, buenas tardes, bye.
17: Hola, buenas tardes. La verdad es que la victoria de México contra Ecuador, bastante bien el equipo, bastante trabajo en conjunto, frontales, jugadas de atracción con el tal Arangel desde la portería. Si juegan así, defienden fuerte, yo creo que contra Inglaterra sí se puede ganar y adelante. Vamos con México hasta la semifinal. Buena tarde, habla Héctor Giovanni.
18: ¿Cómo están, señores de Espacio 2026? Saludándolos Mario Lozano desde la bella Querétaro. No, hombre, feliz de la vida. ¿Saben cuál ha sido realmente la fórmula para estar donde está ahorita México? La unión y la concentración que tienen. Esa es la que nos ha dado resultados y esa es la que nos va a dar el resultado el próximo domingo.
13: Ahí está la voz de nuestros radioescuchas, muy valiosa, muy buenas opiniones. Muchas gracias por estar con nosotros aquí en Espacio 2026. Señores, pues rapidísimo se nos acabó el tiempo. Mi querido Alex, ya fue un mes completo, ¿no? Estamos arrancando ya el segundo mes, primero de julio, y hasta el 19 de julio, todos los días a las 6 de la tarde, incluyendo sábados y domingos.
19: Así es, 19 ahí en Nueva York, cuando conozcamos al campeón. Buenas noches.
7: Gracias, buenas noches.
13: Gracias, Memo García. Gracias, Alex Cervantes. Y a nombre de todo ese gran equipo, Francisco Javier Caballero en los controles, Lalo Cortés en la producción, Ricardo Blancas, Rodrigo Herrera en redacción. Y no se vayan porque regresamos con Espacio Deportivo de la Noche.
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6: Estos son los encabezados en las páginas de internet.
7: TUDN.com al quinto partido. La selección mexicana hizo historia en el Estadio Azteca al vencer a Ecuador y avanzar a octavos de final. Record.com.mx, temporada de huracanes. Kane rescata a Inglaterra ante el Congo y ahora enfrentará a México. El delantero del Bayern Múnich marcó un doblete para comandar la remontada de los Tres Leones. Mediotiempo.com, no volvían desde la mano de Dios. Se confirmó el partido de octavos de final donde el Tri se medirá a los Leones ingleses, quienes lograron remontar al Congo. Cancha.com, tienen tarde libre seleccionados mexicanos. A partir de las 13:30 horas, los jugadores salieron del centro de alto rendimiento, sede de concentración, para pasar unas horas con sus familias. Esto.com.mx quiere otro título de Wimbledon. Novak Djokovic supera los calambres y problemas físicos para debutar con victoria. El serbio completa un debut exitoso y junto con el resto de favoritos se instala en la segunda ronda.

0: ¿Qué tal, amigos? ¿Cómo están? Bienvenidos a Espacio Deportivo de la Noche. Son exactamente las 7 de la noche con 2 minutos en la Ciudad de México y estamos llegando a toda la República Mexicana a través de las estaciones de Grupo ASIR y a través de iHeartRadio, donde usted puede escuchar este y muchos programas más, pero no solamente los programas, sino también los podcasts, porque hay verdaderamente una gran cantidad de podcasts muy interesantes que usted puede escuchar y además es gratis. O sea, lo único que tiene que hacer es descargar la aplicación, registrarse y disfrutar de una excelente calidad de sonido. Bueno, pues a nombre de Toño de Valdés, Raúl Sarmiento, Anselmo Alonso, todo este gran equipo de ASIR Deportes, les saludamos con muchísimo gusto. Está Francisco Javier Caballero en los controles, Lalo Cortés en la producción, Ricardo Blancas y Rodrigo Herrera en redacción, Jackie Rodríguez Aguilar y también Claudia Nateras en la coordinación telefónica, su servidor Jorge de Valdés Franco y desde luego acompañado, pues ni más ni menos que por don Jorge Pineda, experto en estas lides de deportes y toda la información deportiva. Mi querido Tocayo, bienvenido, ¿cómo estás?
1: Bien, Tocayo, qué gusto saludarte, buenas tardes, noches a todo el público de Espacio Deportivo, experto en esquivar el tráfico y demás, porque luego con estas lluvias hay inundaciones y la verdad es que hay que buscarle, pero
0: oye,
1: con muchísimo gusto.
0: Ahora, ¿qué dices del tráfico? Ayer, cuando terminó el programa, 8 de la noche, ya ves que se atrasó el partido de México,
1: inició,
0: arrancó a las 8 de la noche, entonces bueno, pues yo cuando salí de aquí de la estación, la verdad es que era impresionante, no había un solo carro.
1: Sí, vacía.
0: O sea, iba yo por Paseo de la Reforma, en Lomas, donde siempre está lleno de carros, era el único automóvil que iba circulando.
1: Sí, todo el mundo estaba.
0: O sea, no había nadie. Todo el mundo estaba metido de lleno en las transmisiones, ya sea a través de la radio, a través de la televisión, de alguna aplicación. Pero, la verdad, yo hasta iba impactado porque pues,
1: no te la
0: de
1: creías.
0: De repente caminas un poquito y estás medio vacío, por el rato ya ves algunos carros,
1: claro.
0: No, aquí me fui solo. Yo dije, bueno, aquí se me ponche una llanta y...
1: ¿Y qué hago? Pero...
0: ¿Quién podrá defenderme, no?
1: Sí, no, y yo cuando salí, yo me quedé a ver el partido aquí en Grupo ASIR, y en cuanto silbaron el final, vámonos, salí huyendo y en periférico ya empezaba a ver más tráfico, pero vamos, avancé bastante bien.
0: Sí.
1: Y muchos carros tocando el claxon, en fin, ¿no? La algarabía que despertó el triunfo de ayer de la selección mexicana. Y además del triunfo, lo que pues mucha gente desea, ¿no? Ver que la selección juegue de una manera que nos agrade a todos, ¿no? Y que ese buen fútbol los lleve a obtener una victoria que fue importantísima sobre un muy buen equipo, que la verdad ya lo platicaremos, ya está con nosotros, de hecho, y vamos a saludar a Raúl Sarmiento, que estuvo presente ahí en el estadio. Raúl, buenas tardes. Aquí el señor productor y Jorge Pineda. Ayer platicábamos, Raúl, que esperábamos un partido rocoso, un partido difícil, en fin, pero creo que fue todo lo contrario. Así lo planteó Javier Aguirre y afortunadamente así le salió. Qué sorpresa tan agradable. Yo hacía mucho tiempo que no veía a una selección mexicana con un nivel de juego así. Yo recuerdo algún partido, aquella famosa Copa América del 93, Raúl, cuando se le gana a Perú 4-2, una gran exhibición, goles de Zague, de García Aspe, en fin. Pero ayer México, la selección nacional, le dio una gran satisfacción a los amantes del fútbol y a los que no les gusta también, ¿no? ¿Cómo estás, Raúl?
2: Muy bien, qué gusto saludarte, Jorge, a ti, a Jorge de Valdés, a Lalo, a Paco, a los compañeros en la mesa de redacción y, por supuesto, al público de Espacio Deportivo en el 88.9. Sí, mira, la verdad que fue una actuación inolvidable, de las mejores que yo le he visto a la selección, sin duda. Recuerdas un partido extraordinario contra Perú. Yo recuerdo, por ejemplo, el primer tiempo contra Italia, el partido completo cuando la dirigía precisamente Javier, en que los italianos, cuando logran el empate, se acercaron a los mexicanos y les decían, ya párenle, ya calificamos los dos, ustedes van de primer lugar, ya paren, ya está, ahí vamos a pararla, porque no podían. Y también por ahí hay otros, o sea, partidos como en la Copa aquella confederación con Ricardo La Volpe, donde también logran partidos extraordinarios, ¿no? Entonces yo creo que sí está entre los mejores que ha jugado la selección, al menos desde que yo tengo recuerdo. Y tienes razón, no fue como lo esperábamos, y sobre todo creo que porque Javier lo plantea de una manera en que no lo esperaba nadie, y también ellos habíamos visto que salían y apretaban los primeros minutos al rival y trataban de ahogarlo en la salida, y no fue así. He leído y he escuchado ahora a través de redes algunos periodistas ecuatorianos que critican muchísimo al técnico argentino de ellos, porque dicen que salió con miedo a México y que no fue a la selección y que perdieron por miedosos. Y la verdad es que al echarse, bueno, al no ir a presionar tanto a la selección, y el movimiento estratégico de poner a Mora adelante de los dos, de la doble contención, y hacer que los movimientos del Piojo para que él entrara por ese costado derecho, simple y sencillamente no tuvieron defensa y la selección tomó un ritmo, una velocidad que los despedazó y empezó a verse muy bonito. Muy bonito el juego de la selección mexicana, y creo que nos ha dejado muy contentos a todos, ¿no? Y ahora contra Inglaterra, y se vale soñar, y no es soñar, es confiar en un equipo que está bien unido.
1: Sí, de acuerdo, ¿no? Y además, reconociendo la calidad, obviamente, de la selección inglesa, la calidad de los futbolistas que tiene, hoy la verdad es que batalló, sufrió muchísimo ante una selección de Congo que se puso muy muy rápido al frente en el marcador, ya lo platicaremos a detalle, y después la gran actuación de su guardameta, ¿no?, que hace unas grandes atajadas, sobre todo en la primera mitad. Ya en el segundo tiempo ya Inglaterra sí dominaba, no llegaba tanto, pero bueno, tienen a un jugador que se llama Harry Kane, del cual hay que cuidarse, y que es, me parece, el mejor centro delantero que hay hoy mismo en el mundo. No sé qué piensa Raúl, ya platicaremos de eso. También Estados Unidos, que está derrotando 1-0 a la selección de Bosnia y Herzegovina. Este resultado le da al conjunto, otro de los anfitriones, le estaría dando el pase a la siguiente ronda, y por ende pues estaría enfrentando ya a Bélgica, que hoy saca una victoria, yo no sé si merecida, Raúl, pero la verdad es que no se rindieron y finalmente se lleva la victoria el equipo de Bélgica sobre una Senegal que, la verdad, qué manera de dejar ir el triunfo.
2: Sí, parecía que con ese 2-0 Senegal se convertiría en la sorpresa, ¿no?, en el equipo que no se esperaba en la siguiente zona, pero mira, en el fútbol hay que jugar bien hasta el último momento. Yo veo que hay dos equipos que no han sufrido en esta fase. Inclusive estoy viendo Estados Unidos y va ganando 1-0. Pero creo que vamos a hacer una pausa y regresamos para seguir platicando, Jorge de Valdés, aquí en Espacio.
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1: Muchas gracias, Arturo Sanguino. Raúl, comentábamos la gran actuación de México, sobre todo en el primer tiempo. A mí me sorprendieron gratamente el equipo en general. La verdad es que tuvo una gran actuación, ¿no? Un par de atajadas ahí del tal Arrangel, excelentes. ¿Qué calidad, qué desparpajo, qué nivel de este jovencito Mora, que parecía que ya había jugado 200 partidos en primera división y dos mundiales, en fin, impresionante. Lo del Piojo Alvarado también ayer. Julián Quiñones y Raúl Jiménez, esta dupla, caray, qué bien se ve. En fin, me parece que sí fue una actuación redonda. En el segundo tiempo, México, no sé, tú nos dirás, Raúl, si México se echó para atrás y le cedió la iniciativa a Ecuador, o ellos, en su afán de ir hacia el frente, lo fueron cercando al equipo mexicano, pero aún así, realmente no se sintió tanto peligro, ¿no?, de los ecuatorianos.
2: Mira, mi querido Jorge, yo creo que la selección juega un gran primer tiempo, ¿no? Y en la parte complementaria, parte juega un poquito con el marcador, un poquito para tener el espacio, y parte también lo que hacen ellos, ¿no? Que van a acomodarse un poquito en defensa para contragolpear, y en el audio que escuchábamos lo decía perfectamente Javier Aguirre, ¿no? También ellos tenían esa obligación y no se aprovecharon bien dos o tres contraataques que hubieran hecho el marcador muy completo y muy claro, pero fueron las dos cosas, un poquito lo que planeó Javier y un poquito lo que hizo también Ecuador, que es un buen equipo, que no tiene ponchos, otra cosa, pero es un buen equipo. Lo de Mora, pues qué te digo, ya suena hasta de más. Es un muchacho que nació en unas condiciones extraordinarias y que está jugando una barbaridad. Esa es la verdad, parece que nada le da miedo, parece que nacido con experiencia, lo hace muy bien. Pero además es que le acomodaron el partido para que él luciera más, ¿no? Con lo que te digo, el trabajo que hizo desde atrás Jorge Sánchez, acompañado por el Piojo, para abrirle el carril y que él por ahí se viera. Entonces de repente se cambiaba y los movimientos que le hacía Quiñones lo dejaban libre por el lado izquierdo. En fin, realmente parecía que el partido se lo habían planeado para el lucimiento de Mora, y eso la verdad fue extraordinario. Pero me parecería injusto, digo, hay que darle su sitio, no señalar que el máximo logro de esta selección es su conjunto, es el juego de conjunto, porque lo dices bien, el Tala muy bien, Jorge Sánchez muy bien, los dos centrales, Gallardo haciendo su trabajo, Lira y Romo realmente de llamar la atención lo bien que están jugando, y bueno, ya señalaste a los demás. Entonces, ayer me resulta difícil decir que alguien estuvo bajo de nivel. A lo mejor le sigue costando un poquito a Brian entrar al ritmo de los partidos, porque hasta ayer quizás no guste lo de Santiago, pero se convirtió en el tipo que entró a acabar de fastidiar a los centrales. Y tómame la palabra fastidiar con todo su sentido, porque los desesperó de tal manera que Izquierdo, este gran jugador que vale más de 60 millones de euros que acaba de pagar el Arsenal, perdiera la cabeza de la manera en que la perdió, porque hay un momento que se ponen frente a frente y aguanta los insultos y todo, hasta que el otro pierde la cabeza y se tapa la boca, y con tal concentración Jiménez que inmediatamente lo acusa al árbitro. El árbitro dice, ¿qué está pasando? A ver el video, quiero ver el video. Y viene la expulsión, donde ya de plano el partido ya no tenía forma de cambiar. Entonces te digo, creo que todos están muy enchufados, y me creo que le está faltando un poquito a Brian. A lo mejor los próximos partidos vemos a otro jugador para suplir a Mora, que me parece va a ser titular contra Inglaterra.
1: Perfecto, pues sí, sí, de acuerdo, Raúl. Vamos a saludar, ya también está con nosotros y para darnos su opinión de lo que vio ayer en cuanto al equipo mexicano, su rendimiento, los cambios, lo que decía Raúl de Santi Jiménez, que entró a eso precisamente, ¿no? A molestar y a pelear todos los balones allá al frente. Anselmo Alonso, te saludamos con mucho gusto, contentos porque ganó México, ¿no? Y ganó además gustando.
11: ¿Qué pasó, George? ¿Cómo estás? Me da mucho gusto saludarte, al señor productor, Raúl, un abrazo muy grande. Pues la verdad, fue una noche redonda, ¿no? Fue una noche en donde se juega bien al fútbol, en donde se marcan los tiempos del juego, es decir, no siempre puedes estar ataque y ataque y ataque, de repente ellos pues también tienen su nivel y van a buscar contrarrestarte. México los sorprende el primer tiempo y les pasa por encima, porque les hizo los goles, pero pudo haber hecho mucho más. México dominó de pe a pa, y de estar certero, México termina 5-0 el primer tiempo, ¿no? La de Raúl de cabeza, la de una de Quiñones, el tiro de Mora, el tiro del Piojo Alvarado, en fin. Yo creo que México hizo un gran primer tiempo. Y el segundo, pues trabaja el partido, Jorge, de repente como que ese trabajar el partido, la gente lo interpreta como para echarse para atrás, o retener el esférico, o cambiar de ritmo. Son todas esas cosas, porque el objetivo estaba conseguido. Hay que ganar, y son partidos a 120 minutos, en caso sea necesario, penales, y hay que ganar, punto, como sea. O hace ratito veíamos el partido de Bélgica, ¿no? Lo tienen 2-0 abajo, Jorge, y le dieron la vuelta con un error. Y en 5 minutos les empataron, y luego con un penal, con otro error del equipo de Senegal, pierden. Te das cuenta cómo esa concentración tiene que estar al 100% para evitar cometer errores y regalar, porque son partidos que te sacan del Mundial y bye bye. Pero yo la verdad quedé muy contento, Jorge, grité mucho, lo disfruté mucho, y pues ahora adelante, ¿no? Viene esta misión tan complicada que es Inglaterra, pero viendo la historia, ellos desde luego tienen hegemonía, ¿no? Pero se les ha ganado. Aquí en Ciudad Universitaria y en el Azteca se les ha ganado, así que no hay que perder la esperanza, Jorge, hay que trabajar muy fuerte el partido, y no hay que ver imposibles, ¿eh? Yo creo que se puede competir y muy bien.
1: Sí, totalmente de acuerdo. Ese duelo ante Inglaterra, ya escucharemos una nota sobre los antecedentes de los enfrentamientos entre estos dos equipos, que en este tipo de torneos, en esta justa veraniega, solamente se ha dado una vez, ¿no? En el 66, ya sabemos, Inglaterra nos derrotó 2-0. Y si no mal recuerdo, Raúl, la más reciente victoria de México sobre Inglaterra ocurrió en aquel, fue un cuadrangular, si no mal recuerdo, a un año antes del Mundial del 85, cuando se trajeron a selecciones, creo que fue Alemania, Italia, Inglaterra y México, con gol de Luis Flores derrota a esa Inglaterra, que pues siempre será un contendiente, ¿no? El nivel de sus jugadores, la verdad es que está fuera de toda duda.
2: Ah, bueno, nomás compara nóminas, o sea, es una diferencia multimillonaria. Y en euros, no, ni siquiera en dólares. La verdad, impresionante la diferencia que hay en ese aspecto. Pero te repito, hay momentos en que es más importante. Hay algo que muchas veces he repetido. No siempre gana la cartera, ¿no? La billetera no siempre gana. Y aquí el juego de conjunto puede ser muy, muy importante. El equipo de Ecuador te valía más en nómina que el de México, y México le pasó por arriba, esa es la verdad, con todo respeto para mis grandes amigos ecuatorianos, que tanto hablaron, pues ahí está la demostración de que, pues sin tanto dinero también se puede, y yo creo que eso es una base para México. De los recuerdos que tengo, pues son varios, fíjate, sí me acuerdo del 2-0 con el que nos ganan en el Mundial del 66, que jugamos en la primera ronda, y don Nacho Trelles inventó la línea de 6. Sí, ese día don Nacho Trelles puso 6 defensas para tratar de controlar aquel equipo que a la final fue campeón del mundo, ¿no? Nos ganaron 2-0, hay quien dice que fue culpa de Nacho Calderón, que por eso pusieron a Carvajal en el último partido contra Uruguay. Yo he platicado con gente como el Gallo Jauregui, que estuvo en ese mundial, y me dice que no fue así, que fue una cosa planeada lo de Carvajal para que jugara la quinta copa, que lo habían hablado inclusive con don Guillermo Cañedo. Pero bueno, ese me acuerdo bien. Y antes del mundial aquel, en 66, hay una visita de México allá a Inglaterra y nos metieron 8. fue histórico, y esa vez antes del partido Carvajal dice que se siente lesionado y no juega, y meten al portero suplente que era Toño Mota, y fue una de las golizas más horribles que ha recibido el fútbol mexicano a nivel de selección nacional. Y cuando llegó el Mundial y nos toca, Nacho Trelles dijo, no me vuelven a golear, y puso 6 defensas, no 5, 6 defensas.
1: Sí, lo recuerdo perfectamente, Anselmo, y esa anécdota yo recuerdo también haberlo escuchado a don Fernando Marcos hablando de ese partido Inglaterra 8-0 sobre México, y don Fernando decía, quería explicar por qué le habían metido 8 goles a México, y cuando le preguntan por qué, don Fernando, y él dijo, porque se acabó el partido, si no nos hubieran metido otros 5, y eran las épocas en que pues Inglaterra también tenía un gran equipo, siempre lo ha tenido, por supuesto, ¿no? Hoy son otras circunstancias, hoy ese partido le costó bastante a Inglaterra. Anselmo, la primera mitad el arquero sacó por lo menos 2 cabezazos de Bellingham, Kane que no deja de luchar, y al final la calidad se impone, ¿no? Un delantero como Harry Kane lo demostró, y en 2 jugadas definió el partido, pero me parece que va a ser un encuentro bastante, bastante interesante, y a eso se tiene que enfrentar México si quiere llegar lo más lejos posible en este torneo, ¿no?
11: Por un momento pensamos que iba a ser Congo, ¿no? Nuestro rival, porque se puso adelante en el marcador y manejó muy bien su partido. Sí se salvó, pero también hay que reconocer que Pickford sacó una, Jorge, que era el 2-0. Y quién sabe cómo se hubieran puesto las cosas. Y, como dice Raúl, el peso específico de estos personajes es muy grande, ¿no? El centro delantero del Bayern Múnich, lo que vale Kane. La cantidad de goles que hace es impresionante, ¿no? El peso específico de Bellingham, que hoy no jugó su mejor partido, pero que en cualquier momento tiene un regate y te gana el juego. Entonces, y tiene muchos de esos, pero yo te digo, el valor de la localía, el valor del trabajo en equipo, el valor del momento futbolístico que se vive. Yo creo que hay que apelar a eso, y desde luego, el valor de salir con todo, Jorge, como salieron ayer. Peleaban hasta los saques de manos. Así hay que jugar contra este tipo de equipos, porque solo así les puedes ganar.
1: Sí, y hoy lo decía Harry Kane al finalizar este partido, ya sabiendo que enfrentarían a México en el estadio de la capital de nuestro país, él decía, nos espera un lindo partido, ¿no? Y son las situaciones que hay que enfrentar en este torneo, y sí, lo saben, la altura, ya lo escucharemos a Thomas Tuchel, el técnico de Inglaterra, él pone como principal problema la altura de la Ciudad de México. Vamos a una pausa, no se vaya, 7:27, esto es Espacio Deportivo.
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15: 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Toma nota porque ya se complica Avenida Chapultepec desde Sevilla hasta Insurgentes. Circuito interior a vuelta de rueda desde Insurgentes hasta Calzada de Tlalpan. Si circulas por Calzada de Tlalpan, tenemos avance lento desde Eje 6 Sur hasta División del Norte. Parque Lira es un punto que presenta asentamientos desde Viaducto Miguel Alemán hasta Constituyentes. Y libre Eje 3 Norte desde Gran Canal hasta Calzada de Guadalupe. Toma nota, nos mantenemos en 16 grados y llueve en varios puntos del Valle de México. 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
21: Un tuit deportivo.
0: el festejo por la victoria de México llegó a un nuevo nivel, un grupo de aficionados fueron captados surfeando en el techo de un metrobús en la estación Nuevo León de la línea 1, arroba Reforma.
10: Tres goles en cuatro partidos es el registro de Julián Quiñones con la selección mexicana en la fiesta futbolística de 2026, y aunque se cuestionó su naturalización, el atacante está dando resultados, pero aseguró que su rendimiento no es para mostrar nada a nadie, es para ayudar al tricolor en sus objetivos.
21: Contento por el resultado que hemos sacado hoy, y eso lo que verdaderamente importa. Yo no callo boca, si cuando me criticaban nunca dije nada, ahora menos voy a decirlo. Creo que en los momentos felices, creo que lo que menos se piensa en eso, ¿no? Lo que se piensa en disfrutar, y siempre lo voy a hacer.
10: A Quiñones le falta un gol para igualar al Chicharito Hernández y al Matador Hernández como los máximos anotadores mexicanos en los certámenes de FIFA, a lo que Julián indicó que la estadística individual no le preocupa.
21: No pienso en eso, pienso más que todo en lo colectivo, que eso es lo que realmente ve la gente, lo que la gente quiere y lo que queremos todo, ¿no? Lo individual viene aparte.
10: Eric Lira compartió su emoción por eliminar a Ecuador, una escuadra que tiene jugadores en grandes equipos de Europa, solo que la ambición mexicana fue la clave para la victoria.
22: Si bien no por pasar en tercero iba a ser fácil, es una selección de bastante jerarquía, con jugadores de muchísima jerarquía a nivel mundial, y sabíamos que iba a ser muy complicado, y me voy a dar mis respetos para Ecuador, son unos jugadorazos, pero nada, nosotros sabemos entrar a la cancha y demostramos lo que queremos y como repito, no nos vamos a conformar con nada.
10: Lira reconoció que es un resultado histórico, sin embargo, esto todavía no termina y la selección mexicana buscará alargar esta hazaña.
22: Estamos viviendo el momento y lo que queremos es seguir partido a partido, porque no hemos ganado nada, así que como familia lo que somos, seguir y el techo es muy alto hasta donde nosotros queramos.
10: Para Asir Deportes, Arturo Sanguino.
0: Muchas gracias, Arturo Sanguino. Y bueno, para redondear todo esto, ¿qué les parece si saludamos también aquí a Toño de Valdés? Adelante, Toño.
23: Saludos ahí en la mesa y a todos nuestros amigos de Espacio Deportivo, aquí con Aldiño, con Aldo Farías. Aldo, bueno, primero lo de México y luego cómo viste Inglaterra el día de hoy, porque vaya que le costó ese boleto. Ya estábamos pensando que a lo mejor era Congo, sí, el rival. Pero bueno, primero lo de México, ¿qué te pareció ayer México?
24: Hola, Toño, gusto saludarlos a todos de nueva cuenta. Primero te voy a cambiar la jugada con una pequeña pregunta.
23: A ver.
24: Cuando estaba ganándole Congo a Inglaterra, ¿cuál era tu sentir y tu pensar?
23: Que... ¿y si sí?
24: Sí, pero al mismo tiempo, ¿no crees como que el escenario es con Inglaterra?
23: Sí. De hecho, vamos, yo... Nunca tuve en el horizonte a Congo, sinceramente.
24: Exacto. Y cuando hicimos todos estos planes y veíamos que si México quedaba primer lugar de grupo, tenía sus dos siguientes partidos en el Azteca, imaginábamos estar aquí. Y ¿sabes qué? Ya estamos aquí. Y no nada más estamos aquí, porque el otro día me discutía a uno de estos... pues hay varios compañeros, colegas, mexicanos en general, que lo viven con cierta amargura. Yo respeto y sé que a veces esa es la manera de disfrutar. Es como, por ejemplo, en las reuniones familiares siempre está un tío, una tía, un primito medio amargoso.
23: Un Grinch.
24: Siempre hay un Grinch, tiene que haber. Y entonces es normal que existan varios Grinch con todo y la fiesta del equipo mexicano. Entonces uno de estos Grinch me decía, es que han hecho lo normal. Ok, entiendo en cuanto al avance de las rondas, pero es normal que no nos hayan hecho gol.
23: No es normal. Ni ganar cuatro partidos seguidos.
24: Exactamente, vamos perfecto. Hemos ganado cuatro partidos seguidos y no nos han hecho gol. Este equipo está jugando por encima de lo normal. Y específicamente lo que hace en el primer tiempo contra Ecuador, pues es el pico más alto de rendimiento que le hemos visto a esta selección. No fue todo volcado hacia el frente, o sea, en ofensiva esos primeros 15-20 minutos son tremendos, la conjunción que se logra, pero también es un equipo muy descarado y muy frío, que sabe que cuando hay que cerrar, hay que cerrar. Y ellos entendieron que quedaban 15-10 minutos de ese primer tiempo y que era fundamental mantener el cero. Se tiraron atrás y también lo hicieron. Entonces, las dos facetas del juego las manejan muy bien. Me toca tener una, lo que, pues, petulantemente se le llama la toma táctica, ¿no? Uh-huh. Que es la toma ajedrecista, que es con elevación detrás de una portería. Y me toca ver a lo lejos, detrás de una portería, en toma táctica, los dos goles de México. El primero es, ¿cómo puedo explicarlo? Es claramente una salida trabajada por el equipo mexicano. Es una jugada de atracción con Julián Quiñones. O sea, Julián Quiñones es el que viene de espaldas a hacerle el pase de Gallardo, que lo tenían encajonado en una banda.
23: Estaba en zona defensiva.
24: Y esa jugada, pues claramente está generada para atraer al contrario y que produzca esa clase de espacios que terminó explotando Julián. Entonces, el jugador que viene a botarse y a sacar la pelota con mi lateral, luego termina apoyándose y termina haciendo el gol del otro lado, pues eso es trabajo.
23: Sí.
24: Eso es trabajo, esos son mecanismos, automatismos, y eso es cuando un equipo tiene esa confianza y juega por nota, y eso es también cuando el rival te muerde el anzuelo totalmente. Ecuador, yo creo que sigue sin entender lo que pasó ayer en ese primer tiempo ante México.
23: No la pasó bien el técnico ecuatoriano, esa es una realidad. Y el segundo gol, Aldo, es cuando aprovechas un error del contrario. Robas una pelota en salida y ¿cuántas veces robas pelotas en salida? Muchas.
24: Muchas.
23: Pero terminarla en gol es lo más importante. Y fíjate lo que son las cosas. Cuando pasa la jugada, yo vi lo que estaba preparando Quiñones y dije, la voy a dejar pasar.
24: Sí.
23: Porque atrás venía Mora.
24: Exacto.
23: La va a dejar pasar y Mora se va a meter solo. No, la controló y se le devolvió a Jiménez y todo salió perfecto.
24: Y la definición es increíble, ¿verdad? Sí. Detalla. Y otra vez en eso que dices de la presión, que me parece importantísimo, como sentir los momentos del juego, cuando tú sabes que tu oponente está medio drogui, dices, es ahora, es aquí, hueles el peligro, sientes el miedo, vas, aprietas, ganas y lo fulminas con el 2-0. Quiero también dar crédito, ayer tuve la oportunidad de estar en la tribuna, quiero dar crédito a lo que se vivió ayer, qué ambientazo.
23: Qué ambientazo, qué valor.
24: Y digo, perdón por irme a lo mejor ahí en el tema, pero vale madre quién está en la tribuna, somos mexicanos. O sea, si es gente de carro o es de transporte público, si tiene dinero, si no tiene dinero, si pagó derecho, si se endeudó, no importa.
23: No, se da una unión muy especial.
24: Hay una unión aquí increíble, sí, hermano. O sea, sí. Y estamos todos peleando. Y sabes una cosa, el que está en el estadio tiene ganas de estar en el Zócalo y el del Zócalo tiene ganas de estar en el estadio. Uh-huh. Y entre mexicanos nos estamos viendo con buenos ojos. Qué privilegio que estás aquí. A mí me toca hacer esta parte, a mí me toca la otra. Uh-huh. Y estamos teniendo un resurgimiento, o no sé si un surgimiento de un orgullo mexicano que a mí en mis 37 años de vida no me había tocado experimentar.
23: Y que la verdad emociona, o sea, y contagia, pero emociona. O sea, qué bueno que se esté dando. Qué bueno que se están dando esto, porque además había mucha polarización en México,
24: ¿cierto?
23: ¿No? Y por otras razones que ya no las conocemos, que no tienen nada que ver con el deporte, pero ya, había mucha polarización y ahora hay una unión muy especial y qué bueno que se ha disfrutado y ojalá que siga.
24: Así va a ser.
23: Ojalá que siga el domingo el partido de Bravo en contra de Inglaterra. ¿Cómo viste a los ingleses?
24: Muy similar a lo que he visto de este equipo, o sea, lo he visto ya batallar en otros capítulos como batalló.

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2: Las pruebas van en incremento de dificultad. O sea, Ecuador es mejor equipo que lo que enfrentamos en la ronda de grupos. Pero no nos hemos enfrentado a alguien que nos saque tanta ventaja en la cantidad. O sea, a la hora de que el partido se haga largo y podamos usar esos 5 cambios o más cambios, a la hora de mover el tablero, si es que el juego no viene definido, sí hay una ventaja importante para Inglaterra en eso. Y eso creo que es algo a considerar por el equipo mexicano. En otros detalles, por ejemplo, Harry Kane es el centro delantero más completo que yo he visto, la verdad. O sea, porque recuerdo, mejores rematadores, sí, mejores de área, sí, mejores en juego aéreo, claro. Recuerdo mejores asociándose, no sé, a un Benzema, por ejemplo. Pero no recuerdo a alguien que hiciera tan bien todo junto como es Harry Kane. Entonces yo creo que va a haber un tema con qué tanto los dos centrales de México, Johan y Montes, deben como perseguirlo. Porque Kane se mueve demasiado.
3: Sí.
2: Es muy bueno. Entonces, si se tira entre líneas, ¿debo de ir o no debo de ir? ¿Qué tanto lo debo de seguir? ¿Qué tanto debe de mandar mi juego, los movimientos que haga él? Creo que ahí es mucho del partido. Y la otra, Aguirre en cada juego, Toño, está preparando algo especial. O sea, es el mismo cascarón, la misma base, obvio, pero chécate que en todos los juegos como que hay un cambio. Dos cambios, cambia un lateral, cambia el tercer volante, te mete un segundo volante de recuperación, en todos los cambios, y estoy muy ansioso de conocer qué es lo que pueda estar pensando Javier Aguirre. Y para mí mucho va a tener que ver con Bellingham. O sea, Bellingham juega por delante de dos contenciones en Inglaterra, y lo que yo he visto de Jude Bellingham, en serio que desde el Borussia Dortmund, es que cuando a él lo logras hacer que trabaje en defensa, se empieza a volver loco. Cuando el juego a él no lo obliga a hacer ese tercer volante, él hace cuenta que agarra una soltura y te empieza a picar al área. Pa, pa, pa. Y es lo que a él le gusta. Llegar al área, rematar, llevarse la gloria. Entonces, ¿cómo hacer que Bellingham trabaje? Pues creo que va a ser fundamental de ese medio campo ahí en el equipo mexicano.
3: Va a ser un gran partido.
2: Morita, ¿no? ¿Tú qué dices? ¿Repetirías a Mora?
3: No, sí. Yo
2: también lo repito.
3: Sí, sí, pero creo que vamos a ver a Edson.
2: También.
3: Creo que vamos a ver a Edson, porque vas a necesitar
2: esa talla.
3: Esa talla y esa solidez, inclusive la experiencia europea.
2: Y de Premier específicamente.
3: Y de Premier, sí. ¿Eh? Pero bueno, gracias al niño.
2: No, como gracias, Toño. Saludos a todos.
3: Un placer. Y bueno, ya lo saben, estamos en la jugada, 9:00 p.m. hoy terminando el fútbol. Hoy es terminando el fútbol, terminando Estados Unidos,
2: a las 8 de la noche.
3: Contra Bosnia, 8:00 p.m, arrancamos la jugada del verano.
2: Uy.
3: Por Canal 5, así que los esperamos y regresamos a la mesa.
4: Perfecto, muchas gracias, Toño de Valdés, así están las cosas. Y bueno, Tocayo, pues estamos ya llegando casi al final, pero todavía hay mucha información más.
5: Todavía. Vamos a escuchar lo que opinan Anselmo, Thomas Tuchel, el técnico alemán de la selección de Inglaterra, y Harry Kane, la gran estrella de este conjunto, acerca del partido contra México.
6: Inglaterra, en la voz de su técnico Thomas Tuchel, ya habló del factor altura en la Ciudad de México, pensando en el tricolor.
7: Es quizá uno de los partidos más bonitos, uno de los más emocionantes, poder jugar contra México en el Azteca, y nos esperan muchísimos obstáculos, sin mencionar que la altitud será por supuesto una gran desventaja, ya que no podemos adaptarnos físicamente a ella, porque en 4 días ahora es simplemente imposible. Surgirán más obstáculos, pero estamos preparados para ello. Creemos genuinamente que estamos preparados, y cuando las cosas se pongan difíciles, encontraremos las respuestas.
6: 18 horas del próximo domingo será la cita. Asir Deportes, Edgar Flores.
8: Inglaterra será la escuadra a la que se enfrente México el próximo domingo en los octavos de final de la fiesta futbolística de 2026. Tras su victoria frente al Congo, Harry Kane habló del partido ante la selección mexicana, reconociendo el gran equipo que es el tricolor y el nivel que ha mostrado siendo locales y anfitriones. Aunque Kane sabe que para cumplir el objetivo de llegar a la final deben superar a quien sea.
9: México es tan grande como se debe ser en la Copa del Mundo. El ambiente será increíble, por muchas razones diferentes, pero en la última instancia, esto es lo que debes enfrentarte si quieres ser campeón del mundo. Tienes que pasar por juegos difíciles y muy buenos equipos.
8: Para Asir Deportes, Arturo Sanguino.
5: Y además de el nivel futbolístico que está mostrando México, Anselmo, ayer se vio una vez más, y yo me imagino que el domingo no será la excepción, el público apoyando con todo a la selección. Ese parece que mucha gente

0: no lo termina de entender hasta que lo vives, hasta que lo ves, ¿no? Pero realmente termina empujando al equipo mexicano a hacer todavía más en la cancha.
1: Indudablemente, Jorge, y ojalá y así sigan las cosas. Más de 1,000,000 de personas en todo el corredor aquí de Reforma te hablan acerca de la comunión que hay hoy por hoy entre el público y la selección y en el estadio, ¿no? Lo único que le pido a la gente que vaya al estadio, que omita el grito homofóbico. Nos van a castigar un día de estos y lo vamos a sufrir. Ayer se escuchó hasta en 4 ocasiones y todavía íbamos ganando y se escuchó el grito. Así que tomen las cosas con calma, váyanse a divertir al estadio, alienten al equipo mexicano y respeten al rival, ¿no? Pero bueno, eso es un llamado simplemente. Yo espero, Jorge, ya lo platicaremos en estos días. Un partido bien duro. Hay que jugar perfectos. Vamos a ver qué movimientos tiene Javier Aguirre. Pero reconocer enfrente a un rival duro, pero no imposible, George. La verdad no es imposible. No son marcianos, son seres humanos que juegan bien al fútbol y haciéndoles un buen partido se les puede ganar. ¿Por qué no? ¿Por qué no pensar en que podemos ganar?
0: Sí, de acuerdo, ¿no? Estás ya en una instancia en la que tu confianza está en lo más alto, el nivel futbolístico que estás mostrando también ha venido a más, e independientemente del público, que es un factor extra también, eso te puede permitir pensar en que le puedes plantar cara y hacerle un buen partido a una selección de altísimo nivel, que hoy lo demostró, tiene sus carencias. Con Panamá también le costó un poquito, por ahí en la primera fase también tuvo un empate ahí medio cerrado, en fin. Entonces nos han mostrado el camino, cómo jugarle a Inglaterra, ¿no? Un partido perfecto prácticamente es lo que se necesita. Entonces ya lo estaremos platicando. Como bien dices, Estados Unidos acaba de anotar, no, le anularon el gol, 1-0 está ganando con un jugador expulsado y le acaban de anular un gol a Christian Pulisic por fuera de juego, así es que Estados Unidos sigue ganando 1-0. Vamos a hacer una pausa más aquí en Espacio Deportivo, son las 7:45, regresaremos con más todo lo referente a la jornada de mañana, el España contra Austria, Portugal, Croacia, que debe ser un gran agarrón, y todo lo que resta de este evento. No se vaya, volvemos con más en Espacio Deportivo.
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6: Flores.
7: Muchas gracias, Edgar. Bueno, pues Portugal y Croacia se enfrentan este jueves 2 de julio en la ciudad de Toronto en un duelo correspondiente a los 16avos de final de la Copa Mundial de la FIFA 2026. El conjunto luso llega como segundo de su grupo, pero destacando su talento ofensivo y variantes de ataque. Por su parte, Croacia vuelve a demostrar su experiencia en torneos grandes. Ese medio campo de calidad encabezado por Luka Modric, que es capaz de controlar el ritmo del juego. Se espera un duelo equilibrado, donde Portugal buscará imponer su calidad, mientras que Croacia apostará por orden, posesión y eficacia. 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
8: Bien, informarles que Estados Unidos ya está ganando 2-0. Balogun al 45 y Tillman al 82 tienen al conjunto estadounidense con la victoria y con un pie en la siguiente ronda. Así es que estamos llevándoles este resultado.
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15: El delantero marroquí Ismael Saibari se convertirá en nuevo jugador del Bayern Múnich en una transacción que rondaría los 55 millones de euros con el PSV Eindhoven. Tras caer 2-0 ante México, Sebastián Becachese dejó de ser entrenador de la selección de Ecuador, con quien finalizó contrato. El delantero uruguayo Federico Viñas tendría futuro en el fútbol de los Países Bajos con el Ajax, después de descender en España con el Real Oviedo. Joan Laporta, presidente del Barcelona, aseguró que la oferta por Julián Álvarez se mantiene firme, a pesar de que los colchoneros anunciaron que el argentino no está a la venta. La FIFA identificó 89,000 publicaciones racistas en redes sociales, esto durante la fase de grupos, e iniciarán una investigación para cerrar las cuentas de los responsables. Espacio Deportivo, Ernesto de Valdés.
7: Perfecto, muchísimas gracias. Recuerden que Grupo ASIR se suma al apoyo para los damnificados de los sismos del 24 de junio pasado en Venezuela. Y bueno, nuestras unidades móviles recogerán algunos puntos de la Ciudad de México para llevar al acopio de ayuda. Si estás en posibilidades, si puedes llevar medicamentos e insumos, insumos médicos, productos de emergencia, como lámparas de mano, pilas, frazadas, productos de aseo e higiene personal como jabón, papel higiénico, pasta y cepillo de dentales, pañales desechables y toallas femeninas, así como alimentos no perecederos como arroz, atún, frijoles, etcétera, también aceite. Bueno, pues por cuestiones de almacenaje y espacio no se está aceptando agua embotellada, pero sumemos esfuerzos y apoyemos al pueblo hermano de Venezuela. Mañana jueves 2 de julio, de 10 a 12 horas, la unidad móvil estará ubicada en Avenida Canal de Miramontes y Calzada de las Bombas. Esto es en la colonia Alianza Popular Revolucionaria, en la Alcaldía Coyoacán. Y de 1 a 3 de la tarde, nos encontraremos en Avenida Aztecas y Avenida Pedro Enríquez Ureña, colonia Pedregal de Santo Domingo, en la Alcaldía de Coyoacán. Ojalá que nos puedan ayudar para poder llevar estos productos que podemos aportar en ayuda a nuestros hermanos venezolanos. Grupo ASIR, ayudando también a nuestros amigos y hermanos venezolanos. Señores, algunos mensajes que me está mandando aquí, ya aquí a través de WhatsApp. Rápidamente les digo, fíjate, Joaquín Rodríguez dice, buenas noches, a esta selección mexicana la veo con garra, con ganas de seguir avanzando. Espero que también le ganen a Inglaterra. Saludos, diario los escucho.
8: Nosotros también lo esperamos. ¿Cómo cambian las cosas? No, Anselmo, hace un mes, todavía mes y medio, estos comentarios no los escuchábamos para nada de la afición, ¿no?
4: Todo tiene que ver con ganar o perder, Jorge. De repente el análisis pasa a un segundo término y la victoria la acompaña siempre de sonrisas, ¿no?
7: Totalmente. Yo lo que le veo a estas selecciones es que han adquirido una gran confianza. Totalmente. En sí mismos. Esa gran confianza que los hace jugar bien. Felicidades, qué bueno. Ojalá que así sigan. Iván Pérez, sin lugar a dudas, me impresionan las ganas de querer jugar y ganar de Quiñones. Y sí, sí.
8: Y sí, sí. Y otro que ayer lo decía él, no está para callar bocas, pero ¿cuántos detractores hoy deben estar diciendo, bueno, pues parece que sí valía la pena llamar a Julián, que por su condición de naturalizado muchos lo objetaron, pero su calidad futbolística también ahí está presente, Anselmo?
4: Ah, es un jugador muy bueno, 33 goles, campeón en México. Él llegó muy chavito a nuestro país y él decidió cambiar, naturalizarse. Tiene hijos mexicanos, se casó en nuestro país, en Guadalajara. O sea, él toma sus decisiones, hay que respetarlas. Y lo ha hecho muy bien, Jorge, lo ha hecho muy, pero muy bien.
8: De acuerdo, totalmente. Nada más recordarle a nuestro amable auditorio, mañana a la 1:00 p.m, tiempo del Centro de México, allá en Los Ángeles, España estará enfrentando a Austria, y a las 5:00 p.m, en Toronto, Portugal contra Croacia. Los ganadores de estos partidos, Anselmo Valle Agarrón, se enfrentarán en la siguiente ronda. Muchos esperan el duelo España contra Portugal, pero vamos a ver qué dice Croacia, ¿no? Y a las 9:00 p.m, en Vancouver, Suiza estará enfrentando a Argelia. Así es que Estados Unidos también ya está ganando, está prácticamente terminando el partido, 2-0 el marcador, y su siguiente rival en la fase de octavos será la selección de Bélgica.
7: Bélgica, exactamente. Bélgica. Así es. Pero bueno, por lo pronto, pues Estados Unidos sí logró este 2-0 y logró mantener ese marcador, ¿no?
8: De acuerdo.
7: Porque en el caso de Senegal estaba ganando 2-0 al minuto 86, le meten el 2-1 y al 89 el 2-2, y después para afuera.
8: Se llamaba. Nada más recordarle al público también, Anselmo, una vez más fue designada Katia Itzel García, nos da mucho gusto, la árbitra mexicana, va a ser la cuarta oficial en el partido del viernes entre Argentina y Cabo Verde, y tendrá como asistente de reserva a Sandra Ramírez, es decir, nuevamente es considerada Katia Itzel, y César Ramos de momento lo tiene ahí en stand-by la FIFA, no es que se hayan olvidado de él ni que ya no vaya a trabajar, pero simplemente lo están guardando, por decirlo así, ya que cuando la selección o el país del árbitro, de la nacionalidad del árbitro, sigue en activo, los van guardando, es decir, él todavía seguramente tendrá participación y esperemos que llegue. Además es uno de los árbitros más experimentados que hay en el panel que está trabajando ahora allá en este evento, y señalar nada más y reiterar que los tres anfitriones, Estados Unidos, Canadá y México, están en la siguiente ronda. Vamos a ver quién llega más lejos.
7: En octavos.
8: Ojalá que sea México.
7: Sí, bueno, señor. Sí, el caso es que lo van a guardar mientras México esté en activo, pues por mí que lo guarden un ratito más.
8: Pues con la pena por César Ramos, pero entonces que ya no actúe, ¿no? En fin, no, esto es fútbol y vamos a ver hasta dónde llega uno y otro, ¿no? Pero por lo pronto Katia Itzel una vez más está ahí.
7: Correcto, pues señor Anselmo Alonso, muy buenas noches, muchas gracias, mañana.
4: Hasta mañana, gracias, buenas noches.
7: Adiós. Gracias Anselmo Alonso, muchas gracias a Jorge Pineda también por apoyarnos siempre aquí en Espacio Deportivo, gracias Tocayo.
8: Gracias a ustedes, buenas noches, pásenla bien.
7: Muchas gracias a Francisco Javier Caballero en los controles, Lalo Cortés en la producción, Ricardo Blancas y Rodrigo Herrera en redacción, desde luego también a Jackie Rodríguez Aguilar en la coordinación de los WhatsApps, Claudia Nateras en la coordinación telefónica. Y todo, a nombre de todo este equipo, su servidor Jorge de Valdés Franco les da las gracias y las buenas noches.
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0: en Punto Panorama Informativo 88.9, información que sirve. Yo soy Alejandro Villalbazo en X, en TikTok, arroba Villalbazo 13. Es jueves 2 de julio, Iñaki Manero. ¿Cómo te va, Iñaki?
1: ¿Cómo estás, Alex Villalbazo, Alex Cervantes? A todos los amigos de la República Mexicana de todas partes por iHeartRadio, gracias por despertar en Panorama.
0: 12 graditos esta mañana, así empezamos el día. Otra vez la constante días nublados, pues así va a estar nublado. Tal vez por ahí se llegue a soplar un poquillo por ahí del mediodía, Iñaki.
1: Sí, sí, de hecho, también el pronóstico. Ayer nos perdonó tantito la meteorología, fíjate, en algunos puntos del Valle de México. También estaba programado por ahí un 60% de posibilidad de lluvia y no cayó, o sea, se vio bien decente la tarde. Pero hoy sí vamos a tener una probabilidad importante. Estaba revisando también alrededor del 65% de posibilidad de lluvia hoy.
0: Sí, las lluvias muy fuertes para hoy, y ahorita que hagamos el recorrido por el país estaremos detallando, pero nos dice el meteorológico: Chihuahua, Durango, Sinaloa, Querétaro, Puebla, Tlaxcala, Guerrero, Oaxaca, Chiapas, Campeche y Yucatán serán las lluvias muy fuertes que estarán afectando en la República Mexicana. En el WhatsApp, no les dije, 5582-5588-9. Ahí nos escribimos lo que gusten y manden. Tráfico y clima cada 15 minutos. Mónica Villalobos.
2: Alejandro, gracias. Hoy nos circulan autos con holograma 1 y 2 de verificación engomado verde. Terminación de placas 1 y 2. En unos minutos, más información.
1: Muchas gracias, Moni. Vámonos con el panorama. Dice el gobierno de Ciudad de México confirmó ya la identidad de la cuarta persona fallecida durante los festejos en las inmediaciones del Ángel de la Independencia. Se trata de un hombre de alrededor de 30 años, originario de Huixquilucan, en Estado de México. Él fue trasladado a un hospital tras sufrir una crisis convulsiva y posteriormente falleció a causa de un paro cardiorrespiratorio. Las autoridades informaron que brindarán apoyo a la familia. Y tras estas tragedias, el gobierno de Ciudad de México hizo una petición a los aficionados. Joana Flores.
3: Ante el lamentable deceso de cuatro personas en inmediaciones del Ángel de la Independencia, la jefa de gobierno Clara Brugada hizo un llamado a la ciudadanía para celebrar con responsabilidad.
4: Hago un llamado a vivir esta fiesta cuidándonos colectivamente. Mirar a quien está a nuestro lado, festejar con civismo, respetar las indicaciones de las autoridades y actuar siempre con responsabilidad y solidaridad.
3: Brugada Molina rechazó impedir las celebraciones en el Ángel o cerrar accesos, aunque reconoció que congregaciones masivas siempre generan riesgos. Por ello mantuvo su llamado a descentralizar los festejos y se evaluarán los protocolos para el próximo encuentro del domingo. Para 88.9 Noticias, Joana Flores.
1: En el panorama nacional, el gobierno de Tlaxcala informó que un tractocamión que transportaba una pipa se incendió sobre la carretera Calpulalpan-Apizaco a la altura de Hueyotlipan, luego de que el contenedor se desprendiera y explotara, alcanzando a una segunda unidad. El accidente dejó una persona fallecida, dos lesionadas. Las autoridades informaron que el conductor del tráiler ya fue identificado y siguen las investigaciones para esclarecer los hechos. Periodistas de Chiapas se manifestaron ayer miércoles frente al Congreso local, esto en la capital, en Tuxtla Gutiérrez, para exigir justicia por el ataque a tiros contra el reportero Marco Ramos, director del medio Real Cintalapa, quien permanece hospitalizado y es reportado como grave. Los comunicadores condenaron la agresión, demandaron garantías para la seguridad del gremio y advirtieron que la violencia no debe utilizarse para intimidar ni silenciar el ejercicio periodístico. El gobierno de México se pronunció sobre el futuro del tratado entre México, Estados Unidos y Canadá. Moni Barrera.
5: Continúa el T-MEC, tratado entre Estados Unidos, Canadá y México.
6: Conversación que tendremos el 20 de julio es la revisión, porque se establece que la revisión se inicia pues a partir del día de hoy. Se inicia ya el proceso. Conclusión, el tratado sigue vigente hasta 2036. Nos vamos a un proceso de revisión anual. El día 20 de julio recibimos a nuestra contraparte de Estados Unidos. Les daremos un resultado.
5: Así lo dijo el secretario de Economía, Marcelo Ebrard.
6: ¿Qué les preocupa? Es que sienten que han perdido empleos, particularmente en algunas manufacturas. Perciben consideran que hay dependencia muy grande respecto a otros países y hay déficits. Esas son sus preocupaciones.
5: En 889 Noticias, Mónica Barrera.
1: 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Y la oposición acusó al gobierno federal de afectar la relación comercial con los Estados Unidos. Isaac Castañeda.
7: Luego de la decisión de Estados Unidos de no renovar el T-MEC y realizar revisiones anuales sobre el tratado comercial, desde la oposición acusaron que es una consecuencia de la mala relación entre México y Estados Unidos, así como la protección de presuntos narcopolíticos. La diputada por el PAN, Paulina Rubio, detalló que el país está ante la destrucción de un aparato comercial que permitía el progreso de ambas naciones.
8: Lo que hoy vemos es el desinterés de Morena y el interés de privilegiar a sus narcogobiernos, de privilegiar a sus delincuentes por encima de la estabilidad.
7: Por su parte, el diputado local de Acción Nacional, Raúl Torres, indicó que el gobierno federal antepuso la ideología y sus intereses sobre la situación comercial y económica.
9: Pusieron primero a los narcos y a sus corruptos de Morena antes que al futuro comercial.
7: 88.9 Noticias, Isaac Castañeda.
1: 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Vámonos a los deportes. Don Alex Cervantes, muy buenos días.
10: ¿Qué tal, Iñaki? Amigos, muy buen día para todos. Arrancamos con los resultados de este miércoles de 16avos de final en la justa futbolera. Inglaterra vino de atrás y en los últimos minutos dio la remontada para derrotar 2-1 a República Democrática del Congo. Mientras que Bélgica y Senegal empataron a 2 en el tiempo reglamentario y en el tiempo extra se impone la selección europea. Y Estados Unidos, sin ningún problema, vence 2-0 a Bosnia. La actividad continúa este jueves con los siguientes encuentros. A la 1 de la tarde en Los Ángeles, España contra Austria. A las 5 de la tarde en Toronto, Portugal se mide a Croacia. Y por la noche a las 21 horas en Vancouver, Suiza se mide a Argelia. Hasta aquí la información deportiva.
1: Muchas gracias, Alex. Alex Villalbazo, Alex Cervantes, Iñaki Manero, en Panorama Informativo en 88.9 Noticias. Información que sirve. Y por iHeartRadio, Moni Villalobos, tráfico y clima, cada 15 minutos, Moni.
2: Hola, Iñaki, gracias. Les comento que la línea 2 del Mexicable tiene horario de servicio de lunes a viernes de 5 a 23 horas, sábado de 6 a 23 horas y domingo de 7 horas hasta las 11 de la noche. El costo del viaje es de 10 pesos. En unos minutos más información.
11: Buenos días, alegría.
1: 6:09, panorama informativo en 88.9 Noticias, información que sirve y por iHeartRadio, Alex Villalbazo, Alex Cervantes, Iñaki Manero, contigo hasta las 10:00 a.m. aquí en Panorama. ¿Qué nos dice el Servicio Meteorológico Nacional? Pues bueno, inestabilidad atmosférica, hay una onda tropical que es la número 14, que va del sobre el sur de México. Pues ¿qué trae? Ya lo que hemos estado platicando en los últimos días, lluvias muy fuertes en Chihuahua, en Durango, en Sinaloa, en Hidalgo, en Puebla, en Tlaxcala, en Guerrero, en Oaxaca, además de chubascos y lluvias fuertes con descargas eléctricas, mucha atención también, y posible caída de granizo en el resto del territorio nacional, incluido el Valle de México, así para acabar pronto, con excepción, eso sí, de la península de Baja California y de Sonora, que se ven despejados si ves la imagen de satélite. También va a prevalecer el ambiente muy, muy caluroso en el noroeste de México. Va a tener temperaturas máximas de 40, 45 en la zona de Baja California, en Baja California Sur, en Sonora y en el norte y en el centro de Sinaloa. Empezamos nuestro recorrido por Guadalajara, Jalisco, con 16 grados. Martín Beltrán, ¿cómo estás, Martín? Muy buenos días.
12: Iñaki, buenos días. Efectivamente, una mañana con 16 grados y algo de humedad. La máxima será de 28 y con pronóstico de lluvia por la tarde y noche en Atenguillo y Teocaltiche se registra la mínima con 12. La máxima será en Casimiro, Castillo y Puerto Vallarta con 38. Este es el panorama.
1: La de 8 en Jalisco, Martín.
12: los actos vandálicos del martes en el centro de Guadalajara luego del triunfo de México frente a Ecuador no se habían presentado durante actividades del Mundial, por lo que autoridades anuncian el reforzamiento de operativos el próximo domingo para el encuentro México-Inglaterra en el FanFest, en la Glorieta Minerva y en Zapopan, donde se registraron algunos disturbios. Este es el panorama.
1: Gracias, Martín Beltrán, desde Guadalajara, Jalisco, 6:11.
13: Sí, las lluvias muy fuertes para hoy, ya decíamos, Iñaki, Chihuahua, Durango, Sinaloa, Hidalgo, Tlaxcala, Puebla, Guerrero. Y vámonos al bello y devastado puerto de Acapulco. Adriana Covarrubias, 26 grados. Adriana, buenos días.
14: ¿Qué tal, Alejandro? Buenos días. Buenos días a la auditoría. La máxima será de 34 grados. Se tendrá sido parcialmente nublado. Lluvias en municipios de la región de la montaña y zona centro de Guerrero.
13: La de 8, Adriana.
14: Te comento que el robo de miles de litros de agua potable en Acapulco sigue registrándose en cientos de colonias populares que se ubican en la parte alta de la ciudad. De acuerdo al mismo director de la paramunicipal, Antonio Rojas Marcel, el robo de agua por las tomas clandestinas que se operan a través de grandes metros de manguera que se conectan a la red de distribución y en los tanques de almacenamiento representan para la Capama poco más de 800 litros del vital líquido por segundo. La Capama produce casi 4,000 litros de agua por segundo en los tres sistemas de captación de agua que tiene el puerto, que es Papagayo 1, Lomas de Chapultepec y Papagayo 2, y de estos 800 se pierden por el robo que se hace por parte de miles de familias que viven en asentamientos irregulares. Es el reporte.
13: Un problema en el país, este del robo de agua, un problema en la República Mexicana. Gracias, Adriana Covarrubias, desde el bello y devastado puerto de Acapulco. 21 grados en Tuxtla Gutiérrez, en Chiapas, Fernando Cantón. Hola, Fer.
15: ¿Qué tal, Alex? Muy buenos días. Hoy en Chiapas habrá lluvias fuertes y temperaturas de hasta 40 grados. En Tuxtla Gutiérrez, cielo nublado con probabilidad de lluvia por la tarde y una temperatura máxima de 32 grados. Así es como en Chiapas.
13: La de 8, Fer.
15: Petróleos Mexicanos, en coordinación con el gobierno del estado de Chiapas, pusieron en marcha las actividades de una unidad médica móvil con una inversión de 19.2 millones de pesos que tiene como objetivo acercar servicios médicos preventivos de calidad y diagnóstico oportuno a una población estimada de 342.610 personas distribuidas en los municipios de Chalchihuitán, Chenaló, Mitontic, Oxchuc, Panteló, San Juan Cancú, Chanal, Aldana, Andrés Duraznal, El Bosque, Tila, Capitán Luis García Vidal y La Raíz, es decir, los municipios que se encuentran en mayor rezago en el estado y van a llevar servicios médicos de primer contacto y otros pues servicios más como laboratorio y rayos X. Así el panorama es de Chiapas.
13: Bien, pues que sirva de algo. Gracias, Fer Cantón, desde Tuxtla Gutiérrez, en Chiapas. Jalapa, Veracruz, amanece con 17 grados. Verónica Huerta, hola, Vero.
16: Sí, Alejandro, amanecemos con 17 grados. Tendremos una máxima de 24. Será un día nublado con probabilidad de lluvias. Es el tiempo, Alejandro.
13: Y la de 8, Vero.
16: Productores de limón esperaban un repunte en el precio de limón persa que se produce acá en Veracruz, en Coatepec y toda esta zona. Bueno, pues ellos esperaban que el precio subiera durante la temporada de encuentros futbolísticos internacionales, pero uno de los principales compradores, Estados Unidos, se rehusó a hacer pedidos. Y bueno, pues aunque el mercado nacional creció, el consumo con turistas extranjeros y celebraciones de establecimientos comerciales, lo cierto es que hay una sobreproducción de limón persa y esto ha sido un obstáculo para que los productores recuperen su inversión. Y la situación es que el precio del limón se desplomó a 3 pesos.
13: Bien, gracias, Vero Huerta. Son 6:04.
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0: Primer traguito de café que nos tomamos con calor lluvia en la República Mexicana, porque ya hablamos mucho de las lluvias, sobre todo en el norte, con lluvias muy fuertes, pero las lluvias entre muy fuertes y fuertes estarán afectando a medio país. Pues también tenemos el calorón, el infierno de los 45 grados en algunas regiones de Baja California Sur, Sonora, Sinaloa, hasta los 40 grados también en la franja del norte, Chihuahua, Durango, Coahuila, Nuevo León y Tamaulipas. Vamos a la Ciudad de México, 12 grados en este momento en la Ciudad de México. René Ponce, ¿cómo te va, René?
1: ¿Qué tal, Alejandro? Pues mañana bastante fría, 12 grados. Para la tarde se espera una temperatura máxima que vaya entre los 24 y los 26 grados centígrados. No hay que dejar el paraguas, va a seguir lloviendo, Alejandro.
0: La de 8, René.
1: Pues la Fiscalía Capitalina informa que pues ya tiene 4 carpetas de investigación abiertas derivado del fallecimiento de igual número de personas que pues perdieron la vida después y durante los festejos del 30 de junio y la madrugada del 1 de julio en 3 ubicaciones cercanas al Ángel de la Independencia. El primer evento, una mujer pierde la vida en el cruce de Río Neva y Avenida Paseo de la Reforma. En otro, ocurrido en el cruce de las calles Lancaster y Hamburgo en la colonia Juárez, 2 personas mueren presuntamente tras quedar atrapadas por la multitud. Finalmente, un tercer evento se registra en Río Lerma y Río Tíber. Un hombre que fue identificado ya en las últimas horas, pero no se dio a conocer su nombre, fue atendido por servicios de emergencia tras presentar una emergencia médica relacionada con una posible intoxicación. Personal ministerial, pericial y de investigación llevan a cabo el levantamiento de indicios. Ayer estuvieron por esa zona analizando videograbaciones, también llevando a cabo lo que son entrevistas y demás diligencias para esclarecer estos hechos, Alejandro.
0: Sí, y de este hombre, es que estaba sin identificar, de hecho se había pedido ayuda, ¿no?, a la gente para que fuera identificado este hombre, el reconocido como la cuarta víctima de los festejos del partido México contra Ecuador. Gracias, René Ponce, desde la Ciudad de México. 10 grados en Toluca, en el Estado de México. Sonia Vilchis, 8 graditos. Ah, perdóname, 10 grados en Pachuca, en Hidalgo. Jackie Servín, primero estamos contigo. Jackie, buenos días.
2: Hola, hola, Alejandro, buenos días para ti, para todo el auditorio. Esta mañana despertamos con una temperatura de 10 grados, esperamos una máxima de 19, con ambiente nublado y lluvia por la tarde, el panorama.
0: ¿Y la de 8, Jackie?
2: Alejandro, pues luego de que el pasado martes 30 de junio, un automovilista en presunto estado etílico embistió a varias personas que celebraban el triunfo de la selección mexicana en la glorieta del fraccionamiento Viñedos, dejando a una persona lesionada. El gobernador Julio Menchaca hizo un llamado a realizar festejos en orden y con respeto y se reforzará la seguridad en plazas públicas para el próximo domingo. Este panorama, Alejandro, excelente día.
0: Es que sea eso, ¿no? Festejo, algo festivo, algo de fiesta y no la tragedia en medio de ese festejo. Gracias, Jackie Servín, desde Pachuca, ya en Hidalgo. 13 grados para Querétaro. Karina Buitrón, hola, Karina.
3: Hola, Alejandro, buenos días. Sí, presentamos una mínima de 13 y se espera una máxima de 23. El día estará nublado y se presentarán lluvias, sobre todo en la tarde.
0: La de 8, Karina.
3: Te platico que elementos de la policía estatal fueron separados de su cargo luego de que van a ser sometidos y juzgados por supuestamente estar involucrados en el homicidio de un joven en San Juan del Río durante un operativo de seguridad. Se dice que estos elementos, a raíz de que le dieron una golpiza al muchacho mientras lo detenían, momentos después de haber sido ingresado a la cárcel municipal, murió. Por eso están siendo investigados y se dará a conocer una vez que se reanude la audiencia inicial. Así el panorama desde Querétaro.
0: Gracias, Karina Buitrón, allá en Querétaro. En el norte del país, 23 grados para Monterrey, Nuevo León. Jorge Maldonado, ¿qué cuentas, Jorge?
4: Buenos días, Alejandro, con un cielo completamente nublado. Sin embargo, ya sabemos que conforme vaya avanzando el día, el cielo se va a despejar para llegar a una temperatura máxima para el día de hoy de 35 grados centígrados, Alejandro.
0: ¿Y la de 8, Jorge?
4: De nada cuenta, la imprudencia al volante ocasionó una terrible tragedia que deja como saldo, Alejandro, a 4 personas muertas. Esto ocurre en el kilómetro 50 de la carretera 57, esta que conecta los estados de San Luis Potosí, Nuevo León y Coahuila. Ahí los integrantes de una camioneta intentan incorporarse a la carretera. Lo hacen sin precaución, Alejandro, y en ese momento ponen vestidos por un trailer que se los lleva arrastrando varios metros. Para cuando llegan los paramédicos de las diferentes cuerpos de auxilio, desafortunadamente tres personas ya habían muerto en el lugar, una es trasladada al hospital, pero lamentablemente pierde la vida en el nosocomio, Alejandro. Esto ocurrió en el municipio de Doctor Arroyo, Nuevo León.
0: Ay, Dios mío, es que te estaba escuchando, me estaba imaginando, ¿no? Porque cuando uno va en carretera, cuando uno va en camino, pues se encomienda uno, ¿no? Y precisamente piensas en que, bueno, tú puedes llevar tu responsabilidad, llevas tu responsabilidad, pero pues también el que va al lado lleva su responsabilidad y no sabes el que va al lado cómo va, ¿no? Y de pronto ese que va al lado puede provocar una tragedia, en este caso un vehículo contra un tráiler. Todavía no se sabe quién tuvo la culpa, Jorge.
4: Aparentemente los conductores del vehículo, Alejandro, porque intentaron incorporarse a la carretera, pero lo hicieron sin precaución.
0: Sí, ahí está, ¿no? Y entonces, en este caso, los de un vehículo involucran a un trailero en un accidente con esto que ya estamos platicando, con la tragedia que ya estamos platicando. Gracias, Jorge Maldonado, desde Monterrey, Nuevo León. Así el recorrido por la República Mexicana, el clima y la de 8 para este jueves 2 de julio, donde están los contrastes de la lluvia, lluvias muy fuertes, Chihuahua, Durango, Sinaloa, Hidalgo, Tlaxcala, Puebla, Guerrero, Oaxaca. Y para el calorcito, el infierno de los 45 grados, la península de Baja California, Sonora y Sinaloa, y hasta 40 grados, Chihuahua, Durango, Coahuila, Nuevo León, Tamaulipas, y toda la franja del Pacífico, Nayarit, Jalisco, Colima, Michoacán, Guerrero, Oaxaca y Chiapas. En cuanto al oleaje por mar de fondo, olas de hasta 2 metros, igual en ese Pacífico, Chiapas, Oaxaca, Guerrero, Michoacán, Colima, Jalisco, Nayarit, Sinaloa, afectados con olas de hasta 2 metros. Son las 6:25.
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0: 6:30, panorama informativo 88.9, información que sirve. Yo soy Alejandro Villalbazo, en X, en TikTok, arroba Villalbazo 13. Los buenos días son especiales para ustedes que se despiertan a las 6:30 de la mañana con nuestra dulce y tierna voz, para ustedes que está sonando en este momento la alarma de su teléfono y que lo que están escuchando es nuestro saludo. Así es que muy buenos días. A ponerse de pie, a darle. La mañana está nublada, ya sabemos cómo están estos días, con probabilidad de lluvia, sí, que se asome por ahí el solecito al mediodía, también hay chance, pero pues el día nubladón de estos días, de calor lluvia que tenemos en este verano. Así es que muy buenos días y a darle con todo, que sea un excelente jueves 2 de julio. Tráfico y clima cada 15 minutos, Mónica Villalobos.
1: Alejandro, gracias. Hoy nos circulan autos con holograma 1 y 2 de verificación engomado verde. Terminación de placas 1 y 2. En unos minutos, más información.
2: Gracias, Moni. Vámonos con el panorama. México sufre por los ataques de los ciberdelincuentes. Es el segundo país más atacado a nivel mundial. Isaac Castañeda.
3: Durante el primer semestre de 2026, México se convirtió en el segundo país a nivel mundial que sufre más ataques cibernéticos, ante un panorama de mayor digitalización, alza del comercio electrónico y nuevas instituciones financieras. Así lo revelan los resultados del estudio Cibercrimen 2026, la nueva industria que no para de crecer, de BTR Consulting, en el que resaltan ciberataques como fraudes digitales, robo de identidad, extorsión online y phishing. Habla Gabriel Zurdo, director de la institución.
4: No hay más fronteras, los delincuentes pueden estar en cualquier lado. México es el segundo país en ranking, por una cuestión lógica, el volumen de la población, de la economía y de la digitalidad que está experimentando.
3: 88.9 Noticias, Isaac Castañeda.
2: Y proponen la ley Merlín, le suena el nombre, para garantizar el bienestar de animales que están generando ingresos. Joana Flores.
5: La diputada local de Movimiento Ciudadano, Luisa Fernanda Ledesma, presentó una iniciativa denominada Ley Merlín para reformar la Ley de Protección y Bienestar de los Animales de la Ciudad de México. La propuesta busca que los animales que participen en actividades que generen valor económico como publicidad, redes sociales, turismo o entretenimiento, reciban mejores condiciones de alimentación, atención veterinaria, rehabilitación y cuidados durante toda la vida. La iniciativa toma como referencia el caso del pato Merlín, que alcanzó gran popularidad durante el campeonato de fútbol 2026. La propuesta fue turnada a la Comisión de Bienestar Animal para su análisis. Para 88.9 Noticias, Joana Flores.
2: Y el maltrato de amarrarle una camiseta a un pato, ¿eso no cuenta? Bueno. Fer Olvera de Maná, Liam Gallagher de Oasis tienen sus pronósticos sobre el partido entre México e Inglaterra. Lalo González.
6: Con un ubícate, güey, fue como Fer Olvera de Maná respondió al músico Liam Gallagher sobre el pronóstico que dio para el próximo encuentro entre las selecciones de México e Inglaterra en la máxima fiesta del fútbol. Después de que el equipo inglés obtuvo su pase a octavos de final, el integrante de Oasis escribió en su cuenta de X que la selección de su país le ganará a México 5-0. La respuesta de Fer fue esta.
7: El cantante de Oasis dijo que México va a perder contra Inglaterra 5-0. A ver, no manches, ubícate, güey. 5-0. Cálmate, ahí nos vemos el domingo para ver cómo nos va, güey.
6: Para 88.9 Noticias, Lalo González.
2: 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En la tercera sección de Polanco, en la alcaldía Miguel Hidalgo. Y de 1 a 3 de la tarde nos vas a encontrar en Avenida Montes Pirineos y Avenida Monte Blanco, en Lomas de Chapultepec, aquí donde estamos nosotros en Grupo ASIR. ¿Qué puedes llevar? Medicamentos, insumos médicos, productos de emergencia, lámparas de mano, pilas, frazadas, todo que está en buen estado y nuevo, por favor. Productos de aseo, higiene personal, jabón, papel higiénico, pasta, cepillos de dientes, pañales desechables. Para adulto y para niño, por cierto, toallas femeninas, alimentos no perecederos, arroz, atún, frijoles, aceite, alimento para animales de compañía que esté cerrado también, desde luego. No se está aceptando agua embotellada por cuestiones de almacenaje y de espacio. Por favor, sumemos fuerzas, apoyemos a los amigos de Venezuela. Vamos a los deportes. Alex Cervantes.
8: Muchas gracias, Iñaki. México enfrentará a Inglaterra el próximo domingo en el Estadio Ciudad de México en los octavos de final de la justa futbolera. Roberto El Piojo Alvarado acudió al hospital por molestias físicas tras el juego ante Ecuador. Por cierto, los boletos para este partido alcanzan los 2 millones de pesos en sitios de reventa. Gianni Infantino, presidente de la FIFA, lamentó los fallecimientos en la Ciudad de México tras los festejos por el pase a la selección a los octavos de final. La Cancillería del Reino Unido emitió una alerta para los aficionados ingleses que viajarán a nuestro país, advirtiendo sobre el aumento de robo de celulares y bebidas adulteradas. Hasta aquí los deportes. Volvemos con más en media hora.
2: Muchas gracias. Gracias, Alex. Alex Villalbazo, Alex Cervantes, Iñaki Manero, en Panorama Informativo en 88.9 Noticias. 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Moni.
1: Hola, Iñaki, gracias. Por socavón hay reducción de carriles en Avenida José Loreto Favela, a la altura del Eje 4 Norte, Avenida 510, hacia Avenida 608, Alcaldía Gustavo Amadero. La alternativa Gran Canal. En unos minutos, más información.
0: La trivia, Iñaki.
2: Vámonos, Alex, si me permiten, con mucho gusto, la trivia de ayer. Una forma de mostrar que una familia está cargada de dinero, de una forma muy sutil, por lo general se presenta una sola vez en la vida, pero está a la vista de mucha gente de que estamos hablando. Pues bueno, habría que fijarse en la cola del vestido de la novia. Desde la Edad Media existía la costumbre de medir la riqueza por la extensión de la tela en los vestidos de la aristocracia, no solamente de las novias, sino de la aristocracia. Eso se reflejó en el siglo XIX con las novias. Y hay un dato extra, de ahí viene el término acaudalado, por la cauda del vestido. Habrá que identificar a la persona con mucho dinero. Cuanto más largo sea la cauda del vestido de la novia, más dinero tiene la familia para proveer un vestido de ese tamaño. Sobre todo, pues debe ser un vestido de mucha calidad. Y vamos con la trivia de hoy. Y ya entrados en gastos con este tema del bodorrio, hay una parte dentro de este proceso de contraer nupcias que nos sigue hablando. Hoy es jueves de palabras, de expresiones, de dónde vienen, que nos dice todavía la sumisión que en nuestra sociedad sigue teniendo la mujer con el hombre, ¿no? Esta sumisión que pues es histórica, desde luego, sin duda alguna, es cultural y es histórica. Hay una expresión que se utiliza mucho dentro de este proceso de la boda, que nos habla dentro de su etimología y de su origen sobre la sumisión de la mujer hacia el hombre. Ayúdanos con la trivia en www.889noticias.mx, 5580-255-889 y el talkback a través de iHeartRadio. La respuesta en 2 horas.
0: ¿Esta palabra o expresión?
2: Es una expresión.
0: Expresión, uh-huh. Ok. ¿Esta expresión se escucha, se dice, se escucha sobre todo en las ceremonias?
2: En la ceremonia no.
0: En la ceremonia no.
2: En la ceremonia no se escucha. Es parte de un proceso.
0: Parte de un proceso. ¿Ese proceso es el previo a la boda?
2: Ese proceso tiene que ver en las preparaciones de la boda.
0: Preparación de la boda. Hay que buscar qué ocurre en la preparación de la boda.
2: Ajá.
0: Que nos deja ver en claro que pues sigue existiendo esto que no debería de existir.
2: Así es.
0: La sumisión de la mujer hacia el hombre.
2: Hacia el hombre. Y ya lo hemos normalizado. Algo bien normalizado por la etimología que al rato el plan.
0: Y se sigue dando eso.
2: Se sigue dando todo eso. A veces ya con menos frecuencia, pero se sigue dando.
0: ¿Estás hablando de la preparación de la boda religiosa?
2: ¿De la boda?
0: De la boda.
2: ¿Religiosa, civil?
0: Okay. La boda.
2: Por las tres leyes, como dicen en mi pueblo.
0: Okay.
2: Por el civil, por lo religioso y por güey.
0: Bueno. Exacto.
2: ¿No? Pero ya es un término cómico. Pero sí, en la preparación de la boda, ya sea en la modalidad que quiera.
0: Ok. Está bien.
2: ¿En una hora le damos?
0: Sí.
2: ¿Con pistitas? Venga, 6 con 5582-5589, el Talk Back a través de iHeartRadio. Y recuerda, ahorita ya ponemos la pregunta en la arroba Iñaki Manero, 6:41.
0: ¿Qué nos cuenta René Ponce? Adelante, René.
9: ¿Qué tal, Alejandro? Iñaki, pues tarde y noche y también parte de madrugada ya lluviosa en gran parte del Valle de México. En esta ocasión las afectaciones mayores se dieron en lo que es el Estado de México. En Coacalco se concentraron las lluvias en la vía José López Portillo. Ahí, pues ya sabemos, tradicionales encharcamientos a la altura de Villa de las Flores y Cosmopol, donde el agua dificultó la circulación vehicular, el avance, por supuesto, del Mexibus en esta zona. En la colonia Villa de las Flores, varias calles quedaron anegadas. Vecinos documentaron en video el ingreso del agua a viviendas y comercios, mientras que en Tultitlán, en la vía José López Portillo, volvió a ser otro punto crítico en este municipio. Importantes encharcamientos ocasionaron largas filas de vehículos y retrasos en el transporte público. También se reportaron afectaciones en las colonias cercanas a la zona de Cartagena y San Pablo de las Salinas, donde el nivel del agua pues complicó la movilidad, alcanzó más de 40 centímetros de altura. En Tultepec, la intensa lluvia estuvo acompañada de granizo, redujo la visibilidad, provocó encharcamientos en vialidades principales que superaron también los 40 centímetros de altura. Autoridades y automovilistas reportaron tránsito lento en los accesos al municipio, mientras que diversas calles presentaron acumulación de agua que dificultó el paso de vehículos y peatones. Finalmente, Ecatepec, otro municipio afectado en el Estado de México, esto en las inmediaciones del Metro Ciudad Azteca, se registraron importantes acumulaciones de lluvia, hicieron imposible el avance de los vehículos en el lugar, principalmente en Boulevard de los Guerreros. Policías municipales tuvieron que apoyar con sus patrullas tipo pick-up para pues movilizar a los ciudadanos y que pudieran atravesar esta zona. Esta mañana amaneció todavía lloviendo en gran parte del Valle de México, por lo que hay que circular con precaución. Por otra parte, ya en otros temas, desde la tarde-noche de ayer se formó un enorme socavón en calle 10 y lo que es la avenida Chimalhuacán. Estamos hablando de la colonia El Barco en Nezahualcóyotl, Estado de México. El hueco que se ubica a media calle, pues se mide al menos 3 metros de profundidad por unos 4 de diámetro. Según reportan los vecinos, el hoyo en la tierra se sigue desgajando. Al momento no se ha atendido por el municipio, únicamente se ha colocado cinta peligro, esta cinta amarilla en los alrededores para evitar que los autos circulen por esta calle. Por otra parte, también esta mañana un auto color gris se estrella de frente contra un poste en el cruce de Tacuba y Monte de Piedad, es ahí a un costado del Zócalo. A decir del conductor, pierde el control luego de que las llantas de su auto perdieran adherencia con el pavimento. No obstante, también se habla de que se habría quedado dormido. También esta mañana se registró un choque en la esquina de Doctor Olvera y Doctor Vértiz. Los involucrados, un auto color blanco y una camioneta. El saldo, 2 conductores que resultan solo con golpes menores, afortunadamente no son trasladados a un hospital. Finalmente, esta mañana, vecinos reportaron a un hombre vestido con traje oscuro y camisa blanca. Se encontraba acostado y dormido a un lado de la banqueta en la esquina de las calles Albeniz y Felipe Villanueva en la colonia Peralvillo en Cuauhtémoc. Este hombre de unos 45 a 50 años presenta una herida.

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0: 10 para las 7, programa informativo 88.9, información que sirve. Yo soy Alejandro Villalbazo en X, en TikTok, arroba Villalbazo 13. Los mensajitos en el WhatsApp 5580-255-889. ¿Han hecho cuentas? ¿Han hecho cuentas de cuánto se han gastado por los partidos de México en el campeonato? Pues la reunión en la casa, o la salidita al bar o a un restaurante para ver el juego. ¿Cuánto se han gastado, incluyendo todo el transporte, la cooperacha, o ustedes invitaron? Porque hay que hacer cuentas. Está por ahí el meme de, ya me está gustando esto de que cada partido de la selección sea como 15 de septiembre. Pues sí, pero cada 15 de septiembre se gasta en el pozolito y, no, y en los adornos. Y aquí también.
1: Sale caro.
0: En la playera, en la bandera, la matraca, la trompeta. Y claro, en lo que vas a comer o lo que vas a beber. Y les pregunto porque, de acuerdo con la Confederación de Cámaras Nacionales de Comercio, Servicios y Turismo, la Concanaco, de acuerdo con el presidente de la Concanaco, Octavio de la Torre, a 20 días de que arrancó el campeonato, estamos prácticamente en cuanto días a la mitad del campeonato, porque termina el 19 de julio, la derrama económica en México ya supera los 40 mil millones de pesos.
2: Considerando del 11 al 30 de junio, la derrama económica que estamos estimando ya está llegando a los 45 mil millones de pesos. Obviamente la distribución de la derrama es proporcional también a las sedes, como es Ciudad de México, Monterrey y Jalisco, pues son las sedes que tienen una mayor proporción de derrama.
0: ¿Y esto es mucho o es poco? Estos 45 mil millones de pesos, sobre todo distribuidos entre Ciudad de México, Monterrey y Guadalajara, que fueron las sedes del campeonato, pues está bien, ¿no? Porque es prácticamente el camino planteado hacia el objetivo, lo que se había pensado que dejaría como derrama económica el campeonato.
2: Nosotros estamos anticipando que vamos a estar cercano a la derrama que se anticipó hace tiempo de 65 mil millones de pesos, porque ha habido una muy importante movilización, principalmente en el consumo de restaurantes, también de hoteles, de comercio, sobre todo en productos vinculados con los festejos que se han llevado a cabo en todas y cada una de las ciudades, también en transporte y en servicios turísticos. Es en donde se ha focalizado mayormente la derrama.
0: Ahora,

0: Pues es que el ambiente ha estado bueno, ¿no? Y eso también te lleva, cuando hay buenos resultados, pues también te lleva, vámonos al Ángel. Y ahí que si otra cervecita, cada cerveza es de 200 pesos. Cada cerveza de 200 pesos. Entonces, eso te lleva, por supuesto, ese buen ánimo, ¿no?, que hemos tenido como aficionados, pues te lleva a gastar más. Sí, en la calle también, no solo gastas en los restaurantes, no solo gastas cuando preparas algo en casa, sin duda alguna gastas al salir de casa.
1: Principalmente en los lugares de entretenimiento o de consumo de alimentos y bebidas que contrataron la señal, superó la expectativa que tenían en todos los partidos, ¿eh? Todos los partidos, sean de México o no, hay un buen ánimo, hay un buen consumo en los negocios, pero también en los que se encuentran en la periferia. Agradecerles de verdad a los que están festejando, ya no saben la ayuda que nos han sido a nosotros como comerciantes.
0: Dice, y por eso agradece, Octavio de la Torre, presidente de la Confederación de Cámaras Nacionales de Comercio, Servicios y Turismos de la Concanaco Servitur, agradece a los mexicanos, pues porque pues hemos consumido en estos días del campeonato. Estaba leyendo algunos datos para compartirlos con ustedes. Por ejemplo, ¿cuánto es el gasto de una persona en un partido de la selección, así bajito? 300 pesos. ¿Cuánto es el gasto para aquellos que se han animado a ir a un estadio? Dependiendo, claro, la ubicación de los boletos, para dónde hayas comprado, incluso qué fase. Se habla de así bajito, 7,000 pesos. Y ya caro, dependiendo de dónde te sientes, hasta 60,000 pesos. Por persona, ¿eh? Por persona. Oye, por cierto, ahora los boletos para el domingo, ya en la reventa, estaba viendo que parten de los 80,000 pesos.
2: Qué
0: y hay quien está ofreciendo boletos de 500,000 pesos.
2: Sí.
0: Para el partido del domingo contra Inglaterra.
2: Y habrá quien los compre.
0: Habrá quien los compre.
2: Pero eso es un delito, ¿no? Debería ser considerado un delito.
0: Una locura.
2: Sí.
0: Pagar un boleto de 500 mil pesos, pues es una locura. Eso nada más podría hacerlo un Oroña o alguno de esos.
2: Pero a ver, ¿quién compra tantos boletos?
0: Y no han ido.
2: A esos precios para la...
0: No han ido.
2: Sí, no los ha presentado. Nadie. Desde más arriba hasta más abajo.
0: Ajá.
2: Pero ¿quién puede dar, quién puede comprar tantos boletos para poderlos hacer negocio en la reventa?
0: Esa es buena pregunta, ¿no? ¿Quién tiene esa lana para invertir? Porque al final se vuelve una inversión, ¿no?
2: Sí, claro, claro, para hacer negociazo.
0: Uh-huh.
2: Así que están 500 mil pesos un boleto, es demencial, ¿no? Pero habrá quien lo compre.
0: Y ahora también, si volteas a ver, ¿no? Las experiencias compartidas y la gente dice, no me arrepiento, ¿no? No me arrepiento de lo gastado, ya sea para ir a una plaza pública, ya sea para reunirte con los amigos en la casa de alguien, ya sea que tú organices en tu casa, o que hayas ido a un restaurante, a un bar, o que hayas tenido la gran suerte, fortuna y dinero de ir al estadio, la gente dice, no me arrepiento, porque ha sido tal el ánimo, y con los triunfos de la selección, que dices, pues ya lo vivido y lo gozado, y lo experimentado, ni quien me lo quite, y la verdad, único, y esperemos que no irrepetible, porque esperemos que esto se convierta ahora ya en una buena tendencia a nivel deportivo, y que la selección nos regale este tipo de actuaciones y de triunfos, pero, y si no, sí, aquí no aplica el ICC, aquí sería, y si no, pues ya la gozamos, y ya la disfrutamos, y ya la vimos.
2: Pero además tienes el evento en casa, ¿no? Y esto es generacional. Entonces, por supuesto que hay gente que lo quiere vivir.
0: De acuerdo.
2: Sí, a fuerza.
0: Y por eso cuando se sale del estadio y la pregunta para las encuestas es, oye, ¿lo volverías a hacer? Pues si tuviera la lana, por supuesto que lo volvería a hacer. Son 5 para las 7.

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4: 7:00, panorama informativo 88.9, información que sirve. Yo soy Alejandro Villalbazo en X, en TikTok, arroba Villalbazo 13. Es jueves 2 de julio, Iñaki Manero. ¿Cómo estás, Iñaki?
5: ¿Cómo estás, Alex Villalbazo, Alex Cervantes, amigos de la República Mexicana, de todas partes, por iHeartRadio? Gracias por seguir en panorama.
4: Los mensajitos ya saben que son en el WhatsApp 5580-255-889, y que a esta hora tenemos las mañanitas para ustedes. Maggie, autofelicitación, cumple 30 y siempre, Maggie. Como el tocayo, Maggie.
5: Exacto.
4: Como el tocayo Cervantes. Todos los días nos escucha desde la capital zapatera, allá en León, Guanajuato. Pues un abrazote allá donde la vida no vale nada.
5: Un abrazote allá, León, Guanajuato.
4: Ahí qué en padre, mi tierra dorada, ¿no?
5: Qué bonito es todo León, ¿eh? Muy, muy bonito.
4: Sí.
5: Está creciendo muy bien también.
4: Óscar Otón Fernández. Mira ya del gran, de la gran tierra, ciudad satélite.
5: Sí.
4: Autofelicitación, mañanitas, cumple 63. Dice, ¿y los que me faltan? Claro que sí. No, hombre, apenas empezando a molestar en la vida, Óscar Otón Fernández Uribe, 63,
5: no,
4: dice.
5: No, hombre, no, estás polluelo, hombre.
4: Sí, sí, agradecido con la vida, trabajando, porque así tiene que ser, sí, a darle, sí, a producir. No. José Luis García, también autofelicitación, cumple 62 y nos escucha desde hace casi 20 años. Lourdes Cerna en Acapulco, felicitando a su esposo Melesio Ponce, cumple 55. Mensaje de amor para ti, Melesio, y que hoy esté igual que tu nombre, ¿no? Para el festejo.
5: Habla Melesio. ¿Qué?
4: Carlos Enríquez, mañanitas para su hijo Alejandro, cumple 16 añitos el tocayo. El mensaje para ti, tocayo Enríquez, de tu papá, de tu mamá, de tu hermana, es que siempre sigas adelante y que van a estar apoyándote en todos tus proyectos. Y Jorge Dorantes, felicitación para su nieto Leonardo, cumple un añito Leo y nos escucha en Toluca desde los 3 meses. Hombre, mira, nuestro radioescucha más chiquillo sin duda alguna. Leo, tu abuelito Jorge te manda decir que te ama con todo su corazón.
5: ¿Y cómo no?
4: Son las 7:03, tráfico, clima cada 15 minutos. Mónica Villalobos.
6: Alejandro, gracias. Les comento que sigue la reducción de carriles en ambos sentidos de Calzada San Antonio Abad, entre Fray Servando y Calzada Chabacano. Debido a obras, la alternativa es Congreso de la Unión, el Eje Central, Isabela Católica y Francisco del Paso y Troncoso. En unos minutos, más información.
5: Muchas gracias, Moni. Vámonos con el panorama nacional. El gobierno de Ciudad de México confirmó la identidad de la cuarta persona fallecida durante las celebraciones en las inmediaciones del Ángel de la Independencia por la victoria de la selección nacional. Se trata de un hombre de alrededor de 30 años, originario de Huixquilucan, Estado de México. Él fue trasladado a un hospital tras sufrir una crisis convulsiva y posteriormente falleció a causa de un paro cardiorrespiratorio. Las autoridades informaron que le van a brindar apoyo a la familia. Periodistas de Chiapas se manifestaron ayer miércoles frente al Congreso local en la capital, en Tuxtla Gutiérrez, para exigir justicia por el ataque a tiros contra el reportero Marco Ramos, director del medio Real Cintalapa, quien permanece hospitalizado y es reportado grave. Los comunicadores condenaron la agresión, demandaron garantías para la seguridad del gremio y advirtieron que la violencia no debe utilizarse para intimidar ni silenciar el ejercicio periodístico. La Fiscalía de Jalisco investiga el hallazgo de 3 hombres sin vida y 2 más lesionados en un camino rural del municipio de Zapotiltic, un hecho que estaría relacionado con un presunto secuestro múltiple en la región sur del estado. Las indagatorias continúan luego de que 2 mujeres y una menor escaparan de sus presuntos captores y denunciaran que varias personas también habían sido privadas de la libertad. La Suprema Corte de Justicia de la Nación fijó nuevos criterios para atender los casos de violencia vicaria. Pepe Toño Morales.
3: Los jueces deben considerar cómo se ejerce la violencia vicaria.
7: Resulta indispensable identificar y reconocer qué tipo de violencia enfrenta cada persona a fin de que se ordenen las medidas adecuadas para protegerlas.
3: Se trata de la ministra Loretta Ortiz, quien presentó ante el Pleno de la Suprema Corte de Justicia de la Nación el proyecto en el que se fijan parámetros para que los jueces decidan cuando aborden un tema de violencia vicaria. Un punto a destacar en la propuesta, que fue respaldada por el Pleno, es que se debe recabar la opinión de los menores de edad o adolescentes y que estos deberán contar con un representante independiente que evite que siga involucrado en una dinámica de violencia. Para 88.9 Noticias, José Antonio Morales Díaz.
5: La polémica entre Rusia y Ucrania alcanzó a México tras una serie de acusaciones sobre el crimen organizado. Gibran Casas.
8: La embajada de Ucrania en México rechazó las acusaciones del gobierno ruso que aseguraban supuestos vínculos con los cárteles mexicanos. La sede diplomática aseguró que se trata de una campaña de desinformación y recordó que según las recientes investigaciones de la prensa mexicana, existe una red rusa para proveer de armas a los grupos del crimen organizado que operan en Jalisco y Sinaloa. El Servicio de Espionaje Exterior de Rusia había acusado a las fuerzas de seguridad ucranianas de facilitar deliberadamente el tráfico de drogas hacia Europa. La inteligencia rusa aseguró que los cárteles mexicanos buscaban ampliar su influencia en el viejo continente debido a la intensa presión antidrogas en los Estados Unidos. Para CIR Noticias, Gibran Casas.
5: Vamos al panorama internacional. Estados Unidos rechazó renovar de forma automática por 16 años el tratado entre México, Estados Unidos y Canadá, por lo que el acuerdo mantendrá su vigencia hasta 2036 y entrará a un esquema de revisiones anuales. El secretario de Economía, Marcelo Ebrard, asegura que el tratado seguirá operando sin cambios y descartó que exista riesgo de que alguno de los 3 países abandone el acuerdo. Por su parte, la administración de Donald Trump planteó endurecer las reglas de origen del T-MEC para exigir un mayor contenido estadounidense, no solo en la industria automotriz, sino también en otros bienes industriales, y de concretarse esta propuesta, podría impactar exportaciones mexicanas como computadoras, dispositivos médicos y equipos electrónicos como parte del proceso de revisión del tratado comercial entre los 3 países. El gobierno de Reino Unido actualizó su alerta de viaje para México con motivo del partido entre Inglaterra y la selección mexicana, además de recomendar no viajar salvo por motivos esenciales a 11 estados del país. Advirtió a sus ciudadanos sobre el aumento en el robo de teléfonos móviles y la adulteración de bebidas, así como sobre los riesgos registrados tras las recientes celebraciones en Ciudad de México. Y el saldo de los 2 terremotos registrados hace una semana en Venezuela, en la actualización aumentó a 2.295 personas fallecidas, más de 11.000 heridos y 12.841 damnificados, informan las autoridades del gobierno, que decretó 7 días de duelo nacional, mientras especialistas alertan sobre el riesgo de infecciones entre los sobrevivientes debido a las precarias condiciones sanitarias y los daños en los hospitales. Vamos a los deportes, Alex Cervantes.
9: Gracias, Iñaki. Llegó el momento de darle una vuelta a la copa. Harry Kane, delantero inglés, igualó con 12 anotaciones a Pelé. Mbappé suma 18 y Messi 19. El director técnico de República Democrática del Congo fue notificado en plena conferencia de prensa sobre la muerte de su padre. David Alaba, jugador austriaco, aseguró que España es favorito, pero pelearán con todo en Los Ángeles. Sebastián Becasese fue destituido como técnico de Ecuador. Se convirtió en el 7º director técnico cesado en este torneo. Katy Itzel García fue designada como 4ª silbante. Este viernes, estará en el Argentina contra Cabo Verde, en Miami. 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
5: Muchas gracias, Alex. 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Moni Villalobos, regálanos el tráfico y el clima cada 15 minutos en el Avance Avance.
6: Hola Iñaki, gracias. Por socavón hay reducción de carriles en Avenida José Loreto Favela, a la altura del Eje 4 Norte, Avenida 510, hacia Avenida 608, Alcaldía Gustavo Amadero. La alternativa Gran Canal. En unos minutos, más información.

0: 7:10, panorama informativo 88.9, información que sirve. Yo soy Alejandro Villalbazo en X, en TikTok, arroba Villalbazo 13. Los mensajitos en el WhatsApp 5582-55889. Andamos tan distraídos ahorita que se nos han ido algunos detalles. ¿Cuáles, por ejemplo? Los precios. Los precios de esos productos que nos han traído durante meses con la economía rota. Por ejemplo, el aguacate. Hay que voltear a ver otra vez qué está ocurriendo con el aguacate. Y digo otra vez porque son ya crisis recurrentes con el precio del aguacate. Hay lugares en donde el kilo de aguacate se está vendiendo hasta en 120 pesos. Uh-huh. Hablamos de lugares donde la economía no es de lo mejor en el país. Y vamos a Chiapas, vamos a centrarnos en Chiapas, porque ahí es donde está ocurriendo. 120 pesos, hasta 120 pesos el kilo de aguacate. Fernando Cantón, desde Tuxtla Gutiérrez, buenos días, Fer.
1: ¿Qué tal, Alex? Muy buenos días. Así es, el aguacate ha llegado a precios tan altos aquí en Chiapas que consumir un guacamole o rebanadas de esta fruta llega a considerarse incluso un privilegio. Y es que en los mercados públicos el precio del kilo de este manjar, como ya lo decías, está entre los 95 y los 120 pesos. Vamos a escuchar a una ama de casa.
2: No, está carísimo, pero pues es un alimento pues que tenemos que consumirlo, el costo que sea. Más si eres antojadista al aguacate, pues sí.
3: Es básico en la
2: claro,
3: alimentación.
2: Claro, definitivamente. ¿Sí? Y el pepino también.
1: Comprar aguacate en Tuxtla Gutiérrez cuesta más que en cualquier otra ciudad del país. Y es que de acuerdo con el monitoreo más reciente del programa ¿Quién es quién? En los precios de la Procuraduría Federal del Consumidor, la capital chiapaneca registró el precio promedio más alto de México para este producto. Incluso, dentro de Tuxtla Gutiérrez, la Profeco identificó una diferencia de 25 pesos con 90 centavos entre el precio mínimo y el máximo registrado en establecimientos comerciales, por lo que recomendó a los consumidores comparar costos antes de realizar sus compras. Vamos a escuchar a una vendedora precisamente de aguacate.
4: Bueno, yo creo que es que llega una temporada en que se escasea un poco y por eso sube. Por eso el aguacate sube mucho. Y como hay unas cosas que bajan y el aguacate sube, el tomate baja de precio y por eso.
1: Pese al alto costo del aguacate, el consumo de este fruto verde todavía continúa. Vamos a escuchar a otro vendedor.
5: Porque cuando sube el precio del aguacate, es la gente que viene a comprar más, porque en todas partes no lo venden porque está caro, pues. Aquí en el mercado, lo que yo he visto.
0: Oye, Fer, ahorita nos platicas, ¿qué dice la Profeco, no? En cuanto a los precios del aguacate ya en general, ¿no? Saliendo de Chiapas y volteando a ver lo que está ocurriendo en otros puntos de la República Mexicana. Son las 7:15, hacemos una pausa. Panorama informativo 88.9, información que sí.
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0: 7:20, panorama informativo 88.9, información que sirve. Yo soy Alejandro Villalbazo, en X, en TikTok, arroba Villalbazo 13. Los mensajitos en el WhatsApp 5580-255-889. Les digo que andamos distraídos entre gol y gol, ¿no? Pero vaya goleada que nos están dando con el precio, por ejemplo, de algunos productos como el aguacate. Caso particular, nos está platicando Fer Cantón desde Tuxtla Gutiérrez en Chiapas, donde se pagan hasta 120 pesos por kilo de aguacate, Fer. Y te decía, tienes por ahí un escenario más amplio de lo que la Profeco está marcando, Fer.
1: Sí, sí, Alex, de acuerdo con la Profeco, después de Tuxtla Gutiérrez, las ciudades donde más caro está el kilogramo de aguacate son Hermosillo, Sonora, con un promedio de 100 pesos, 104.40 pesos, Campeche, con 112 pesos con 58 centavos, La Paz, Baja California Sur, con 101 pesos con 63 centavos, y Mérida, con 100 pesos y 95 centavos por kilogramo. Pero Tuxtla Gutiérrez sigue con amplia ventaja con esos 120 pesos por kilo, y los vendedores, según me comentaron, pues podría incrementarse todavía el costo en los siguientes días.
0: Sí, hay que estar ahí, ¿eh? Hay que estar ahí volteando a ver ese tema. Y ahorita que estás compartiendo este recorrido con precios por otros puntos de la República Mexicana y según la Profeco, en dónde está más caro el aguacate, también hay que ver otros puntos del país, porque sigue estando en esos niveles de hasta los 100 pesos o para arriba, por ejemplo, en Ciudad Victoria, en Tamaulipas, allá está hasta en 100 pesos el kilo de aguacate, en Chetumal, Quintana Roo, hasta en 98 pesos, igual en Tijuana, Baja California, 98 pesos, para Chihuahua, 95 pesos, en Sinaloa, en Culiacán, 92 pesos, y en Cancún, 110 pesotes. En Cancún, 110 pesotes. ¿En dónde está en rango promedio el precio del kilo de aguacate? Rango promedio, vamos a hablar de los 60 a los 90 pesos. San Luis Potosí, que está en 69.90, igual que en Colima. Y de ahí nos brincamos a los 78 pesos en Baja California Sur, 79 para Zacatecas, 80 pesos en Villahermosa, 85 en Monterrey, igual que en Saltillo, sube todavía para Durango, 88 pesos. Así es como anda el precio del kilo de aguacate. ¿En cuánto le están pagando ustedes? ¿En cuánto están pagando el kilo de aguacate en su mercado, en la central? Porque de acuerdo con el Sistema Nacional de Precios, que es organismo dependiente de la Secretaría de Economía, precio promedio en México, 68 pesos, hablando de central de abasto. Ya sabemos que de ahí el rango entonces empieza a aumentar. Hay quien dice, no hombre, está en 36 pesos. No, a ver, no. Es que eso es a pie de huerta, es decir, cuando el aguacate está saliendo del campo, el aguacate está saliendo del campo y cuando todavía no tiene el llegue de la extorsión, cuando todavía no tiene,
2: sí, los,
0: ¿no?,
2: noches. El intermediario.
0: Todo eso que lo encarece. Bueno. ¿No? Entonces, sí, ahí a pie de...
2: A precio de agricultor.
0: De acuerdo. ¿No? Pero no, ese no es el precio que puede marcarse para la compra-venta. Para eso estamos hablando de los 60 y tantos hacia arriba, hasta llegar, como ya denunciaba Fer Cantón desde Tuxtla Gutiérrez en Chiapas, hasta llegar a los 120 pesos en la capital chiapaneca, donde en realidad dice el precio 124.90, casi los 125 pesos. Y si les decía que hay que estar pendientes, porque entre gol y gol, cuidado. Hace rato que nos platicaba Vero Huerta desde Jalapa, Veracruz, el tema de los limones y la crisis que se tiene ahorita con los productores de limón. ¿Por qué? Pues porque Estados Unidos, no es que no esté comprando Estados Unidos limón mexicano, no, lo que pasa es que hay una sobreoferta ahorita en México, y entonces Estados Unidos está comprando lo que nos compra siempre, nada más que pues hay un montón de producción de limón y ese se está quedando.
2: Sí, Estados Unidos nos compró mucho jitomate por las nevadas que les dieron la torre a toda la cosecha de California. Y por eso también el precio excesivo del jitomate en México. Una de las razones, no todas, pero es una de las razones. Y en el con el aguacate también, el aguacate de California también pasó lo mismo, ¿no? Se tuvo que mandar buena parte del aguacate bueno a Estados Unidos para surtir la demanda, y aquí se encareció igual por la oferta.
0: Ahorita que hablabas de cuánto nos compran, el mercado estadounidense depende del limón mexicano. El 90% del limón que se consume en Estados Unidos llega de México.
2: Llega de México.
0: Pero, esto es interesante, pero ha estado volteando a otros países donde también tiene acuerdos comerciales, donde no hay aranceles. Uno de ellos es Colombia. Y este pequeño dato tiene todavía mayor relevancia por lo que ahorita se está discutiendo del T-MEC, del famoso tratado comercial entre México, los Estados Unidos y Canadá, porque Estados Unidos ya dijo que va a estar revisando cada año el acuerdo comercial durante los próximos 10 años. Dice México que eso no es tan malo. La realidad es que eso es pésimo, porque cada año vamos a tener el pie al cuello con la advertencia de una cancelación de un acuerdo comercial, que para México sería la muerte. 7:25.
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1: 7:30, panorama informativo 88.9, información que sirve. Yo soy Alejandro Villalbazo en X, en TikTok, arroba Villalbazo 13. Los mensajitos en el WhatsApp 5582558 89. Tráfico, clima cada 15 minutos. Mónica Villalobos.
2: Alejandro, gracias. Hay reducción de carriles debido a obras en Ejército Nacional entre Juan Vázquez de Mella y Ferrocarril de Cuernavaca hacia Calzada Mariano Escobedo. La alternativa es Miguel de Cervantes Saavedra, Avenida Homero y Horacio. En unos minutos más información.
3: Muchas gracias, Moni. Y como ya es costumbre, vámonos al Aeropuerto Internacional de Ciudad de México. ¿Cómo amanecieron sus majestades, el dólar y el euro? Moni Barrera, güerita, muy buenos días.
4: ¿Qué tal, Iñaki? Te saludo. Este día, casas de cambio del Aeropuerto Internacional de la Ciudad de México, el dólar se cotiza a la compra en 16 pesos con 87 centavos y a la venta en 17 pesos pero con 77 centavos. El euro se cotiza a la compra en 19 pesos con 48 centavos y a la venta en 20 pesos pero con 6 centavos. Los números esta mañana.
3: Muchas gracias, Moni. A las 9:30 de la mañana, ¿cómo abre la Bolsa Mexicana de Valores y el gasolinazo nuestro de cada día? 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Ya van 81 franeleros que entraron al proceso de credencialización allá en Guanajuato. Desde Celaya, Claudia Padilla. Clau, buenos días.
5: Hola, buenos días, Iñaki, buenos días a todo el auditorio. Sí, así como lo comentas, el director de fiscalización de Celaya, Eduardo Gris, informó que actualmente hay 81 franeleros credencializados dentro del programa de autoempleo, cuyo objetivo es ordenar esta actividad. Bueno, eso dijo, ¿no? Y dar certeza tanto a los trabajadores como a la ciudadanía. Y es que explicó que las personas autorizadas pueden identificarse fácilmente porque portan un gafete con la actividad que realizan, un decálogo de conducta y un chaleco reflejante amarillo con el logotipo de la administración municipal que les fue entregado, según dice él, sin costo. Y también, pues, hay que dar a conocer que este programa comenzó desde febrero pasado, pero actualmente en X se desconoce cuántos viene hay en el municipio. Estos son los credencializados, no se podría ejercer porque ya sabes que apartan sus lugares, pero bueno, se supone que están trabajando todas las direcciones para evitar este tipo de situaciones. Este es mi reporte, Iñaki.
3: Te agradezco mucho, Clau Padilla, desde Celaya, Guanajuato. Allá nos hace el favor de escuchar a través de iHeartRadio y León, en la Nueva Amor 103.1 de tu frecuencia modulada. Vámonos a los caminos de Michoacán, porque las intensas lluvias que afectan a Morelia obligaron a las autoridades a activar un plan de contención. Cristian Gutiérrez, desde la capital. ¿Cómo estás, Cristian? Muy buenos días.
6: Iñaki, muy buenos días. Pues fíjate que acá en Morelia no ha dejado de llover y esto comienza a preocupar ya a las autoridades de los tres niveles de gobierno. Ante esto, pues, y ante el pronóstico de que las precipitaciones continuarán durante toda la semana, el alcalde de Morelia, Alfonso Martínez, convocó una reunión intermunicipal y con otras autoridades para alinear acciones y para proteger a la gente. Lo que se estaría haciendo, entre otras cosas, es pedirle de entrada al gobierno del estado que agilice obras importantes que están realizando aquí en la ciudad, pero generan mucho escombro y basura. Y también, bueno, ya están habilitados, están listos albergues municipales y han puesto en puntos estratégicos maquinaria para desasolvar. Además, bueno, pues están señalando las autoridades que están haciendo acciones importantes para el dragado y la limpia de basura. La gente al tirar su basura también tiene mucho que ver en las inundaciones que se están presentando acá en Morelia. Es el panorama, Iñaki.
3: Te agradezco mucho, Cristian Gutiérrez. En Morelia, Mix 101.7 de frecuencia modulada. Preocupa el gobierno federal la alta incidencia de inseguridad que se registra en Cuernavaca y en Cuautla. Desde Cuernavaca, Morelos, Pablo Rubén Villalobos. Pablo, muy buenos días.
7: Iñaki, saludos con gusto, buenos días. Fíjate que Cuautla y Cuernavaca son los dos municipios de Morelos que están acumulando la mayor cantidad de delitos. Esto lo está asegurando la secretaria de Gobernación, Rosa Isela Rodríguez, en su visita acá al estado de Morelos. Luego de iniciar los trabajos de lo que se denominó la Feria de la Paz, la secretaria de Gobernación, acompañada por la gobernadora Margarita González Arabia y del alcalde panista de Cuernavaca, José Luis Uriategui Salgado, aseguró que de acuerdo a datos de Seguridad Nacional, son precisamente Cuernavaca y Cuautla los dos municipios que están acumulando los delitos y que mantienen al gobierno en revisión constante de su dinámica criminal a nivel nacional. Les preguntaron los reporteros si habían fallado las estrategias de seguridad de Morelos y de inmediato respondió la gobernadora secundada por la secretaria que el índice delictivo está a la baja acá en Morelos y que no está fallando. Fueron cuestionados por los hechos del municipio de Yautepec, donde fueron asesinadas 3 personas y baleadas 9 más, entre ellas menores de edad, y se limitaron a decir que el tema estaría tratado por la Fiscalía General de Justicia. De cierta forma, el tema de seguridad lo focalizaron en los municipios gobernados por la oposición. Acá en Morelos es un escándalo que alcaldes panistas han perdido el control de sus administraciones, que prácticamente las están manejando ya el crimen organizado. Es el panorama acá en Morelos. Iñaki, buenos días.
3: Buenos días, agradezco mucho allá en Cuernavaca, Morelos, Pablo Rubén Villalobos. 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Y si quieres apoyar a los amigos de Venezuela, te lo vamos a agradecer muchísimo, porque además aquí en nuestra casa Grupo Asir estamos haciendo un llamado a la solidaridad. Hoy jueves, mañana viernes, nuestras unidades móviles en algunos puntos de Ciudad de México para que lleves ayuda, alimentos no perecederos, por favor, insumos médicos que estén empaquetados, que sean nuevos, jeringas, guantes, cubrebocas, ya lo sabes, excepto agua embotellada, eso nos está recibiendo por cuestiones de movimiento del agua. Recuerda los puntos de encuentro, hoy jueves 2 de julio de 10 a 12, Canal de Miramontes, Calzada de las Bombas, Colonia Alianza Popular Revolucionaria de Coyoacán, y de 1 a 15 horas en Aztecas y Pedro Enrique Sureña en el Pedregal de Santo Domingo. Mañana viernes 3 de julio de 10 a 12 en la Avenida Horacio y Muset en Polanco, en la tercera sección en Miguel Hidalgo, y finalmente de 1 a 15 horas en Montes Pirineos y Monte Blanco, aquí en nuestra casa, en Grupo Asir, en las Lomas de Chapultepec. Muchísimas gracias por tu ayuda. Vámonos a los deportes, Alex Cervantes.
8: Muchas gracias, Iñaki. Amigos, continuamos con más información. En la Liga MX, Gerardo Casanova será el nuevo presidente de los rojinegros del Atlas. San Luis, en juego de pretemporada, venció 1-0 al Atlas. Víctor Guzmán es nuevo refuerzo del Toluca tras finalizar su etapa en Pachuca. River Plate no pagará la cláusula de Ángel Correa, pero ofrece a un futbolista y 10 millones a los Tigres. Las Chivas anunciaron a su nuevo patrocinador Nike, que vestirá al equipo tras terminar con Puma. Y en información del básquetbol de la NBA, los Celtics acordaron traspasar a Jaylen Brown a Filadelfia a cambio de Paul George, 2 selecciones de primera ronda y 2 más de la segunda. Hasta aquí los deportes, volvemos con más en media hora.
3: Muchas gracias, Alex Villalbazo, Alex Cervantes, Iñaki Manero, en Panorama Informativo en 88.9 Noticias, información que sirve y por iHeartRadio, Moni Villalobos. Cuéntanos todo el chisme, el tráfico, el clima cada 15 minutos.
2: Hola Iñaki, gracias. En el Cetram Indios Verdes te conectarás con las líneas 1, 3 y 7 del Metrobús, la línea 3 del Metro, línea 1 del Cablebús, línea 4 del Mexibús y línea 2 del Mexicable. En unos minutos más información.
1: Pistas de la trivia, Iñaki.
3: Vámonos, Alex, si me permiten la trivia de ayer, porque usted lo pidió. Otra forma de mostrar que una familia trae lana, de una forma muy sutil, por lo general se presenta una sola vez en la vida, hay quien lo presenta varias, pero bueno. Habrá que fijarse en la cauda, en la cola del vestido de la novia, porque desde la Edad Media existía esta costumbre de medir la riqueza de una persona por la extensión de tela en los vestidos, de lo que sea, ¿no? Los príncipes, la gente de la aristocracia, entonces, ay mira, tiene mucha tela su vestido, esto quiere decir que trae lana. Esto se reflejó ya después en el siglo XIX, efectivamente con la reina Victoria, con el tema de las novias. Cuanto más larga la cauda, la cola del vestido de novia, expresar más posibilidades económicas, nada más que esto ya se perdió un poquito dentro de la tradición, ya nadie se da cuenta, ya nadie lo piensa ni lo intelectualiza cuando está pues, en una boda, nada más, ay, qué largo está la cola de la novia. Bueno, y de ahí viene el término caudalado, por la cauda del vestido. Ayer me estaba acordando que a la caja fuerte también se le llama caja de caudales, ¿no? Precisamente por la lana que debe estar metida ahí. Eso es la trivia de ayer, y la trivia de hoy, nuestra trivia de palabras, de frases, de expresiones. Fíjense, hablando de bodas, hay una expresión que se desprende de todo lo que rodea el preparar la unión de dos personas, la unión conyugal de dos personas. Por cierto, conyugal viene de el mismo yugo, ¿no? Cum yugum, los dos están como bueyes en el mismo yugo. Pues bueno, cada quien se siente así, pero esa es la etimología. Y por la etimología de esta expresión que estamos preguntando ahorita en la trivia, se sigue manteniendo la idea de que la mujer debe seguir siendo sometida al hombre. ¿Cuál es esta expresión? Esta expresión que denota una parte importante. Algunos ya lo están perdiendo, pero otros lo siguen así al pie de la letra y a pie juntillas. Una tradición importante dentro de la preparación de la unión de dos personas, de la unión conyugal. ¿Cuál es? www.889noticias.mx, 5580-255-8089 y el talkback a través de iHeartRadio. La respuesta en una hora.
1: Quedamos que sea en la preparación de la boda. Cuando hablas de la preparación de la boda es... Uh-huh. Para preparar la boda buscas el traje.
3: Sí.
1: Para preparar la boda buscas el lugar.
3: Uh-huh.
1: Si es por lo religioso, pues la iglesia.
3: Uh-huh.
1: Si es por lo civil, ¿en qué juzgado?
3: Uh-huh. Hablas con el juez, uh-huh, le das una lana. Uh-huh. Vas a la parroquia, corren las amonestaciones, si es que lo haces. O depende de la religión que tú sigas. Ajá. Vas con el rabino, en fin, no sé. Pero es parte de la preparación. No tiene nada que ver con eso, pero es parte importante que muchas familias lo toman muy muy en cuenta.
1: ¿Lo hace el novio?
3: Lo hace el novio, lo hace la novia, o lo hace el novio y el novio, la novia, esas cosas.
1: Sí, ya dependiendo del tipo de boda que se dé.
3: Así es.
1: Okay.
3: Pero es una tradición que otra vez igual que el tema de la cola de la novia, ya mucha gente ya no piensa, no tiene en la cabeza el tema de lo que quiere decir. No lo pensamos, simplemente lo actuamos.
1: Ocurre ya. ¿Y lo hace en todas las parejas?
3: Depende. Hay parejas que no, pero sí es importante dentro de cómo se pueden llegar a conocer, ¿no? Porque no solamente te casas con tu pareja, te casas con toda la familia.
1: Sí, claro.
3: Hasta okay. Con la abuela.
1: Bueno.
3: Hasta con los perros también te casas.
1: Le seguimos pensando.
3: ¿En una hora?
1: No.
3: En una hora te damos la respuesta de esta trivia conyugal. 7:43 minutos.

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0: 10 para las 8, panorama informativo 88.9, información que sirve. Yo soy Alejandro Villalbazo en X, en TikTok, arroba Villalbazo 13. Los mensajitos en el WhatsApp 5580255889. 8 meses de impunidad. Son de esas impunidades increíbles. Por la relevancia del caso. Hace 8 meses que ejecutaron en Uruapan, Michoacán, a Carlos Manso, el alcalde Carlos Manso. Hace 8 meses que se está hablando en este país de un crimen de Estado. Por esa participación que representantes de instituciones del Estado tuvieron de manera directa o indirecta en la ejecución de Carlos Manso, del alcalde Carlos Manso. Han detenido quién sabe a cuántos, pero en lo mismo de cada una de estas investigaciones. No se sabe quién y por qué mandó matar a Carlos Manso, al alcalde de Uruapan. 8 meses de impunidad en una de las ejecuciones políticas más impactantes que ha tenido este país. Cristian Gutiérrez, desde Morelia, Michoacán. Buenos días, Cristian.
1: Alejandro, muy buenos días, te saludo con mucho gusto. Pues fíjate que acá en Michoacán el plan de nombre similar, el plan Michoacán por la Paz y la Justicia, pues carece de resultados medibles y nació sin un presupuesto propio que le permitiera alcanzar objetivos concretos. En esto coincidieron los analistas con quienes platicamos, Antonio Plaza y la especialista en seguridad Lorena Cortés, quienes además consideraron que la estrategia federal no ha logrado impactar en el combate a la violencia. Fíjate que el abogado Antonio Plaza señaló que el programa anunciado por la presidenta Claudia Sheinbaum, pues tras el homicidio del alcalde Carlos Manso, no puede considerarse una política pública integral. Ahí está su falla. Si te parece bien, vamos a escuchar al abogado Antonio Plaza.
2: Desde el principio el Plan Michoacán tenía un grave problema para funcionar. No era una política pública con un presupuesto que fuera a alcanzar resultados definidos. Era una colección de buenas intenciones y la suma de muchos programas sociales y de infraestructura que ya existen, es decir, el gasto corriente del gobierno federal en el Estado. Para sorpresa entonces de nadie, el Plan Michoacán no ha alcanzado un solo resultado concreto porque tampoco tiene ni siquiera una escala de medición.
1: Lorena Cortés, Alex, especialista en materia de seguridad, pues ella nos sostuvo que uno de los principales desafíos de este plan es que todavía no existen resultados que demuestren un avance real. Vamos a escuchar a Lorena Cortés.
3: Me parece que uno de los retos es que no se demuestra todavía, digamos, un resultados para desmantelar la gobernanza criminal en algunos territorios.
1: Lorena Cortés habla de gobernanza criminal acá en Michoacán. Y bueno, además de estas posturas que se encadenan, pues también una crisis acá en Michoacán, Guillermo Valencia, el dirigente estatal del PRI, calificó el Plan Michoacán como una mentira y una estrategia de marketing político que aseguró únicamente sirvió para contener las protestas generadas después del asesinato, como bien lo dices, Alex, del alcalde de Uruapan, Carlos Manso. Vamos a escuchar a Guillermo Valencia, dirigente estatal del PRI.
4: El Nacional presumió el Plan Michoacán como, no sabes la estrategia del sexenio. Todavía siguen con esa cantaleta, entregan un costal de fertilizante y es parte del Plan Michoacán. Inauguran una carretera, un camino de 1 kilómetro en Chinicuila y es parte del Plan Michoacán. Tapan los baches en una carretera.

0: y son parte del plan Michoacán, de la estrategia de seguridad.
1: Así es como ironizó el presidente del PRI acá en Michoacán, Alex. Y por último, bueno, pues lo único que hicieron las autoridades, por cierto, viene la presidenta viernes y sábado, estará en gira por Michoacán, fue de lo que ya tenían presupuestado, únicamente lo encuadraron en el nombre de Plan Michoacán por la Justicia y la Paz. En donde sí creció, y hay que decirlo, es en los programas sociales que se entregan en el estado. Es el panorama en Michoacán.
2: Recuérdame, ¿qué fueron? 12,000 elementos de las fuerzas federales los que llegaron a Michoacán.
1: En un principio, sí, Alex. Okay. 12,000, después llegaron 7,000 efectivos más. Ajá. Del ejército y la marina, que estuvieron por todo Michoacán 2 meses y se retiraron.
2: ¿Y ahorita ya no están?
1: Hay rondines, pero muy chiquititos. No hay los 19,000 que estuvieron en un principio. Habrá no más efectivos de 2,000.
2: O sea, digamos que fue desplazamiento hormiga, así como que nadie se da cuenta y nos vamos, Cristian.
1: Sí, Alex, y te dabas cuenta, porque acá es muy frecuente cuando llegan y nos avisan que vienen efectivos militares o de la marina, se pasean por las avenidas principales en las ciudades importantes acá en Michoacán, en las ciudades sobre todo más grandes. Después ya no se les vuelve a ver, y la gente, ella misma te lo dice, dice, vienen, se toman la foto y se van.
2: Oye, y aun cuando estaban, acuérdate lo que pasó, que fue muy sonado por lo que ocurrió, pero también porque se da en medio de que estaban ahí metidos más de 10,000 agentes de las fuerzas federales. Lo que ocurrió en diciembre, fue diciembre, si no mal recuerdo y si no me corriges, Cristian, por favor, la explosión de esta camioneta bomba que dejaron estacionada allá en la región de la Coahuayana, Cristian.
1: Sí, es correcto. Murieron muchos civiles. Acá en Michoacán, lamentablemente, Alex, eso de los estallamientos ya es algo muy frecuente. Hace un par de días en Apatzingán, pero hace 2 semanas también en otras áreas de la Tierra Caliente. Sí, fue en diciembre cuando en Coahuayán explotó una camioneta. Murieron muchos civiles. Acá tiran bombas a través de drones o minas terrestres que explotan. Están matando muchos militares de esa manera acá en Michoacán.
2: Que eso es, finalmente, lo que más te habla de cómo fracasa el Plan Michoacán. Porque cuando ese Plan Michoacán tenía como principal bandera la llegada de miles de elementos de las fuerzas federales para restablecer el orden después de la ejecución de Carlos Manso, regresando al punto, 8 meses de impunidad. Y cuando la muerte, la ejecución ocurre en noviembre, y al siguiente mes, en diciembre, te ponen una camioneta bomba, pues te habla de que eso fracasó, de que eso no funciona, porque te metieron esa camioneta desde otro estado. Entonces pasó, transitó, estuvo circulando al lado tal vez de una de estas camionetas de las fuerzas federales, un vehículo cargado de explosivos. Entonces finalmente, pues eso fue un fracaso de inicio, de arranque, y hoy ya así visto por medio mundo, Cristian.
1: La gente lo dice, Alex, las autoridades que son opositores al gobierno de Morena también lo señalan, no hay una sensación de que haya beneficios tangibles. La verdad es que de las cosas es que mucho sigue igual y solamente, bueno, de hecho ya en realidad ya no comunican el Plan Michoacán, Alex. Eso también ya desapareció, ya está desapareciendo, ya ni siquiera el oficialismo o desde la parte oficial lo comunican así, con ese encuadre.
2: Es decir, lo dejaron morir y creyeron que nadie se iba a dar cuenta. Gracias, Cristian Gutiérrez, desde Morelia, allá en Michoacán, 5:05.
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3: Punto Panorama Informativo 88.9, información que sirve. Yo soy Alejandro Villalbazo en X, en TikTok, arroba Villalbazo 13, es jueves 2 de julio. Iñaki Manero, ¿cómo estás, Iñaki?
4: ¿Cómo estás, Alex Villalbazo? Alex Cervantes, a todos los amigos de la República Mexicana, de todas partes, por ahí, Radio, mitad del camino ya en Panorama.
3: Tráfico y clima cada 15 minutos, Mónica Villalobos.
5: Alejandro, gracias. Hay reducción de carriles debido a obras en Ejército Nacional entre Juan Vázquez de Mella y Ferrocarril de Cuernavaca hacia Calzada Mariano Escobedo. La alternativa es Miguel de Cervantes Saavedra, Avenida Homero y Horacio. En unos minutos, más información.
4: Muchas gracias, Moni. Vámonos al panorama. El panorama nacional. Un tribunal federal emitió una suspensión provisional con efectos restitutorios a favor de más de 100 familias indígenas Tenec, que revierte el desalojo forzado ocurrido semanas atrás y garantiza que los pobladores recuperen sus viviendas y parcelas ubicadas en la comunidad de Agua Fría. Esto es en el municipio de Tampamolón, en San Luis Potosí. Mientras se resuelve de fondo el litigio por el cual fueron expulsados. Fuerzas navales aseguraron cerca de 1.2 toneladas de presunta cocaína y detuvieron a 8 personas durante labores de vigilancia en las costas de Chiapas. De acuerdo con las autoridades federales, este aseguramiento representa una afectación económica estimada de más de 229 millones de pesos para la delincuencia organizada. La Fiscalía de Chihuahua y autoridades de Bienestar Animal de Ciudad Juárez rescataron a 53 mascotas, animales de compañía en situación de maltrato, luego de 12 cateos a domicilio realizados durante el mes pasado. Se trata de 50 perros, hembras y machos de diversas razas, además de 3 gatos, los cuales quedaron bajo resguardo de la Dirección de Atención y Bienestar Animal Municipal. Autoridades de Guerrero peinaron el cerezo de Chilpancingo. ¿Qué encontraron, Adriana Covarrubias?
6: Elementos de la Policía Estatal, en coordinación con el Ejército Mexicano y la Guardia Nacional, realizaron una requisa al interior del penal de Chilpancingo, donde aseguraron diversas dosis de presuntas drogas, teléfonos celulares y otros objetos cuya posesión está prohibida dentro del penal. Como resultado del operativo, informó la Secretaría de Seguridad Pública del Estado, fueron localizados 108 gramos de una sustancia con características de heroína, 132 gramos de presunta marihuana, 4 gramos de probable cristal y 1 gramo de aparente cocaína. Además, fueron decomisados 21 teléfonos celulares y diversos artículos no permitidos dentro del cerezo. La Secretaría de Seguridad Pública del Estado destacó que la revisión se llevó a cabo como parte de las acciones permanentes para reforzar la seguridad y el control al interior de los centros penitenciarios de Guerrero. Panorama informativo desde Acapulco, Guerrero, Adriana Covarrubias.
4: En Acapulquito nos hace el favor de escuchar a través de iHeartRadio. Y nuevamente surge la duda, ¿quién escribe las cartas del Chapo Guzmán? Gibran Casas.
7: ¿Quién escribe las cartas del Chapo? En una nueva carta, presuntamente firmada por el Chapo Guzmán, se repite el mismo guión de siempre. Quiere que lo extraditen a México, que se repita un nuevo juicio, que su proceso no se llevó conforme a la ley y que el jurado fue amenazado. Sin embargo, la novedad ahora es que el sello postal corresponde a Jackson, Mississippi, cuando la cárcel de máxima seguridad ADX Florence, donde el Chapo cumple cadena perpetua, se encuentra en Colorado y el orden de sus apellidos aparece invertido, poniendo en duda la autoridad de las cartas que sus mismos abogados han negado. Por otra parte, esta misma semana un juez federal desestimó la demanda civil que interpuso el Chapo por las condiciones de extremo aislamiento bajo las que se encuentra. Para Asir Noticias, Gibran Casas.
4: En el panorama de los espectáculos, Luis Miguel habría estado de visita en Ciudad de México para grabar un comercial. Lalo González.
8: Una vez más, Luis Miguel es tendencia en las redes sociales, pero no, esta vez no por temas de salud, sino porque ahora se dice que el sol, que está en perfectas condiciones, por cierto, tuvo un viaje relámpago a la Ciudad de México. O bueno, al menos eso es lo que se asegura en el portal de YouTube Ernesto Buitrón News, donde se ofrecen supuestos videos de la llegada del cantante de 56 años al helipuerto de un hotel sobre Paseo de la Reforma, frente al Castillo de Chapultepec. También se indica que Luis Miguel grabó un comercial en el Centro Histórico de la Ciudad de México, en las inmediaciones del claustro de Sor Juana. En todo momento habría estado acompañado por su novia Paloma Cuevas. Para 88.9 Noticias, Lalo González.
4: 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Las unidades móviles recorriendo algunos puntos de Ciudad de México. 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Vamos a los deportes, Alex Cervantes.
9: Iñaki, Mikel Arreola, comisionado de la Federación Mexicana de Fútbol, aseguró que la victoria de la selección no solo pertenece a los jugadores y al cuerpo técnico, también a los 18 clubes de la Liga MX, destacando que todos forman parte del proceso que hoy tiene unido al país. Inglaterra llegará este viernes por la noche a la Ciudad de México. Barcelona realizó una oferta al Atlético de Madrid por el delantero argentino Julián Álvarez, según declaraciones del presidente del club catalán, Joan Laporta. En Wimbledon, resultados de segunda ronda. El italiano Jannik Sinner, el serbio Novak Djokovic y la bielorrusa Arina Sabalenka avanzaron sin problemas. Y en dobles en primera ronda, lamentablemente el mexicano Santiago González y el argentino Máximo González quedaron eliminados. Por ahora es todo en los deportes.
4: Muchas gracias, Alex Villalbazo, Alex Cervantes, Iñaki Manero, en Panorama Informativo en 88.9 Noticias, información que sirve, y por iHeartRadio, Moni Villalobos, tráfico y clima cada 15 minutos, Moni.
5: Hola Iñaki, gracias. Les comento que el horario para realizar la verificación en el Estado de México es de lunes a viernes de 8 a 19 horas y sábados de 8 a 15 horas. En unos minutos más...

0: que se llama Javier, Javier Tejado, donde comentario político deportivo. Javier, buenos días.
1: Híjole, Alejandro, queridísimo auditorio, pues buenos días. Sigue generando pues un interés tremendo el Mundial de Fútbol. Solo en las casas, ayer se revelaron los números, lo vieron 60 millones de personas este juego México-Ecuador. Es un número que no tenía ningún otro juego deportivo en la historia de la televisión mexicana. Y también como esa magnitud es la gente que salió a las calles a festejar en varios lugares, ¿no? En hecho de la ciudad de Guadalajara, en Monterrey, en México. Y ojo, ya empiezan a haber muchos eventos, digamos de tropelías por la gente, de abusos, y las autoridades están reaccionando mal y tarde. Tenemos el caso concretamente primero de el Parque Fundidora, donde es el Fan Fest en Monterrey, donde los aficionados, para digamos un lugar que ya estaba desbordado con 110 mil gentes, quisieron entrar más. La policía tuvo que intervenir en Monterrey, la policía estatal, y echaron gas lacrimógenos para digamos alejar a la gente, para no causar una tragedia. Pero en el caso de la Ciudad de México, pues a pesar de que ya se venía viendo que había un aumento en el número de gente que iba a las calles y que se amplió el número de pantallas, que creo que eso fue una buena decisión, pues resulta que nadie cuidó primero que se aplicara la ley seca. Dieron decretos que hubiera ley seca para el cuadro, digamos, central de la Ciudad de México, el Zócalo, el Ángel, dentro de la Revolución, y el alcohol se vendía literalmente, yo pasé por ahí, cada 40 metros, tenías carritos de supers con todo tipo de bebidas, casas que abrían y se convertían en bares, y nadie que aplicara la ley. Y obviamente con el hecho de que el juego se difirió una hora por las truenas y la lluvia, pues la gente, digamos, tomó, yo creo que más de lo que tenían pensado tomar, y tanto alcohol, tantas horas, tanta gente, pues sí, hubo cuando menos 4 muertos en la zona, digamos, de la zona rosa, en la calle de Hamburgo. Pero es un milagro que solo haya habido 4 muertos. La verdad es que los tumultos, la gente, los apachurrones, pues puede haber sido una tragedia. 4 muertos es una tragedia. A mí me parece que la Ciudad de México debería tomar mucho más precauciones, previsiones para este domingo. Si ya tuvimos 1,400,000 personas en las calles el pasado martes, pues este domingo podemos esperar número igual o incluso superior al ser domingo. Entonces ojalá que la autoridad haga eso, haga cumplir la ley, su ley. Primero, si hacen una ley seca, pues que la cumplan, Alejandro. Y segundo, pues también si ya la gente no cabe, que no digan, pues pusimos más pantallas de televisión. No, digan, ya no pueden entrar, que haya un acceso controlado. Pues si es dramático lo que pasó. Y yo estoy, digamos, muy optimista de que México pueda pasar a la siguiente ronda de fútbol, pero no podemos festejar un partido de fútbol triunfando con gente muriendo aplastada en las calles. Todo el mundo está registrando, sí, los festejos en México, qué padre, pero también ya se está haciendo nota el alcohol adulterado que alertó la embajada británica que hay, los aplastones en las calles. O sea, podemos festejar en paz, pero la autoridad necesita estar presente siempre, no irse de fiesta. Entonces, pues bueno, habrá que ver qué sucede este domingo deportivamente, que la gente sea muy responsable en lo que hace, pero que la autoridad, subrayo la autoridad, y en este caso hago todas, porque hemos visto actos de vandalismo contra patrullas desde Tijuana, golpes a policías en Monterrey, lo de la Ciudad de México, que sí trataron también de voltear patrullas, pero la policía también no intervino en la venta de alcohol adulterado, la venta, digamos, de alcohol con la ley seca. Ojalá de verdad las autoridades hagan su chamba y sepan cómo administrar tanta gente. Porque si de plano saben que no van a poder, pues que no pongan pantallas y que la gente se quede en sus casas. Es una decisión que tiene que tomar el gobierno. Si quieren que haya fiesta en las calles, la autoridad tiene que guardar el orden en las mismas.
0: Sí, de acuerdo, totalmente de acuerdo, ¿no? Sin olvidar también, creo que tú ya hiciste todo el análisis, Javier, de lo no hecho por la autoridad, pero sin olvidar también la parte ya del ciudadano, ¿no? De la gente, la responsabilidad que también tenemos cada uno de nosotros de asistir o no, de ir o no a donde están las multitudes, de cómo comportarnos, Javier, porque también hay esa parte de responsabilidad personal.
1: Sí, es una parte. pero tú puedes estar, digamos, porque a mí, yo lo viví este marcha en la madrugada, puedes estar tú muy tranquilo con caminando con la gente, incluso había mucha gente con bebés en brazos, niños chiquitos ahí viendo la emoción, de repente te rodea una turba de 100, 150 gentes totalmente alcoholizados, pues por más responsable que tú seas, si te rodean estas turbas y te aplastan, pues no hay mucho que puedas hacer. Entonces, sí subrayo, la autoridad tiene que ser su chamba. Como en cualquier recinto, digamos, el Estadio Ciudad de México cuida a los que están adentro, cualquier, digamos, los cines cuidan a los que están adentro. Si la autoridad está haciendo, convirtiendo las calles públicas en un centro social, en un centro de diversión, tiene que responsabilizarse de la gente que está convocando a ver la tele en las calles o las pantallas que está poniendo.
0: Sí, o como lo dijiste, con ese tajante de, si no puedes, entonces no pongas esas pantallas. Si no puedes, no organices la fiesta, ¿no? O sea, si no puedes controlar, pues no organices la pachanga. Gracias, Javier Tejado Valdé, con tu comentario político. Son las 8:15, una pausa. 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

0: 8:20, panorama informativo 88.9, información que sirve. Yo soy Alejandro Villalbazo en X, en TikTok, arroba Villalbazo 13. Los mensajitos en el WhatsApp 5582558809. Uno de los momentos más dramáticos que se han vivido con esto que ahorita hacía como análisis Javier Tejado de las situaciones que se han salido de control por los festejos de los triunfos de la selección mexicana. Sucedió el 24 de junio, la semana pasada, en Los Cabos, allá en Baja California. Y se acuerdan que fue un atropellamiento masivo, 17 personas que resultaron atropelladas. Todo indica, y lo que se ha dicho al momento, después de una semana, es que el conductor del coche, Roberto Arellano, entró en pánico, porque de pronto se vio rodeado por gente que empezó a sacudir el coche, a mover el coche, a vandalizar su coche. Él iba acompañado de sus hijas y entonces arrancó, y en ese arrancar se llevó entre las ruedas del coche a 17 personas. A Roberto, el conductor del coche, lo bajaron, lo agarraron a golpes y prácticamente lo lincharon. Falleció hace 2 días. Y 17 personas quedaron con algún tipo de lesión, unas más, otras menos. Uno de los más graves es Joaquín Espinosa Rangel, un hombre, 53 años, arquitecto, que hace un año aceptó trabajar en San José del Cabo, allá en Baja California Sur. Fue el encargado, lo contrataron para dirigir y supervisar una obra, y de hecho ya estaba por terminar su contrato y volver a casa con su familia. Y él estaba en ese lugar, pero él no participó de esta sacudida al coche de Roberto. Él estaba ahí, y en ese arrancar del coche viene la tragedia y Joaquín también se va entre las ruedas de ese vehículo. Un impacto contra el pavimento que le provoca un traumatismo cráneoencefálico severo, hematomas, hemorragias, fracturas, una inflamación cerebral tan delicada, tan grave, que tuvieron que hacerle una craneotomía, es decir, le destaparon el cráneo para permitir que el cerebro desinflamara. Pero está muy delicado Joaquín. Y su familia, que está ahí pendiente, está pendiente y preocupada por el tema de la salud, por supuesto, haciendo una denuncia por lo ocurrido, pero también por lo económico, porque no hay dinero que alcance. Me estuvo buscando Diego Espinosa, el hijo de Joaquín, y está con nosotros esta mañana para compartirnos pues esto que están viviendo, esta tragedia que están viviendo, una historia, Diego, que nunca pensaron vivir como familia. Buenos días, Diego.
1: Hola, buenos días.
0: Hice el resumen, Diego, de lo que han vivido en los últimos 8 días, pero sin duda, ¿quién más que tú para contarnos cómo está el ambiente, la situación, cómo está tu papá, qué les dicen los doctores, en el término médico, cómo está la condición, y en el término económico, cómo está el bolsillo, Diego?
1: Mira, nosotros somos de Toluca. Nosotros vinimos al primer vuelo que encontramos hacia Los Cabos. Y bueno, lo que le hicieron en el primer hospital en el que estuvimos fue justamente la craneotomía, lo estabilizaron y estuvo inducido a coma durante varios días. El día lunes lo trasladamos a La Paz y ahorita estamos acá. El martes de la mañana le quitaron la sedación y poco a poco tiene que ir despertando. Nos dijeron que por cada día que pasa sedado tiene que pasar un día para que despierte, pues bien, que reaccione. El golpe fue en el lado izquierdo de la cabeza. Es la parte que el cerebro que controla el tema del lenguaje, tema de movimientos, como él es diestro, es su lado dominante, lamentablemente. Y bueno, hay posibilidades de complicaciones.
0: Sí, de secuelas delicadas, Diego.
1: Sí.
0: Claro. Y todo esto involucra pues una situación económica, porque hay que estar pagando un hospital, porque nadie se ha hecho responsable de apoyarles en el sentido económico o en el sentido de los servicios de salud, Diego.
1: Mira, al principio en Los Cabos fue llevado al hospital más cercano, al hospital más preparado y cercano, que es el Hospital Saint Luke, el hospital particular, un hospital privado. En el hospital le salvaron la vida, solamente que, pues sí, es un hospital bastante caro. Tuvimos un pequeño acercamiento ya con las autoridades en Los Cabos, pero creo que no ha sido suficiente de parte de su ayuda. Desde el momento en el que dejamos el hospital y nos vinimos a La Paz, hemos tenido cero contacto con ellos y no nos han comunicado.
0: ¿Y quedó una deuda con ese hospital?
1: Sí. Todavía es grande la deuda, pero todavía no. Y además del hospital, creo que todavía van a hacer falta muchas terapias, todos los cuidados posteriores que va a haber. Y bueno, es la parte que nos está preocupando ahorita mismo.
0: Sí, y además pensando en lo que los médicos les han compartido de pues esperar también algún tipo de secuela, ¿no? Y tengo entendido, Joaquín, tu papá, el sostén de una familia, Diego.
1: Claro.
0: Me regalas un minuto y seguimos platicando, por favor. Estamos platicando con Diego Espinosa, el hijo de Joaquín Espinosa Rangel, el hombre, 53 años, que resultó lesionado por el atropellamiento masivo en Los Cabos.
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0: 8:30, panorama informativo 88.9, información que sirve. Yo soy Alejandro Villalbazo, en X, en TikTok, arroba Villalbazo 13, los mensajitos en el WhatsApp 5582-55889. Estamos platicando esta mañana con Diego Espinosa. Diego Espinosa es un joven, es hijo de Joaquín Espinosa Rangel. El hombre de 53 años que estaba en los festejos del triunfo de México contra República Checa de la semana pasada, del 24 de junio, cuando otro hombre, Roberto, entró en pánico porque una multitud le estaba sacudiendo el coche, arrancó, atropelló a 17 personas. Entre las ruedas de ese coche se fue Joaquín, y Joaquín está muy grave hoy en un hospital, con un tema de golpes en la cabeza que lo tienen en una situación muy delicada y esperando a que los médicos determinen cuáles podrían ser las secuelas y de qué magnitud podrían ser esas secuelas. Y hay una familia, que es la familia de Joaquín, y hoy estamos platicando con Diego, su hijo. Hay una familia que dice, bueno, pues nos preocupa todo, ¿no? La salud de papá, por supuesto, y en lo económico, porque tenemos ya una deuda, tengo entendido, Diego, una deuda de 1,5 millones de pesos entre hospitales y doctores, Diego.
1: La deuda es, justamente ha superado el 1,5 millones.
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1: Sabido, recaudar fondos de parte de la gente, familia, amigos, y bueno, creamos una campaña justamente para esto. Tenemos nuestra página de Instagram, tenemos un link donde pueden donar. Si me das permiso de compartirla.
0: Claro, adelante, por favor.
1: La página de Instagram se llama apoyo.joaquinespinosa. Es una página donde vamos informando ahorita a las personas, vamos actualizándolos y bueno, hemos hecho varias campañas con algunos amigos o dueños de cafeterías que nos han dado la oportunidad de que si muestran su comprobante de donación, le regalen una bebida o cosas así. Uh-huh. Cosas que la gente nos ha apoyado, la verdad.
0: Oye, Diego, y decías hace rato que hubo acercamiento por parte de las autoridades de Los Cabos, pero una vez que cambiaron de hospital, desaparecieron esas autoridades, Diego.
1: Así es, sí, ya no nos han contactado, hemos tenido poca atención. Y bueno, creo que es el proceso más difícil ahorita.
0: ¿Qué les habían prometido, Diego?
1: Nos habían prometido pagar una parte del hospital. Uh-huh. La verdad, ahorita estamos completamente desinformados, no nos han dicho nada. Y en el momento en el que nosotros nos vamos de Los Cabos hacia La Paz, empieza el proceso de despertar a mi papá. En el momento en el que tienen que estar más al pendiente, las secuelas. Y bueno, es algo que nos han dejado solos completamente. Pero pues.
0: Oye, Diego, y de parte de el responsable, porque pues finalmente hay un responsable que, decía yo hace rato, falleció hace 2 días de la golpiza que le dieron, pero no hay tampoco un acercamiento por parte de nadie, de ningún familiar.
1: Mira, esta persona no, las personas que iban con él en su coche no eran ni sus hijas ni su esposa. Uh-huh. Es una noticia que, pues sí, difundió de mala manera.
0: Okay.
1: Nosotros tenemos esa confirmación de parte de autoridades de policiales. Ajá. Básicamente. Y su coche no tenía seguro, él no tenía seguro de ningún tipo, ni de responsabilidad civil, nada. Y según lo que nos comentan, su familia vive en Estados Unidos y no ha querido comunicarse para nada.
0: Oye, entonces, nada más para el detalle, ¿de quién iba acompañado, si nos puedes compartir?
1: Según esto, él trabajaba de la parte turística de Los Cabos.
0: Ajá.
1: Y no sabemos si esa persona era o amiga suya y sus hijas, o alguna clienta y sus hijas, pero okay. No es familia de él.
0: Ok. ¿Se puede decir que entonces, luchando solos en esta situación que además, pues, en la vida imaginaban, porque lo compartía yo, tu papá estaba como parte del festejo del triunfo de México, pero no era parte de la gente que estaba moviendo el carro de un lado a otro?
1: Mira, ni siquiera tan así. Mi papá ese día salió a un restaurante a ver el partido. Dejaron el coche estacionado a la siguiente calle, cruzaron la calle y fue donde pasó eso.
0: Dios.
1: Lo que nos decía mi papá ese día era justamente nos marcó, nos dijo, miren, está pasando esto. Y ya, mandó, no, le dijo a mi mamá que estaban moviendo los coches y todo eso. Ya ellos iban a buscar la camioneta donde venían. Y justamente mi papá estaba con dos compañeros. La primera persona se adelantó y pasó bien la calle. El otro se quedó atrás. Mi papá fue el que se quedó en medio y fue que el coche aceleró y pasó todo eso.
0: Oye, entonces hubo una última llamada para contarles lo que estaba ocurriendo como parte de los festejos y después ya irse a descansar, y en ese irse a descansar es cuando se da el atropellamiento y desafortunadamente se lleva a tu papá entre las ruedas también.
1: Sí, unos 20, 25 minutos antes de que nos enteráramos, y justamente mi mamá había hablado con él.
0: ¿Quién les avisa, Diego?
1: Uno de sus compañeros. Cuando mi papá estaba con dos personas, un otro que también es ingeniero arquitecto y otra persona de recursos humanos, pero son sus compañeros, son sus compañeros de casa, de trabajo y todo. Y en el momento en el que marcamos de nuevo, porque se nos había hecho raro que hubiera tardado tanto, normalmente siempre nos avisa cuando llega a la casa o algo así, pues en ese momento mi mamá decide marcarles y nos contesta su compañero. Y es cuando nos dicen toda la noticia.
0: Para concluir, Diego, ¿algún llamado extra aparte del apoyo a través de esta página de Instagram que nos estás compartiendo, apoyo.joaquinespinosa? Ahí es donde la gente puede aportar, puede ayudar. ¿Algo más, Diego?
1: Bueno, tenemos el GoFundMe. También está, todos los links están dentro de la página de Instagram, si gusta. Y también abrimos una página que se llama apoya.mx. Es también una página de recaudación también. Nada más queda que agradecer a las personas que nos han apoyado. Agradecerte a ti por darnos esta difusión. Y pues gracias, creo que es algo que queremos, que tenemos que mejorar como sociedad, ¿no? Es ser empáticos, es ayudarnos entre nosotros y bueno, hay que seguir creciendo como mexicanos y como sociedad.
0: Bien, Diego, pendientes, cualquier cosa, estamos en contacto y si quieres irnos platicando y sobre todo, pues de la salud de tu papá, esperando que salga lo mejor librado posible de esta emergencia y ya estaremos platicando, Diego, cualquier cosa.
1: Claro que sí, muchas gracias.
0: Al contrario, Diego Espinosa, hijo de Joaquín Espinosa Rangel, el más grave de los atropellados en Los Cabos la semana pasada, después del triunfo de México ante la República Checa. Gracias, Diego. Son las 8:38, tráfico, clima cada 15 minutos. Mónica Villalobos.
3: Alejandro, gracias. Hoy las zonas Ecopark, Polanco, Roma, Hipódromo tiene horario habitual que comenzó a las 8 de la mañana a 8 de la noche y horario extendido de 8 de la noche a 1 de la mañana del día siguiente. En unos minutos más información.
4: Muchas gracias, Moni. Vamos al comentario deportivo con Toño de Valdés. Hola, Toño.
5: ¿Qué tal, amigos de Panorama? Un placer saludarles. Jornada sin sorpresas ayer en la actividad mundialista, con Inglaterra consiguiendo el boleto para enfrentar a México en los octavos de final. No fue un partido fácil para los ingleses, sobre todo porque se vieron abajo en el marcador muy rápido. El gol del Congo por parte de Sipenga les puso presión y luego sí, tuvieron mucha llegada, muchas oportunidades. El arquero del Congo realmente tuvo una participación muy destacada en pase. Logró detener prácticamente todo hasta que apareció Harry Kane al 75 y luego otra vez al 86, y este gran goleador inglés, el histórico goleador inglés, logró darle la vuelta al marcador para la victoria de 2-1. Una victoria que le permite ahora a los ingleses pensar en el viaje a México y en enfrentar en el Estadio Ciudad de México a la selección de nuestro país. Después Bélgica. ¿Cómo sufrió Bélgica frente a Senegal? Lo perdía 2-0, Diarra en la primera parte, después Sar al 51, estaba un cuesta arriba muy complicado, pero los Diablos Rojos consiguieron regresar en los últimos 5 minutos, primero Lukaku, después Tielemans, el 2-2 para enviar el partido al tiempo extra, y ya en el tiempo extra de penal, otra vez Tielemans logró marcar para dejar el 3-2, y de esta manera Bélgica logra, accede a los octavos de final y va contra Estados Unidos. Estados Unidos que ganó su partido en contra de Bosnia Herzegovina el día de ayer, un triunfo que se fue complicando allá en San Francisco, en el Estadio San Francisco, pero que finalmente logró resolver con las anotaciones de Balogun, que después fue expulsado en la segunda parte, y el tiro libre de Tillman cuando faltaban 8 minutos para concluir el tiempo regular. Así que los 3 países anfitriones, Canadá, México y Estados Unidos, han conseguido su boleto para estar en los octavos de final. La actividad del día, sí, con algún momento de drama, pero finalmente sin sorpresas. Un saludo para todos ustedes, amigos de Panorama.
4: Gracias, Toño. 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
4: Muchas gracias, Toño. Alex Villalbazo, Alex Cervantes, Iñaki Manero en Panorama Informativo en 88.9 Noticias. Información que sirve y por iHeartRadio. Moni Villalobos, tráfico y clima cada 15 minutos. ¿Qué hay, Moni?
3: Hola, Iñaki, gracias. Les comento que por manifestantes sigue cerrada la circulación en Bucareli, entre Atenas y General Prim. La alternativa es Valderas. En unos minutos, más información.
5: La respuesta de la triviña aquí.
4: Vámonos, Alex, y platicamos hace una hora o hace 2 horas, depende a qué hora amablemente nos ha estado escuchando aquí en Panorama. Hablando de bodas, una expresión que se desprende de todo lo que rodea el preparar la unión de dos personas, por la etimología, sigue manteniendo esta idea de que la mujer debe seguir siendo sometida al hombre. ¿Cuál es esta parte?
0: No le di, fíjate.
4: Algo que todavía las familias siguen haciendo, ya es una tradición que se va perdiendo, pero se convierte en un encuentro social, sobre todo para que se conozcan las dos familias, que a veces no se conocen, ¿no? A veces el novio pues va a casa de la novia, conoce a la familia, pero los papás, los hermanos no se conocen entre ellos. Entonces se hace esa unión familiar con el pretexto de la petición de mano, ¿no? Vengo a pedir la mano de su hija, pues llévesela toda, ¿no? ¿Por qué nada más la mano, no? ¿Por qué nada más se habla de la mano? Y es que en este caso la mano tiene una etimología interesante. Mano viene de manus, que tenía el sentido de patria, potestad o tutelar. Entonces salía de casa del papá, o sea, de la tutela del papá. O sea, la mujer siempre tiene que ser controlada por alguien, por un hombre. Primero el papá, y luego le dabas la manus al cuate que estaba aspirando por la chava, ¿no? Para que él tuviera el tutelaje o la patria potestad de la mujer. O sea, la mujer siempre estaría por debajo del hombre, ¿no? Supeditada a las intenciones y a lo que el hombre quisiera. Okay. Y esto viene de la época de los romanos, y hasta la fecha es una tradición que se sigue manteniendo, y la expresión y la etimología nos sigue todavía llevando a ese lugar, ¿no? Y a ese motivo. Cuando vas a pedir la mano, no estás pidiendo que salga de la casa familiar, sino estás pidiendo que yo la siga manteniendo y ella siga todavía sometida, pero ahora conmigo.
0: Okay.
4: El papá es el dueño de la chava. Y luego nos quejamos de los usos y costumbres, pero
0: está normalizado, ¿no?
4: Está normalizado.
0: O sea, incluso si no ocurre, es así como, ¿cómo no hubo pedida?
4: Sí.
0: O sea,
4: sí. De ahí viene la palabra manutención, por ejemplo. de mantener manos, no solamente es la mano como el, como la parte del cuerpo, sino el que yo te siga controlando a ti,
0: okay,
4: económicamente y socialmente y sentimentalmente, sexualmente. Curioso que no hemos avanzado mucho.
0: Sí, de acuerdo. Bueno, muy bien. Interesante, muy.
4: Está interesante.
0: Sí, sí, sí.
4: Hay cosas que ya deberíamos de cambiar, por lo menos en la forma de decirlo.
0: De acuerdo. Bien. Ya es un cuarto para las 9.
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3: 10:09, Panorama Informativo, 88.9, información que sirve. Yo soy Alejandro Villalbazo, en X, en TikTok, @Villalbazo13. Es la plática, ¿no? Qué bien lo ha hecho la selección mexicana, qué bien ha jugado, qué buenas decisiones ha tomado, con qué trabajo en equipo, con orden, con disciplina, siempre guardando la calma en el partido. Lo mismo aplica para la inversión y me encanta cómo lo planteas, Fernando Guerrero, subdirector de Estrategia Digital de Finamex Casa de Bolsa. Fer, bienvenido.
4: Muchísimas gracias, como siempre, muchas gracias. Efectivamente, pues a ver, yo creo que hay muchas cosas, sin duda estamos todos muy emocionados por lo que ha pasado con la selección mexicana, pero también hay cosas que podemos sacar y tratar de relacionar con el tema de qué estamos haciendo con nuestro dinero.
3: Okay.
4: Con el ahorro y con la inversión, por supuesto. Y dejen de ponerles o tratar de ponérselos de esta manera. México, yo creo que algo que en lo que vamos a estar todos de acuerdo es que México en el partido tomó decisiones, no se congeló. Tomó decisiones, tomó el control del partido. Y eso mismo nosotros lo podemos aplicar con nuestro dinero, porque muchas veces lo que nos pasa es que nosotros nos congelamos en la toma de decisiones.
3: Uh-huh.
4: Y entonces decimos, ay, ahora sí, ya mañana voy a empezar a ahorrar, o mañana ahora sí voy a invertir, ¿no? Ahora que tenga más dinero ya lo voy a hacer. Y lo que pasa es que luego vemos hacia atrás y ya pasaron meses o ya pasaron años, y ese dinero que ahí tenemos, ahí sigue en la cuenta del banco, sin generarnos rendimientos, sin moverse, no tomamos esas decisiones. Lo que tenemos que hacer es tomar el control de nuestro dinero, tomar esas decisiones y ponerlo realmente a trabajar y que se empiece a mover.
3: Okay.
4: México jugó con orden y con disciplina, eso también lo vimos, y eso sin duda se transforma en resultados siempre. En el dinero pasa lo mismo, en las inversiones pasa lo mismo. Primero, no hay que precipitarnos nunca, no hay que tomar decisiones desesperadas, pero también hay que ponerle orden. Si hoy yo ya tengo esos, la cantidad que sea, esos 1,000 pesos, esos 10,000 pesos, esos 100,000 pesos que ya tengo en mi cuenta y que ya voy a empezar a invertir, después también hay que ponerle ahorro, hay que ponerle etiquetas, para qué quiero ese dinero, si lo quiero para irme de vacaciones, para lo que sea, ¿no? Pero ponerle una etiqueta y luego empezar a ahorrar poco a poco, ponerle estructura y orden. México no ganó por un solo jugador, México ganó por el juego de todo el equipo, y pasa lo mismo.

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1: 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Todos somos directores técnicos ahorita,
0: exacto,
1: ¿no?
0: Pero todos sabemos cómo se gana un partido de fútbol sin ser expertos en eso. Sí. Pasa exactamente lo mismo con las inversiones. No tenemos que ser expertos. Lo que tenemos que hacer es darnos cuenta que es muy fácil entender que lo que necesitamos, cuál es, así como entendemos cómo se gana un partido, hay que entender que invertir es que tu dinero crezca. Y para eso lo puedes hacer de manera muy, muy sencilla, sin complicarte.
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2: Ok. Gracias, Fer.
0: Al contrario, como siempre, muchas gracias.
2: Fernando Guerrero, subdirector de Estrategia Digital de Finamex Casa de Bolsa. 9:05.
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0: 9 en punto, panorama informativo 88.9, información que sirve. Yo soy Alejandro Villalbazo en X, en TikTok, arroba Villalbazo 13. Es jueves 2 de julio, Iñaki Manero. ¿Cómo estás, Iñaki?
1: ¿Cómo estás, Alex Villalbazo, Alex Cervantes, amigos de la República Mexicana, en todas partes, por iHeartRadio, una hora más de panorama?
0: Los mensajitos son en el WhatsApp 5580-255-889. Mensajitos, que tengo de el precio del kilo de aguacate. Hace ratito que platicábamos, porque en Tuxtla Gutiérrez, en Chiapas, anda ya casi en los 125 pesos, y les decíamos hace un momento, cuidado, ¿no? Porque entre gol y gol nos andamos distrayendo, y ahí va el aguacate otra vez, ¿no? A rompernos el esquema. Ana Uribe dice, yo la última vez que lo compré en tienda estaba en 135 en Querétaro. Dice, ahora lo ando cazando en los semáforos, a ver quién tiene una bolsita de aguacate en 50 pesos. Chava Ruiz dice, en Tecomán, Colima, anda en 50 el kilo de aguacate, el aguacate de Jalisco. Los de Michoacán, que son los de exportación, eso sí llegan a los 90 pesos, nos cuenta Chava Ruiz. Mari, también de Querétaro, dice, en el mercado 64 el kilo. Dice, a pie de carretera allá en Chichimequillas, 30 pesos. Digo, 30, sí, 30 el ¿30? Kilo. Pues está barato, quién sabe qué tipo de...
1: De aguacate.
0: Aguacate sea.
1: Se está viendo, por ejemplo, el aguacate Hass, en promedio en Ciudad de México está entre 55 y 65 pesos el kilo.
0: Ahí es donde anda, y de ahí parte hasta los 125 de Tuxtla Gutiérrez. Ajá. Gustavo Lira, no, Gus, ¿en serio? Nos damos una vuelta ahorita, Dice, en el mercado del Chorrito, en Avenida Parque Lira, esto es atrás de Los Pinos. El kilo está en 190 pesos. Ay, ¿es en serio, Gus? Hay que darse una vuelta, a ver si alguien puede darse una vuelta, Leti.
1: Pues que le inyectaron.
0: A lo mejor como está atrás de Los Pinos.
1: A lo mejor.
0: Pero es que ya no es...
1: No, ahorita ya es el Centro Cultural.
0: Centro Cultural, Los Pinos.
1: Casa del Pueblo.
0: ¿Cuánto están pagando allá por donde ustedes viven? ¿Cuánto están pagando por el kilo de aguacate? Son las 9:03, tráfico y clima cada 15 minutos. Mónica Villalobos.
2: Alejandro, gracias. Hay reducción de carriles en la autopista México-Cuernavaca, a la altura del kilómetro 36 hacia la Ciudad de México por un choque. En unos minutos más información.
1: Gracias, Moni. Nos vamos al panorama. Autoridades de Michoacán informaron que un policía municipal resultó herido tras una agresión a tiros por presuntos sicarios del cártel Jalisco Nueva Generación en Tinguindín, mientras realizaban recorridos preventivos sobre la carretera Jacona-Los Reyes, a la altura del acceso a la comunidad de Huáscaro, en la región occidente del estado, donde además se registraron múltiples narcobloqueos. En Jalisco, autoridades sanitarias detectaron un caso de malaria o paludismo en un hombre de aproximadamente 30 años procedente de Colombia, que llegó a México para la justa deportiva. De acuerdo con los reportes, este hombre presentó fiebre y dolor muscular durante su estancia en Ciudad de México, desde donde se trasladó a Guadalajara y fue atendido por personal médico, que confirmó la presencia de malaria, que solamente se contagia por la picadura de un mosquito. Una jueza fue denunciada por una mujer presunta víctima de abuso sexual por diferir en 17 ocasiones la audiencia inicial para imputar al supuesto responsable. La jueza de control con especialización en justicia penal para adolescentes, identificada como Marbella Duporto Orozco, fue señalada por la víctima, quien dijo tener en su poder todas las pruebas que demostrarían la culpabilidad del señalado, incluida una muestra de ADN, y aunque el delito se cometió en 2024, aún no se había podido celebrar la audiencia inicial sobre el proceso. Localizan más restos humanos en las fosas clandestinas halladas en Tlajomulco de Zúñiga, en Jalisco. Martín Beltrán.
3: Integrantes del colectivo Guerreros Buscadores de Jalisco informaron la localización de 3 bolsas más con restos humanos en la fosa clandestina ubicada en la colonia Balcones de Santa Anita, en Tlajomulco. De acuerdo con el colectivo, a casi 3 meses y medio del hallazgo de este sitio, suman 51 bolsas recuperadas en el predio. Los buscadores indicaron que 49 de ellas contenían restos humanos, mientras que 2 resguardaban prendas de vestir. Además, han sido localizados los restos de 3 personas sin identificar, así como 7 segmentos humanos y 2 lotes óseos. Para Panorama Informativo desde Guadalajara, Martín Beltrán.
1: Bueno, recuerda que en Guadalajara, Jalisco, nos puede hacer el favor de escuchar a través de iHeartRadio. Más de 10 millones de estudiantes de primaria fueron atendidas durante las jornadas de salud Vive Saludable, Vive Feliz. Moni Barrera.
4: Autoridades de la Secretaría de Educación Pública realizaron el cierre nacional de las jornadas de salud de la estrategia Vive Saludable, Vive Feliz, con la que se atendió a 10.8 millones de niños durante el ciclo escolar 2025-2026. A través de un comunicado, la Secretaría de Educación Pública invita a madres, padres y tutores a consultar la hoja de resultados enviada a las familias, la cual incluye recomendaciones para dar seguimiento a la salud de los estudiantes. En 88.9 Noticias, Mónica Barrera.
1: Ayer fue la alfombra roja de la temporada 2026 de Disney on Ice en Ciudad de México. Ahí estuvo Lalo González.
5: ¡Soy alegría!
6: Nunca antes la ansiedad había sido tan divertida. Y es que Ansiedad, de la película Intensamente 2, fue uno de los personajes que apareció en el nuevo espectáculo de Disney sobre hielo llamado Vive la Magia. La temporada 2026 de este espectáculo ya arrancó en el Auditorio Nacional y también presenta al público a los personajes principales de Zootopia, Moana 2 y Toy Story, además de Mickey, Minnie, Donald, Goofy y Pluto. Sobre este espectáculo, Alan Brusolo, gerente de marketing de la productora Feld Entertainment, compartió más detalles en entrevista para 88.9 Noticias.
7: En este año el hilo conductor es una tablet. No es Lilypad, pero es una tablet. Se llama Mousepad. Es la tableta de Mickey. Es lo que nos va a ir llevando de historia a historia.
6: Para 88.9 Noticias, Lalo González.
1: Y hacemos un llamado a tu solidaridad, como siempre. Y recuerda, los sismos que se registraron la semana pasada en Venezuela, pues hay mucha gente que necesita de nuestra ayuda. Si quieres, estás interesado, interesado en apoyar, puedes donar productos de higiene personal, todo nuevo, jabón, papel higiénico, pasta, cepillos dentales, pañales desechables para niños y adultos, toallas femeninas, además de medicamentos, insumos básicos, analgésicos, antiinflamatorios, queringas, gasas, vendas, guantes, todo que esté cerrado en su bolsita, nuevo, así como productos de embarque y emergencia como lámparas de mano, pilas, lámparas solares, frazadas que estén en muy buen estado. Nuestras unidades móviles se ubican de la siguiente manera. Hoy jueves 2 de julio, de 10 de la mañana, terminando programa, de 10 de la mañana a 12 en Canal de Miramontes y Calzada de las Bombas, Colonia Alianza Popular Revolucionaria en Coyoacán, a la 1 de la tarde de 1 a 3 en Avenida Aztecas y Avenida Pedro Enrique Sureña en la Colonia Pedregal de Santo Domingo. Mañana viernes 3 de julio de 10 de la mañana a 12 del día, Horacio y Muset en la Colonia Polanco, tercera sección, en Miguel Hidalgo, y de 1 a 3 de la tarde aquí, en Montes Pirineos y Monte Blanco, en la Colonia Lomas de Chapultepec. Recuerda, toda esta información la vamos a poner en nuestra página, que es www.889noticias.mx. Todo esto va a ser llevado a la representación de Venezuela en México para que sea transportado a todos los amigos venezolanos. Muchas gracias por tu ayuda. Y nos vamos a los deportes. Alex Cervantes.
8: Muchas gracias, Iñaki Tocayo. La última y nos vamos. No sin antes platicar rápidamente los resultados de este miércoles de los 16avos de final en la justa futbolera 2026. Inglaterra remontó, le dio la vuelta a la tortilla y eliminó a la República Democrática del Congo 2-1. Par de anotaciones del capitán Harry Kane. Bélgica eliminó en tiempo extra 3-2 a Senegal y Estados Unidos se impone 2-0 a Bosnia. Para este jueves, España se mide a Austria a partir de la 1 de la tarde en Los Ángeles. En Toronto a las 5, Portugal contra Croacia. El último baile podría ser para CR7 o bien para Luka Modric. Y por la noche en Vancouver, 9 de la noche, Suiza contra Argelia. Por ahora es todo en los deportes. Que pasen un excelente jueves.
1: Muchas gracias, gracias Alex. Y bueno, pues parece que Alex Cervantes sabe mucho de deportes. 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Las 9:11, Alex Villalbazo, Alex Cervantes, Iñaki Manero en Panorama Informativo, en 88.9 Noticias, información que sirve, y por iHeartRadio. Moni Villalobos, tráfico y clima cada 15 minutos. ¿Qué hay, Moni?
2: Iñaki, gracias. Sigue cerrada la circulación en Chimalpopoca, entre 5 de febrero y Calzada San Antonio Abad por obras. La alternativa, el eje 2 Sur. En unos minutos, más información.
0: Nueve y diez, 9:12, panorama informativo, 88.9, información que sirve. Yo soy Alejandro Villalbazo en X, en TikTok, @Villalbazo13, mensajitos en el WhatsApp 5580-255-8809. Se ha reclamado, la falta de trabajo por parte del gobierno de la Ciudad de México para contener tragedias por los festejos de los triunfos de la selección mexicana. Y sobre todo, pues hablamos de 4 muertos ya en los festejos recientes por el 2-0 ante Ecuador. Hace rato que Javier Tejado Donde, hace una hora que Javier Tejado Donde hacía su comentario político, creo que lo dejó, ¿no? De manera muy puntual, dejó el balón botando. A ver, si no pueden, pues entonces no organicen la pachanga. Si no pueden, pues ¿para qué poner más pantallas por aquí, por allá y por todos lados? Si después no vas a poder contener, porque sabes que la gente va a llegar, que la gente está yendo, que la gente está asistiendo. Porque hubo una ruta muy clara, ¿no? Primer partido, el inaugural contra Sudáfrica, ¿no? Pues se acercaron por allá 200,000 personas. Segundo partido contra Corea del Sur, ya la reunión fue de 500,000. Tercer partido, República Checa, 800,000. Era una lógica que si se triunfaba contra Ecuador, la reunión sería de más de 1,000,000 de personas. Como es una lógica que si se le gana a Inglaterra, la reunión será de 1,500,000. Digo, sí, claro. Nada más por lógica,
1: Iñaki. Por la algarabía y por las esperanzas que sigue despertando todo esto, ¿no? Hasta donde llegue. Pero sí, es como una olla, ¿no? Como una bomba, llega a un punto crítico. Sí. Donde termina explotando como ya explotó.
0: Y si no tienes la estrategia para contener que las cosas no exploten, pues entonces... Y ya dijeron. Que para el partido del domingo México-Inglaterra, la estrategia del gobierno de la Ciudad de México, esa no va a cambiar. Joana Flores, buenos días, Joana.
9: Alejandro, buenos días. Y sí, pues ayer se hablaba de la muerte de 4 personas durante estos festejos. Se dieron más de 1,600 atenciones leves, 28 graves. Hubo de todo, contusiones, fracturas, heridas, esguinces, Alejandro. Y pues a pesar de esto, la jefa de gobierno argumentó que ellos han hecho de todo para evitar estas situaciones, Alejandro.
0: Ahorita escuchamos a Clara Brugada, vamos a la pausa y seguimos platicando. Son las 9:15.
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0: 9:20, panorama informativo 88.9, información que sirve. Yo soy Alejandro Villalbazo en X, en TikTok, arroba Villalbazo 13, mensajitos en el WhatsApp 5580-255-889. ¿Qué dice la jefa de gobierno, Clara Brugada, de cómo evitar que ocurra lo que ya ocurrió después del partido México contra Ecuador?
1: Desde el gobierno de la ciudad realizamos llamados permanentes por todas las vías de comunicación posibles para que la población no se concentrara únicamente en el Ángel de la Independencia. Estos llamados tuvieron el propósito de evitar aglomeraciones, así lo logramos en buena medida, porque miles se distribuyeron en más puntos.
0: No, pero de todas maneras el resultado, Joana, no fue... No fue el que se distribuyeran, hubo concentraciones en todos lados, mayor o menor medida, y ahí es donde se registró la tragedia, Joana.
2: Sí, efectivamente, Alejandro, salió de control, y además la jefa de gobierno justificó y defendió los alcances de la ley seca que han aplicado. Vamos a escuchar.
1: Dispusimos distintos filtros para inhibir el consumo de alcohol en la vía pública y prevenir riesgos. Si esto no se hubiera hecho, hubiéramos tenido una situación mayor.
2: Bueno, cuando ha sido claro que todo el mundo bebe, Alejandro, enfrente de la policía. Y la jefa de gobierno expresó sus condolencias a los familiares de las víctimas y garantizó todo el apoyo y acompañamiento. Y aún así, Alejandro aseguró que la solución a estas tragedias no será prohibir las celebraciones o cerrar accesos. Vamos a escuchar.
1: Yo considero que prohibir el festejo del ángel no resolvería el caso, sería peor. Las vallas que pongas en todo Reforma se van a convertir en lugares donde se va a llegar y ya con enojo de la población. Entonces sí tenemos que seguir fortaleciendo la descentralización, el llamado. Yo creo que necesitamos mucho de los medios de comunicación.
2: Y la jefa de gobierno prefirió hacer un nuevo llamado, Alejandro, a los aficionados para celebrar con responsabilidad, dice, cuidándose los unos a los otros. Vamos a escucharla.
1: Hago un llamado a vivir esta fiesta cuidándonos colectivamente. Construyamos una cultura de cuidado en concentraciones multitudinarias. Mirar a quien está a nuestro lado, festejar con civismo, respetar las indicaciones de las autoridades y actuar siempre con responsabilidad y solidaridad.
0: Comparto ese punto. Yo sigo creyendo mucho en la responsabilidad también personal, ¿no? Si estás viendo que esto ya se está descontrolando, pues date la media vuelta y vete, ¿no? Si te empiezas a sentir mal porque te estás sofocando, pues jala al de al lado y dile, oye, échame la mano, que ya no puedo. O sea, sí creo que hay una parte de responsabilidad personal al saber que vas a ir a un lugar donde va a haber 1,000,000 de personas.
3: Y se va a poner peor cada partido,
0: ¿no? Y que algo puede pasar.
3: Es por sentido común. Lo que dicen algunas de las personas que estuvieron ahí es que pues había quien salía del metro y había quien quería entrar al metro, y las dos calles para poder salir de eso estaban entrampadas porque había una multitud de personas. Nadie podía moverse. Era una trampa de muerte.
0: Sí, llega un momento en el que ya estás tan atrapado que ya no tienes ni para adelante ni para atrás.
3: Sí, y hay gente que se desespera. Uh-huh. Y hay gente muy sensible que termina sofocándose.
0: Sí. Van a seguir con las pantallas por todos lados, Joana.
2: Sí, Alejandro, seguramente pondrán más, y además dice la jefa de gobierno que van a reforzar los protocolos para el próximo domingo. Vamos a escuchar.
1: Estaremos descentralizando más y más espacios para que puedan tener, como siempre, festejar en las mejores condiciones. Vamos a tener diferentes espacios, lugares donde se pueda llevar a cabo. Antes del domingo daremos también la información de cómo vamos a organizarnos para el próximo domingo.
2: Y finalmente, Alejandro, informó que la Fiscalía Local investiga qué fue lo que provocó la muerte por asfixia de estas tres personas. Vamos a escuchar.
1: La Fiscalía General de Justicia ya inició carpetas de investigación en todos los casos. Hago un exhorto a que la investigación llegue a las últimas consecuencias y deslinde cualquier responsabilidad involucrada. Y hay que ver, por ejemplo, qué provocó esta oleada de gente. Eso es lo que se está investigando.
2: si esta investigación busca esclarecer si se trató de una estampida, como se ha dicho, de un aplastamiento, o si algo provocó esta ola humana. Alejandro, ayer se decía que alguien hablaba de que un vehículo de grandes dimensiones comenzó a movilizarse y esto habría provocado el desplazamiento de personas, lo que generaría saturación en una de estas calles. En fin, son pues muchas versiones. Entonces, pues de esto se tendrá que encargar la fiscalía local, Alejandro.
0: Sí, finalmente, bueno, pues tendrá que venir una investigación. Siempre que una persona muere en la calle hay una investigación. Volver al llamado. O sea, yo quiero volver al llamado de el cuidado personal. El cuidado personal empieza en el cómo planeas, ¿no? Hacia dónde voy a ir y qué quiero hacer y dónde quiero comportarme y cómo quiero comportarme. Porque incluso regresando al tema de la ley seca, ¿no? Pues mira, te ponen ley seca en la alcaldía Cuauhtémoc, no sé, estoy inventando. Sí, pero en la otra te venden, o llegas desde tu casa, o sea, porque la gente que se concentra ahí, pues no es solo de ahí, llegas de cualquier otro lado. ¿O de qué te sirve que te pongan ley seca en la tiendita de la esquina cuando alguien ya hizo negocio y en la cajuela de su coche está vendiendo chelas, Joana? Porque eso es lo que ha ocurrido.
2: Sí, exactamente. La gente ha llegado con las mochilas repletas de botellas de alcohol, de cerveza. El operativo contra esta venta prohibida, Alejandro, ha funcionado muy bien en la tarde. Nos dicen, no, pues es que decomisamos más de 6,000 latas. Sí, pero conforme va avanzando el tiempo, conforme oscurece, ya no ves a ese personal, porque ese personal de Secretaría de Gobierno queda rebasado, Alejandro. Ya no tienen la capacidad de estar revisando mochila por mochila, y es ahí cuando se aprovecha esta venta. Y llega un punto en la noche, madrugada, Alejandro, que aunque esté el servidor público y la policía presente, ya no intervienen, porque es demasiada la multitud. Entonces, es muy difícil controlar esto, Alejandro.
0: Y volvamos al punto, ¿no? Es una fiesta. El que gane tu equipo es una fiesta. Vamos a hacer que siga siendo una fiesta y no una tragedia. Son las 9:25.

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0: 9 y media, panorama informativo 88.9, información que sirve. 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Son las 9:31, tráfico y clima cada 15 minutos, Mónica Villalobos.
1: Alejandro, gracias. Les recuerdo que hoy nos circulan autos con holograma 1 y 2 de verificación engomado verde. Terminación de placas 1 y 2. En unos minutos más información.
2: Gracias, Moni. Vámonos al chisme, a la Bolsa Mexicana de Valores, a ver cómo empezó el tema de hoy. Además, el dólar y el euro en las casas de cambio de Ciudad de México y el gasolinazo nuestro de cada día. ¿Cómo andan los precios de los carburantes en las estaciones de servicio en la República Mexicana? Moni Barrera, güerita, buenos días.
3: ¿Qué tal, Iñaki? Te saludo, te platico que en casas de cambio, la Bolsa Mexicana de Valores opera con una ganancia de 0.41%. Esto representa 273.15 puntos más respecto a su nivel previo. Al ubicarse el índice de precios y cotizaciones en 67.520.94 unidades. En bancos, el dólar se cotiza a la compra en 16.91 pesos, a la venta en 17.91 pesos. El euro en banco se cotiza a la compra en 19.74 pesos y a la venta en 20.32 pesos. Finalmente, ¿qué ocurre con el precio promedio de combustibles a nivel nacional? Por ejemplo, el litro de gasolina regular o magna se vende en 23.69 pesos, el litro de gasolina premium en 28.47 pesos y el litro de diésel en 27.12 pesos. Los números esta mañana, Iñaki.
2: Gracias, muchísimas gracias, Moni Barrera. 2:30 de la tarde, el cierre de la Bolsa Mexicana de Valores, así quedan las cosas para el resto de la jornada. 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Las exigencias de justicia por el caso Ayotzinapa no se limitan únicamente a los estudiantes normalistas. ¿Quién dijo esto? Adriana Covarrubias.
4: Familiares de dos médicos que forman parte del grupo de exfuncionarios y trabajadores del sector salud detenidos por el caso de Ayotzinapa se manifestaron la tarde del miércoles en Chilpancingo, luego de que el pasado martes 30 de junio un juez determinó vincular a proceso a las 7 personas. La marcha inició en las oficinas de la Secretaría de Salud Estatal hasta llegar al Boulevard René Juárez Cisneros, donde realizaron un pronunciamiento en defensa de los dos doctores. En la movilización participaron no solo familiares de los médicos, sino también trabajadores del sector salud que laboran en las instalaciones del Servicio Médico Forense de Acapulco y Gualechilpancingo, quienes expresaron su respaldo a los detenidos durante el pronunciamiento. Osiris Ramírez Salgado, esposa de Julio César N., aseguró que su familia vive una pesadilla y calificó como una injusticia la detención de un médico con más de 20 años de servicio. Panorama informativo desde Acapulco, Guerrero, Adriana Covarrubias.
2: En Acapulquito nos hace el favor de escuchar a través de iHeartRadio. Oficialmente, Esteban Moctezuma se queda en la Unión Europea. Pepe Toño Morales.
5: Ratifican nombramiento de Esteban Moctezuma.
6: En cuatro pilares. Primero, el diálogo político. Segundo, la economía. Tercero, la cooperación. Cuarto, lo consular, cultural y humano.
5: La Comisión Permanente del Congreso de la Unión aprobó ratificar el nombramiento que hizo la presidenta Claudia Sheinbaum de Esteban Moctezuma como embajador de México ante la Unión Europea. Así, Moctezuma Barragán presentó su plan de trabajo, donde incluyó información en cuanto a la importancia de la Unión Europea para el país, porque los cambios que ha provocado el presidente Donald Trump han afectado a todo el mundo y es por ello que cobra relevancia tener más socios económicos como los países del viejo continente. Para 88.9 Noticias, José Antonio Morales Díaz.
2: El próximo partido de la selección nacional también se podrá ver por cine. Lalo González.
7: El quinto partido de la selección nacional en la máxima fiesta del fútbol también busca reunir a familias enteras y grupos de amigos en las salas de cine, ya que el duelo entre México e Inglaterra forma parte de la programación que se ofrecerá al público en los cines para este domingo 5 de julio. La cita es a las 6 de la tarde y los boletos ya están disponibles en preventa. Habrá diferentes formatos, es decir, salas tradicionales, VIP y atmósfera. Hasta el momento se han vendido cerca de 800,000 boletos para los partidos que ha disputado la selección nacional. El más concurrido fue el que tuvo lugar contra Corea del Sur, que fue visto en los cines por 210,000 personas. Para 88.9 Noticias, Lalo González.
2: 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Hoy jueves nos puedes encontrar de 10 de la mañana a 12 del día en Canal de Miramontes y Calzada de las Bombas, Colonia Alianza Popular Revolucionaria en Coyoacán. 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Si está en tus posibilidades, llevar medicamentos, insumos médicos, todo por favor nuevo, productos de emergencia, lámparas de mano, pilas, frazadas, productos de aseo y higiene personal, jabón, papel higiénico, pasta, cepillos dentales, pañales desechables, toallas femeninas, alimentos no perecederos, arroz, atún, frijoles, aceite. Todo nuevo, por favor, y en su empaque, cerrado. Alimento también para animales de compañía. No se está aceptando agua embotellada por cuestiones de almacenaje y espacio. Vamos a sumar fuerzas, vamos a ayudar a todos nuestros amigos de Venezuela. El comentario deportivo con Toño Valdés. Hola, Toño.
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10: ¿Qué tal, amigos de Panorama? Placer saludarles. Otros tres partidos en la ronda de los 32, los 16avos de final del torneo mundialista. España en contra de Austria. Es momento para los españoles de mostrar que traen equipo para aspirar realmente al título. Esto será en Inglewood, California, en el estadio de Los Ángeles. España no ha sido un equipo que en la primera fase realmente demostrara grandes cosas, pero sabemos de su potencial y sabemos de la capacidad de sus futbolistas. Debe ser una victoria española en contra de Austria. Después vendrá el Portugal en contra de Croacia a las 5 de la tarde. Prueba durísima para Cristiano Ronaldo y compañía. Esto será en Toronto. Sí, Cristiano Ronaldo lleva ya un par de goles, pero en 2 de 3 partidos ha pesado muy poco. Y bueno, del otro lado está Luka Modric y está Perisic. Están todos estos jugadores de enorme experiencia que le van a complicar las cosas a los portugueses. Y la jornada cierra a las 9 de la noche con un partido aparentemente cómodo, accesible para Suiza, enfrentando a Argelia. También será en Canadá, será en Vancouver este partido. Los suizos aspiran a meterse a la ronda de octavos y les toca un rival que por lo menos en el papel, es inferior a ellos. Sin embargo, las cosas se pueden complicar. Ya veremos cómo se dan los resultados. El día de ayer no hubo sorpresas. El día de hoy me parece que en el partido de España, en el partido de Suiza, se darán las cosas normales, y donde sí realmente es muy complicado pronosticar es en el Portugal-Croacia. Evidentemente Portugal como favorito, pero insisto, los croatas, que hace 8 años llegaron hasta la gran final del torneo, bueno, pues ahora ya con gente de enorme experiencia van a tratar de dar este golpe en la mesa. Un saludo para todos ustedes, amigos de Panorama.
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2: Gracias, Toño, Alex Villalbazo, Alex Cervantes, Iñaki Manero, en Panorama Informativo por 88.9 Noticias, información que sirve por iHeartRadio. Gracias, Moni Villalobos, con el tráfico y el clima cada 15 minutos. Hasta mañana.
1: Hasta mañana, Iñaki, gracias. Les recuerdo que hoy las zonas Eco Park, Polanco y Roma Hipódromo tienen horario habitual que comenzó a las 8 de la mañana, a las 8 de la noche y horario extendido de 8 de la noche a 1 de la mañana del día siguiente. En unos minutos más información.
0: Para las 10 ya, Panorama Informativo, entrando a la recta final de este jueves 2 de julio, y platicar de algo que ha llamado mucho la atención. Lo comentábamos en la semana aquí en las pláticas que tenemos cuando no estamos al aire, Iñaki. Uh-huh. Y te encontrabas con noticias relacionadas con la espuma que te avientan a la cara en los festejos de los partidos.
2: Sí, estaba leyendo un artículo, una investigación de la Universidad de Chile, Universidad uh-huh. Católica de Chile, en donde hicieron un análisis a esta espuma, sobre todo la espuma que se compra en las calles. Por lo visto, pues en todos lados es común que lo puedas encontrar en el comercio informal, sobre todo en países como los nuestros. Y en esta composición química, pues se vieron cualquier cantidad de cosas sucias que te pueden causar infecciones. Encontraron microorganismos que pueden desatar infecciones en las vías respiratorias o en los ojos, uh-huh. además de la broncoaspiración, ¿no? Porque por lo general, cuando le echas esa espuma a alguien a más de guasa, pues se lo estás echando en la cara. Y no faltará el que respire en eso. Es como el pastelazo, ¿ves? Uh-huh. ¿No? Que es lo peor que le puede hacer a una persona en un festejo, porque broncoaspiras por reacción y te llevas todo eso a los pulmones, te puedes ahogar. Y lo mismo pasa con esa espuma.
0: Esa espuma que además es tiro directo a la cara, ¿no?
2: Claro.
0: O sea, generalmente, y es a quemarropa.
2: Sí, ¿no?
0: A quemarropa. Te invade esa espuma uh-huh. con esto que ya acabas de platicar. Le encargamos a Isaac Castañeda, oye Isaac, a ver, averíguate, qué tanto esa espuma puede hacernos daño. ¿Qué fue lo que encontraste, Isaac? Buenos días.
11: ¿Qué tal, Alejandro? Muy buenos días a ti, a la audiencia. Así es, pues los festejos de los triunfos de la selección mexicana con motivo de este campeonato de fútbol 2026 en plazas públicas y sitios como el Ángel o el Zócalo han desencadenado el uso de espumas en aerosol que se comercializan libremente pese a contener químicos que pueden representar un riesgo para la salud. Estas espumas de fiesta que habrían surgido como un error de laboratorio mientras se fabricaba aerosol para limpiar hornos en la década de los 70, se suele en arrojar a la cara y los ojos, lo que expone a problemas que van desde la conjuntivitis y dermatitis hasta la pérdida de la visión, de acuerdo con especialistas. Esta problemática la ejemplificó recientemente el popular influencer mexicano Yulay, quien acudió a los festejos en Paseo de la Reforma tras la victoria de México contra Chequia, pero terminó en el área de urgencias de un hospital por el daño visual que le causó la espuma. Escuchemos lo que sucedió en dicho momento.
12: Es por la espuma que andan aventando ahorita en las celebraciones. Me cayó mucho en los ojos. De pronto vi borroso, ya no veía bien. Por más que me enjuagaba los ojos, nada. Entonces estuve muy, muy cerca de perderla. Así que niños, papás, tengan cuidado.
11: ¿Pero qué es lo que dicen los expertos, Alejandro? Pues en casos graves existe la posibilidad de la pérdida total de la visión, sobre todo en personas sensibles a los componentes de las espumas, que incluyen alcohol, gases incluso como butano, tensioactivos, colorantes y polímeros. Así lo explicó en entrevista con 88.9 Noticias la doctora Lorena Willock, especialista en oftalmología del Centro Médico ABC. Escuchemos lo que dijo.
13: La gente que es sensible y que hace una dermatitis importante o una conjuntivitis importante pudieran llegar a presentar una inflamación lo suficiente para que momentáneamente dejen de ver, ¿no? Incluso, otra vez, como esto lo tiran en manera de aerosol a chorro, o sea, podrían lacerar la córnea, o sea, hacer una abrasión en la córnea superficial.
11: Y añadió que también representan un riesgo mayor para las personas que utilizan lentes de contacto, pues el chorro de espuma puede provocar un desplazamiento y malestares como conjuntivitis y dermatitis que se agraven. Alejandro, escuchemos nuevamente.
13: Muchos de los químicos que pueden tener pueden causar en el ojo dermatitis alérgica, reacciones por contacto, conjuntivitis, y también algunos pacientes que tienen lentes de contacto, o sea, como se tiran en chorro, claro, pueden desplazar los lentes de contacto y causar malestar momentáneo.
0: ¿Cuál es el llamado, Isaac? Ahorita lo platicamos, son 9:45, vamos a la pausa y regresamos para que nos nos cuentes.
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2: Castañeda.
3: Así es, Alejandro, y la especialista Lorena Willock, especialista en oftalmología, exhortó a la población a no utilizar estas espumas para evitar este tipo de problemas oculares que se pueden complicar, sobre todo en personas sensibles o con comorbilidades, tal es el caso de diabetes, por ejemplo, y en caso de presentarse la caída de espuma en los ojos, que no podamos librarnos de la caída de espuma en estos festejos, la recomendación es limpiar con abundante agua de inmediato. Escuchemos lo que dijo.
4: Tratar de no consumirlo, o sea, porque si no lo consumimos no hay mercado, si no hay mercado se deja de vender. O si ya estás expuesto, o sea, ya vas ahí, no tienes otra, hay que tratar de usar lentes de protección. Ya una vez que está bien, ya no pudiste no exponerte, ya te cayó en el ojo, en la cara, limpiarlo de inmediato, traer contigo una botella de agua y echarte, enjuagarte de inmediato.
3: Pero si esto no es suficiente, Alejandro, si persiste la irritación tras el lavado, es fundamental acudir ante un especialista para recibir atención médica y evitar complicaciones en materia de salud visual. Escuchemos nuevamente.
4: Los datos de alarma es incluso después de haber hecho un lavado, que el lavado se recomienda, o sea, con agua limpia, después de 15 minutos, si persiste el ardor, la irritación, tenemos que buscar atención oftalmológica de inmediato.
3: Y muy importante, Alejandro, nos comentaba el especialista que estas espumas no tienen una fórmula homologada de ingredientes o de estos compuestos químicos, algunas tienen pues diferentes, entonces depende la marca realmente, y pues evitar también el consumo de estas espumas que ahora están a la orden del día en estos festejos por la selección mexicana. Alejandro, el panorama.
2: Creo que el consejo, la verdad, el que yo seguiría es el que acaba de escuchar, de decirnos y acabamos de escuchar. No uses esas cosas, ¿no? La verdad es que no uses esas cosas porque a alguien le puedes provocar un daño o alguien a ti te puede provocar un daño. Y en esta recta final se da a conocer información urgente. La Fiscalía General de la República detiene a Gilda Susana N. ¿Quién es Gilda Susana N? La hermana de Emilio Lozoya, quien fuera director de Petróleos Mexicanos. Y la Fiscalía General de la República dice que complementa orden de aprehensión en contra de Gilda Susana, quien probablemente habría fungido como prestanombres de una empresa con la finalidad de encubrir actos de corrupción y triangular recursos de procedencia ilícita. Fue aprehendida por agentes de la Fiscalía General de la República. La andaban buscando y en coordinación con las de la Secretaría de Seguridad y Protección Ciudadana, también con marinos, la detuvieron en las inmediaciones del Aeropuerto Internacional de la Ciudad de México. Esto que le estamos platicando se acaba de dar a conocer hace unos minutos. Esta detención de la hermana de Emilio Lozoya, de acuerdo con lo que ha estado investigando la Fiscalía General de la República, se advierte que los recursos recibidos y administrados por Gilda Susana posiblemente tienen procedencia ilícita, toda vez que derivan de un esquema de triangulación financiera sin justificación económica ni comercial que valga. Ahora la hermana de Emilio Lozoya quedó a disposición de la autoridad judicial que la requirió y va a determinar precisamente su situación jurídica. Y ya de hecho se empiezan a dar a conocer las fotografías de las fichas donde está detenida la hermana de Emilio Lozoya, a su lado derecho, a su lado izquierdo, dos mujeres del operativo donde la detuvieron. Dice la ficha, se le presume inocente, será tratada como tal en todas las etapas del procedimiento mientras no se declare su responsabilidad mediante sentencia emitida por el órgano jurisdiccional. Detuvieron entonces a la hermana de Emilio Lozoya. Y si ustedes se preguntan, ¿y el hermano? Bueno, pues el hermano está en su casa, está en libertad bajo medidas cautelares. Él obtuvo una suspensión definitiva que evita que esté en la cárcel. La Fiscalía General de la República ha solicitado hasta 46 años de prisión. Siguen los casos, aunque él, siguiendo esos procesos en libertad. ¿Qué casos? El de agronitrogenados y Odebrecht. De hecho, por uno de estos casos

0: acaba de perder una propiedad valuada en 51 millones de pesos que le aplicaron la extinción de dominio a Emilio Lozoya porque se consideró que esa propiedad en la alcaldía Miguel Hidalgo, ubicada en Loma de Besares, con valor de 51 millones de pesos, habría sido adquirida con sobornos que recibió del caso agronitrogenados. Entonces, así está la situación legal de Emilio Lozoya, él en libertad, siguiendo procesos en libertad, y hoy detenida su hermana Hilda Susana Iñaki.
1: Que también está relacionada con el tema de agronitrogenados, ¿no? Que fue vender instalaciones chatarra a precios monumentales y saber qué pasó con el resto del dinero, porque también es parte de un fraude. Y lo de Odebrecht es esta empresa que empezó a soltar dinero a todos lados para evitar problemas con la ley en varios países a varios funcionarios públicos. Presuntamente también le llegó al entonces director de Pemex y a sus familiares.
0: Sí, y recordar que Emilio Lozoya fue expuesto durante prácticamente el sexenio pasado hasta su detención como el político más corrupto, ¿no? Así no lo vendieron, lo ponían, así lo exhibieron, y llama la atención que siendo visto de esa magnitud, pues sigue un proceso en libertad, pero bueno, sigue un proceso en libertad ahora con esta noticia de la detención de su hermana Hilda Susana, y a esperar a ver qué determina
1: el testigo de oro, ¿te acuerdas?
0: Claro.
1: ¿No? Y que se lo encontraron comiendo en un restaurante chino aquí en Reforma.
0: Sí, comiendo pato.
1: Pato, ajá. Pato laqueado.
0: Haciéndose al pato y entonces... Exacto. Pero bueno, pues esa es la situación legal de la familia Lozoya. Son 5:55, ya nos vamos, Iñaki.
1: Hasta mañana, si Dios quiere. Gracias, y a la una.
0: En un ratito también nos vemos a las 2 en Hechos Meridiano. Yo soy Alejandro Villalbazo. Pásenla bien, muy bien, donde quiera que estén.

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4: Hello, it's me, Lu Ortega en 101.7 Mix 80, 90 y más. Muy buenos días, Mixer. 10 de la mañana con un minuto y arrancamos con todo el feeling, con todo el power en este exquisito ya jueves, casi viernes, 2 de julio de este 2026. ¿Cuáles son tus planes para hoy? Platícamelo todo, que quiero saberlo. Recordarte, Mixer, que nos sigas en redes sociales, arroba Lu Ortega en Mix, Mix MX oficial y, por supuesto, a través de la app de iHeartRadio. Arrancamos con un tema increíble de mi amor, este hombre me encanta, Michael Jackson con The Way You Make Me Feel. Tú no lo sabes, pero esta canción la compuso para mí. En su inconsciente, él ya sabía que iba a existir y que lo iba a amar, entonces sí, esta canción me la dedicó a mí. Esto es The Way You Make Me Feel, Michael Jackson, 1987, de su álbum Bad, a través de 101.7 Mix, 80, 90 y más, con Lu Ortega.

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0: 10:11, estás en 101.7 Mix, 80s, 90s y más, con Lulu Ortega. Y escuchamos Come On Down, esta canción increíble de Duran Duran aquí en Mix, Mix, Mix. Yo te acompaño hasta las 2 de la tarde, Mixer. Gracias por estar con nosotros una vez más. Te abrazo a la distancia. Y como todos los días, arrancamos nuestro viaje por el tiempo. Ya te la you know, prepárate el cinturón de seguridad, te pusiste el casco, pues estamos entrando en órbita para deslizarnos. Y sobre todo también, claro, estacionarnos en el año de 1988. Un día como hoy, pero de este año, el 2 de julio, estaría llegando en el puesto número 1 en Estados Unidos el single de Michael Jackson, Dear Diana, este que forma parte del álbum Bad, así como Do You Make Me Feel, que fue lo que abrió el programa el día de hoy. Te platico que este sería el quinto single que el cantante norteamericano publicaba de este álbum, con el cual rompería un nuevo récord en la historia del rock y del pop, al ser el único músico en tener 5 singles del mismo LP en lo más alto de las listas norteamericanas. Y obviamente solamente Sir Michael Jackson podía hacer esto. Me encanta, lo amo. Son ya las 10:12, estás aquí en 101.7 Mix, 80, 90 y más. Quédate conmigo que hoy es jueves, te adivina la canción en 101.7 Mix.
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0: 10:26 de la mañana, escuchamos Rock and Roll All Night a cargo de Kiss aquí en 101.7 Mix, 80s, 90s y más. Soy Lu Ortega Mixer, gracias por acompañarme, por estar presente y sobre todo decir aquí estoy a través de mensajes arroba Lu Ortega en Mix, por Facebook y por X. Un abrazo enorme hasta Colombia para Eivera, Cecil Sarabia, Ulises Vargas, para Jorge Mayoral Hernández. Saludos Jorge, que tengas excelente día. También un abrazote enorme para Juanpa, para Eddie, a Quique, Carlos, Caleb, Alejandro, gracias por estar acá con nosotros en 101.7 Mix. 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Son las 10:27, continúas en 101.7 Mix, 80s, 90s y más con Lu Ortega.
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0: 10:44 de la mañana, escuchamos Firework de Katy Perry aquí en 101.7 Mix, 80s, 90s y más. Mixer, gracias por acompañarme, por estar acá otro día y sobre todo apapacharnos a la distancia. Un abrazo enorme para quienes ya nos escriben a través de arroba Lu Ortega en Mix y MixMX oficial. Oye, quédate con nosotros porque recuerda, hoy vamos a dar la segunda parte de esta frase ganadora para que te puedas llevar una pantalla de Apantállate con Mix, para que vivas la pasión del balompié en una pantalla nueva. ¡Qué increíble, Mixer! ¿Cómo hacerlo? Escucha, estate súper al pendiente de nuestra dinámica al aire y listo. También te recuerdo, Mixer, que hoy es jueves de jugar Adivina la Canción, así que ve preparando tu listening en inglés y sobre todo ve pensando en las canciones que seguramente voy a estar compartiendo por acá. Te recuerdo, síguenos a través de la app de iHeartRadio en 101.7 Mix Morelia y por supuesto a través de mi Instagram, @lulu.989797. Son ya las 10:44, continúas en 101.7 Mix, 80s, 90s y más con Lu Ortega.
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2: Victor Willis, vocalista principal de Village People, fallece a los 74 años. Rush pospone dos conciertos después de que a Geddy Lee le diagnosticaran laringitis y bronquitis. Backrooms regresa a los cines con una versión extendida. Billy August dirigirá la película biográfica de Giorgio Armani. 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Lionel Richie regresa a los escenarios después de posponer sus conciertos.
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2: Hello, it's me, Lu Ortega en 101.7 Mix, 80s, 90s y más. 11 de la mañana con 4 minutos, Mixer. Estamos a 2 de julio del 2026. Hoy es jueves, la verdad es que yo ya ansiaba que fuera viernes, pero ni modo. Hay que darle con todo y sobre todo la mejor actitud, Mixer. Y te invito a que te quedes conmigo. Ya sabes que hoy es jueves de jugar Adivina la Canción. También tenemos muchos regalos, sorpresas. Y por supuesto también la mejor carta musical. Arrancamos con un temazo del 1986. Esto es The Final Countdown a cargo de Hero a través de Mix, Mix, Mix. Soy Lu, Lu Ortega, y esta canción la dedico hasta el cielo. Estás en 80s, 90s y más con Lu Ortega.

0: 11:12, escuchamos Thank You de Dido aquí en 101.7 Mix, 80s, 90s y más. Mixer, y sí, sí. Y sí, sí. Y si México es campeón del torneo de balompié más importante de este año. Seguramente más de uno de por acá anda con sus quinielas, las apuestas de que si México gana, me olvido de esa mujer. O si México gana, me voy a buscar al amor de mi vida. O si México gana, pues me rapo, ¿no? 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

0: 11:27 de la mañana, escuchaste Dust in the Wind de Kansas a través de 101.7 Mix, 80s, 90s y más con Lu Ortega. ¿Qué onda, Mixer? Gracias a todos los que nos están escuchando. Un abrazo enorme, enorme, enorme para Jenny, que nos escucha desde los Estados Unidos, y por supuesto también un abrazo gigantesco a la gente que nos escucha a través de la app de iHeartRadio en 101.7 Mix, 80s, 90s y más. Oye, Mixer, noticias, seguimos con la biopic de Michael, y es que no manches, ayer yo te platicaba que Jafar ya se había llevado un premio. Sin embargo, en el National Film Awards se llevó 3 premios. ¿Cómo, Lu? Sí, te platico que la película de Michael pues está dando mucho de qué hablar y está consolidando a Jafar Jackson en Londres. Este artista ya se llevó 3 premios, uno de ellos por mejor nuevo actor, después mejor productor, bueno, la cinta, y mejor actuación. Y es que en verdad que Jafar imprimió muchísimo, muchísimo de la imagen de Michael. En lo personal, a mí hubo momentos tan conmovedores que decía, son los ojos de Michael, son los ojos de Michael, en verdad, me encanta. Oye, son ya las 11:27 minutos y continúas en 101.7 Mix, 80s, 90s y más. ¿Tú qué viste la película? ¿Qué opinas de esta actuación? ¿Crees que este es el camino para los Oscar? Lo descubriremos. 11:28, estás en 101.7 Mix, 80s, 90s y más con Lugo Ortega.
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0: 11:42, Mixer, escuchamos a Mother Monster Lady Gaga con este temazo, Poker Face. Te voy a ser bien sincera, cuando esta canción salió, yo tenía 10 años y quedé enamorada. Dije, qué mujer tan interesante. Yo nunca me arrepiento de los artistas que me gustan. Definitivamente esta mujer 10 de 10. Y sabes también que es 10 de 10 tu compañía, Mixer. Así que quédate conmigo porque seguimos con más música a través de la app de iHeartRadio en 101.7 Mix Morelia y por supuesto a través del FM. Ya sabes que si quieres de seguirme, estar más cerca de mí, puedes hacerlo a través de la app de iHeartRadio, pero también en Instagram me encuentras como @lulu.989797. Estamos también a través de el espacio de TikTok como @luortegalocutora y listo, Mixer. Quédate con nosotros, ahí viene la tercera hora donde tú y yo vamos a jugar Adivina la canción. Va a estar padre, prepárate y por supuesto también súper atento de la frase para que estés, pues ya sabes, preparando camino y llevarte una pantalla de 101.7 Mix. 11:43, soy Lu Ortega y estás en 101.7 Mix, 80s, 90s y más con Lu Ortega. 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
2: ¡Hello, it's me! Lu Ortega en 101.7 Mix, 80s, 90s y más. 12 del mediodía, Mixer, con 2 minutos. Gracias por seguir con nosotros, por acompañarme y hacer de este día algo icónico. Quédate conmigo que vamos a estar jugando Adivina la Canción. Ya lo sabes, vamos a poner a practicar tu listening y sobre todo también bailaremos y cantaremos los más grandes éxitos de los 80s, 90s y más. Si quieres comunicarte conmigo, ya sabes cómo hacerlo. Si no, te lo repito, a través de arroba Lu Ortega en Mix, MixMX Oficial, y por supuesto a través de la app de iHeartRadio. Mientras tanto, arrancamos con uno de mis temas favoritos del rey del pop. Este es Michael Jackson con Smooth Criminal. Esos latidos son de este hombre que siempre, siempre hizo todo lo posible para llenarnos de momentos icónicos y de muy buena música. A través de 101.7 Mix, 80s, 90s y más. ¡Au! Michael Jackson, Smooth Criminal en Mix con Lu Ortega.

0: of my mind. ¡Woo! ¡Qué buena rola! 12:09 del mediodía. Estás en 101.7 Mix, 80s, 90s y más. Y escuchamos Smash Mouth con este tema, I'm a Believer. Una canción icónica que, sobre todo, tuvo muchísimo, muchísimo alcance con la película de Shrek. ¿A poco no, Mixer? Oye, soy Lu Ortega y te acompaño hasta las 2 de la tarde. Y mientras tanto, vamos a ponernos a jugar Adivina la canción. Un abrazo enorme para Edward, para Robert, también para Nancy y para Eiber, que están acá con nosotros en el chat. Vamos a arrancar entonces con nuestro adivinador. Ojalá que la pronunciación no me traicione, Mixer. Vamos a adivinar una canción, así que presta mucha atención a la letra. Obviamente no te la voy a cantar con el ritmo que es, porque si no va a estar súper fácil. Pero si tú eres amante de la música de los 80s, seguro le atinas. Vamos a arrancar de una buena vez. 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Ahí va de nuevo. I have sworn that with time took of you. 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Ya sabes de qué canción estamos hablando. Seguramente sí, mándame tu respuesta a través de arroba Lu Ortega en Mix y Mix MX oficial. 12:11, soy Lu Ortega y estás en 101.7 Mix.
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0: 12:25, escuchamos Rock and Roll Part 2 de Gary Glitter en 101.7 Mix, 80s, 90s y más. Soy Lulu Ortega y te acompaño hasta las 2 de la tarde. Ahí va de nuevo Mixer para que la adivines a nuestra canción del día. 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Perdón, ahí va de nuevo. Se me fueron las cabras. I have served that with time, just of you will in my head. 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Dale, Mixer, yo sé que puedes. 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

0: imagínate bailar esta canción así sensualmente con el amor de tu vida. Cosas que nunca me van a pasar, ¿verdad? Ni modo. Ya son las 12:42. Escuchamos a Sean Paul con este temazo, I'm Still In Love With You, una canción icónica de los 2000, Mixer. Yo soy Lu Ortega y te acompaño, pues ya lo sabes, hasta las 2 de la tarde. Aprovechate de mí, de que estás en 101.7 Mix. Y ya que estamos diciendo de aprovechar, pues ya que me estás oyendo, que me estás escuchando, ahí te va la segunda parte de nuestro pase directo. Bueno, para que te puedas llevar la televisión. El día de mañana se nos va a ir esta tele. Esta es la segunda parte. Ayer, si la escuchaste y anotaste la primera parte, qué genial. Sigues básicamente participando, vas por el camino y ahí te va. Ahí te va esta segunda parte de la frase para que te puedas llevar una pantalla de Apantállate con Mix el próximo domingo 5 de julio. El próximo domingo 5 de julio. Esta es la segunda parte, Mixer. 12:43 de la tarde. Continúas con nosotros en 101.7 Mix, 80s, 90s y más. Yo soy Lu Ortega. Y te invito a que te quedes conmigo, que aún tenemos una hora más de música, entretenimiento, diversión y sobre todo, la mejor compañía en 101.7 Mix, 80s, 90s y más.
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7: Con Luisa Carrandi.
8: Victor Willis, vocalista principal de Village People, fallece a los 74 años. Rush pospone dos conciertos después de que a Geddy Lee le diagnosticaran laringitis y bronquitis. Backrooms regresa a los cines con una versión extendida. Billy August dirigirá la película biográfica de Giorgio Armani. Mónica Barbaro en negociaciones para unirse a la precuela de Ocean's Eleven. Lionel Richie regresa a los escenarios después de posponer sus conciertos.
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2: Hello, it's me, Lugo Ortega en 101.7 mix, 80s, 90s y más. Una de la tarde con 2 minutos, Mixer. Vamos a darle con todo en esta última hora, revelar nuestra divina la canción, que al parecer estuvo complicada, pero te la voy a decir una vez más, así como en tonito de canción más adelante, para ver si ya de por sí la atinas. Bueno, de una vez, va que va. I have a sword that with time to solve you will leave my head. 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Ya sabes de qué canción estamos hablando. Mándame la respuesta correcta a través de arroba Lugo Ortega en Mix, Mix MX Oficial. Y mientras tanto, vamos al cielo con Bryan Adams. Este es Heaven de 1983 en 101.7 Mix con Lugo Ortega.

1:10 de la tarde, escuchamos a Dr. Alban con el tema It's My Life, aquí en 101.7 Mix, 80s, 90s y más. Gracias por estar conmigo, gracias por abrazarnos, Mixer, y qué gusto tenerte aquí en esta cuarta y última hora del programa. Gracias, gracias totales a quienes nos escuchan en el trabajo, en la oficina, mientras están limpiando la casa, mientras se ejercitan en el transporte público, el taller mecánico, la cocina económica, la tintorería. Gracias, gracias por estar acá en 101.7 Mix. Y Mixer, varios de ustedes me dijeron, oye Lu, ¿estás hablando de la canción de Pretty Woman? No, pero no vamos tan lejos, ¿eh? Nada más unos cuantos años. Ahora sí, vamos por última vez a decirte esta divina la canción. I have sword that with time tells of you will leave my head. 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Te la voy a decir cantada para que ahora digas, ay no manches, sí me la sabía. 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

0: Forget Red, Red Wine. Estábamos hablando de esta canción, Red, Red Wine, una canción icónica del año de 1967, popularizada por Neil Diamond, pero que para el año de 1983 llegaría por UB40. Así que sí, esta es una canción increíble que para el año del 88 se reeditaría y alcanzaría el puesto número uno en Billboard. Es ya la 1:11, estás en 101.7 Mix, 80s, 90s y más con Lu Ortega.
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0: 9:28 de la tarde y solo te diré, Mixer, que si el amor duele, ahí no es, yo nada más digo, Pero lo que sí es que esta canción de Nazareth de 1974 es una joyita. Continúas en 101.7 Mix, 80s, 90s y más con Lu Ortega. 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Soy Lu Ortega y es ya la 1:28. 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

0: con 42 de la tarde. Regresamos escuchando este temazo de Avril Lavigne, pero con este mismo tema nos despedimos. Muchísimas gracias por haber estado acá conmigo, Mixer. Te mando un abrazo enorme, enorme, enorme, donde quiera que te encuentres, y te deseo una estupenda tarde de jueves, casi viernes. Ya casi, ya lo vas a lograr. Vamos muy bien en esa recta final de la semana. Antes de irme, decirte también, claro, que puedes seguirnos en redes sociales, arroba Lu Ortega en Mix, MixMX oficial, y por supuesto a través de la app de iHeartRadio en 101.7 Mix. A mí me encuentras en Instagram como arroba lulu.989797 y en TikTok como arroba Lu Ortega Locutora. Mixer, te dejo con el hombre de las noticias de 101.7 Mix, Cristian Gutiérrez Alonso, en Panorama Informativo Michoacán, para que te pongas al día de todo lo relevante en nuestro estado y la ciudad. Y por supuesto, en punto de las 3 de la tarde llega Mike Rojas con música y su voz varonil. Yo soy Lulu Ortega, que tengas un excelente día. Te mando un abrazo gigantesco, un besito bien tronado en la frente, y te espero mañana en punto de las 10 de la mañana a través de 101.7 Mix. Bye bye.
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4: Han pasado 8 años del acontecimiento en Arantepacua. La fiscalía tiene 8 detenidos. Falta, dicen ellos, detener a Silvano Aureoles. Claudia Sheinbaum estará de visita este fin de semana. Visitará Morelia, Pátzcuaro y también irá a Cherán. El diputado Juan Carlos Barragán propone garantizar por ley el regreso de la Expoferia Michoacán. Es jueves. Te invito, quédate conmigo aquí en Panorama Informativo Michoacán. Vamos a platicar con alguien especial. Yo soy Cristian Gutiérrez. Iniciamos.

Tardecita rica de jueves, solecito rico aquí al oriente de Morelia, Michoacán. Tarde preciosa para estar escuchando Panorama Michoacán.

0: Oiga, qué gusto me da saludarlos. Quédese conmigo. Gracias, Lu. Quédese conmigo en Panorama Informativo Michoacán, información que sirve. Hoy nos vamos también tranquilitos. Ahí vamos recuperándonos ya de la garganta, pero no le vamos a meter candela. Entonces, le suplico paciencia, un poquito de paciencia. Nos vamos a ir sin distintas tonalidades en la voz, pero aquí estamos con muchísimo gusto, como todos los días, de lunes a viernes, de 2 a 3 de la tarde, para estar con usted en Panorama Informativo Michoacán. A quienes ya están conmigo en radio, gracias de verdad por escucharnos. Radio 101.7 Mix. Pero también a quienes ya están conmigo a través de internet y que me escuchan desde cualquier lugar del mundo, o que me escuchan en todo México y en todo Estados Unidos con la aplicación de iHeartRadio. Descárguela, se la recomiendo. Nos busca como Mix 101.7 Morelia. Y bueno, nos escuchará de lunes a viernes de 2 a 3 de la tarde, pero también están mis compañeros Lu Ortega y Mike Rojas con pura música en inglés, puros clásicos, 80s, 90s y más. A Lu la puedes escuchar desde las 10 de la mañana, te la recomiendo, hasta las 2 de la tarde. Y a Mike está desde las 3 de la tarde hasta las 7 de la tarde. Ellos están de lunes a sábado y les toca, como trabajan más poquito, pues les toca nada más de lunes a sábado. También a quienes ya están conmigo a través de las redes sociales, les doy la bienvenida a Facebook o YouTube. Ya estamos aquí en la cabina de Grupo Asir Morelia. Muchísimas gracias. Gracias por estar con nosotros. Para estar con nosotros en las redes sociales, escríbeme, Cristian, agrégame, me pones tu nombre, tu apellido y te agrego Facebook o YouTube. Te agrego a los grupos de WhatsApp de Panorama Informativo Michoacán. Ayúdame con algo. ¿Te gustaría que este noticiero nos lo lleváramos? No este. Otro noticiario para redes sociales. Estoy pensando un noticiario para redes sociales. ¿Cómo ves? ¿Qué te parecería? No este de Panorama Informativo Michoacán. Este es una marca propia. Yo me refiero a Cristian con acento y Esfera Noticias para las redes sociales. ¿Qué te parecería? Compárteme alguna opinión ahí en las redes sociales. 4433-181742. 4433-181742. 2 de la tarde con 5 minutos. No este noticiario, ¿eh? Este es especial, este es único. Me parece una belleza. Pero creo que todavía podemos dar más en la parte informativa. 4433-181742. Oiga, yo no sé si usted recuerde el tema de Arantepaco. Alguien dirá por ahí, pues, ¿qué pasó, Cristian? ¿De qué hablas? Fíjese que desde abril del año 2017 hubo una masacre. Y bueno, la Fiscalía del Estado de Michoacán está hablando de estos acontecimientos. ¿Qué fue lo que dijo la Fiscalía? Informó que ya son 8 las personas detenidas por su presunta, subrayo presunta, participación en la masacre de Arantepacua. Esta masacre ocurrió el 5 de abril del año 2017. Dice la Fiscalía que aún no se concreta la captura del exgobernador Silvano Aureoles, quien también cuenta con una orden de aprehensión por este caso. En conferencia de prensa, el vicefiscal de Michoacán, Israel Vega, dio a conocer que el pasado 27 de junio fue cumplimentada una orden de aprehensión más, con la que se alcanzó la mitad de los 16 mandamientos judiciales emitidos por la investigación. Precisó que el detenido ya fue vinculado a proceso y permanecerá bajo investigación complementaria durante 6 meses. Aquí están los capturados presuntos responsables. Al final son presuntos. Es necesario precisar que las órdenes de aprehensión fueron libradas por delitos como homicidio calificado, abuso de autoridad, tortura y fabricación de pruebas, y alcanzan a exfuncionarios, mandos policiales y elementos de la entonces Policía Michoacán. No obstante, entre estas personas que aún no han sido detenidas se encuentra el exgobernador de Michoacán, Silvano Aureoles. A finales del año 2026, un juez de control otorgó una orden de aprehensión en su contra al ser señalado como presunto responsable de ordenar este operativo que privó de la vida a 4 personas. 4 personas perdieron la vida en Arantepacua. Al final alguien dio la orden de disparar. Mataron a gente de comunidades indígenas. Desde el año 2017 viene todo este conflicto. Y bueno, pues están dando a conocer los pormenores, digamos, una actualización. 2 de la tarde con 8 minutos. Le preguntaba yo, ¿qué opina? ¿Qué le parecería un noticiario de un servidor, de un servidor? No tiene nada que ver con Panorama Informativo Michoacán, en redes sociales. ¿Cómo ve? ¿Le gustaría? A ver, regáleme una opinión. 4433-181742, 4433-181742. Ya están abiertos los grupos de WhatsApp, por si tienes la oportunidad de participar. Adelante. te lo voy a agradecer. 4433-181742. Seguir aquí en radio, pero quizá en algún otro horario, pues brindarle más información, relevante a toda la gente, pero a través de redes sociales. Oiga, le comparto más información de, pues, seguridad pública, de lo que ha dicho el gobernador del estado esta mañana en rueda de prensa. El grupo criminal conocido como Los Sierras, cuyos principales líderes fueron detenidos a finales de junio, tenía su origen en la comunidad de Acahuato, esto en el municipio de Apatzingán. Y posteriormente se establecieron en la región Morelia, así lo reveló el gobernador del estado, Alfredo Ramírez Bedoya. Venía desde Acahuato, desde Apatzingán, claramente se identificó al Sierra 1 como el cabecilla de esta célula que operaba y cometía delitos variados de alto impacto, desde extorsión hasta homicidio en esta zona del estado. Esto lo dijo hoy jueves en conferencia de prensa. Las declaraciones se dieron luego de que la Fiscalía del Estado informara la detención de Freddy N. Él es un presunto integrante de Los Sierras, señalado como el encargado de recaudar el dinero obtenido mediante extorsiones a empresarios de Villa Madero, El Capulín y comunidades cercanas. El vicefiscal Israel Vega informó que Freddy N. fue detenido el pasado 27 de junio por elementos de la Fiscalía, y bueno, posteriormente se le cumplimentó una orden de aprehensión por el delito de extorsión. Actualmente está en prisión preventiva oficiosa. La captura se suma a las de Ernesto Rafael N., él es el Sierra 1, y Alfredo N., él es el Sierra 2, considerados por las autoridades como las detenciones más relevantes contra esta célula criminal. Esta es la célula criminal que venía operando aquí en Morelia, Michoacán. Al grupo de las chelas no se pueden mandar mensajes, mi estimado. El grupo 3 ya lo abrí, ya está abierto el grupo 3. Buenas tardes, Cristian, espero que te recuperes pronto de tu garganta. Saludos a todos los surtidores de la Coca-Cola. Gracias, Bulmaro. Ya estamos en eso, amigo. Mañana toca el segundo piquete. Yo espero que con ese, porque además mañana tengo que dar curso de oratoria y narrativa persuasiva. Entonces me tendré que echar por la tarde unas clases. Dice, ahí viene el agua, se atormenta a la vecina. JC Rentería. Digo, se avecina la tormenta. Gracias, JC. Grupo 4, siempre participativo. Gracias. 4433-181742. 4433-181742. Le comparto más información de el diputado local de Morena, Juan Carlos Barragán. Él tiene un objetivo, dice él, impulsar la economía local, fortalecer el turismo y abrir oportunidades a miles de familias michoacanas. Y bueno, este diputado ha presentado ya de manera formal una iniciativa de ley aquí en el Congreso del Estado. Lo que él busca es que ahora por ley la feria, digámoslo así, así se le llamaba antes, Expoferia, se siga realizando acá en Charo, en el llamado Expoferia Michoacán, que hoy pues está abandonado. ¿Sabe cuándo fue la última vez que yo fui? No sé si Lu, tú fuiste. Ahora que nos picaron para COVID-19, que nos vacunaron, creo que mi primera vacuna, ¿se acuerda? ¿Cómo nos mandaron llamar ahí a la Expoferia? Ahí me puse mi primera vacuna para la COVID-19. Desde la máxima tribuna, el diputado Barragán afirmó que esta propuesta surge de la voz de las y los michoacanos que durante años encontraron en la Expoferia una oportunidad para generar ingresos, dar a conocer sus productos y fortalecer la economía familiar. Esta iniciativa nace de la voz de miles de familias, dijo Juan Carlos Barragán, que nos piden que regrese la Expoferia a Michoacán porque representa trabajo, oportunidades y desarrollo para nuestro estado. Bueno, pues ahí está lo que opina Juan Carlos Barragán de este tema de regresar la Expoferia a sus antiguas instalaciones aquí en el municipio de Charo. 2:13 p.m. Déjeme voy al grupo 3, que están por ahí poniendo. Adolfo Suárez Heredia, gracias. José Armando Barajas, gracias. Todos a bordo, dice. Es un meme, me imagino, ¿no? En el grupo 2 están muy tranquilos. En el grupo 1 igual. Desde luego, con mucho gusto, soy Lino Goche. Hace unos minutos escuché el titular de tu noticiero sobre los hechos ocurridos en Arantepacua. Me gustaría hacer una precisión, con gusto, amigo. Considero que hay algunos aspectos importantes que no deberían omitirse. Es cierto que durante este enfrentamiento fallecieron alrededor de 6 comuneros tras el operativo realizado por elementos del entonces Policía Estatal. Sin embargo, es importante recordar el contexto en el que ocurrieron los hechos. El operativo se llevó a cabo luego de que un grupo de comuneros de Arantepaco mantuviera reunidos aproximadamente, retenidos 25 camiones de carga. Entre ellos se encontraba una pipa cargada de combustible, la cual, según se informó en ese momento, amenazaban con hacer estallar si no se atendía su pliego petitorio, además de que mantenían bloqueadas diversas carreteras. Ante esta situación, las autoridades implementaron un operativo con el objetivo de recuperar las unidades retenidas, particularmente la pipa de combustible. No obstante, cuando se habla de estos hechos, con frecuencia se recuerda únicamente a los comuneros fallecidos y se deja de lado que en ese mismo enfrentamiento también perdieron la vida 3 elementos de la Policía Estatal. Por ello considero pertinente preguntarse, ¿qué ocurrió con la investigación sobre quienes dispararon contra los policías? ¿Dónde están los responsables de la muerte de esos 3 elementos? Creo que esa parte de la historia también merece ser reconocida, recordada y esclarecida. Gracias, Lino Gochi, buen amigo. Tienes absolutamente toda la razón y te agradezco que me brindes esta oportunidad de expresarle a la gente que hoy nos escucha, pues yo diría el lado B de la moneda, ¿no? Sí, efectivamente, murieron 6 comuneros de Arantepaco, sí, pero bueno, ahí está la otra parte de la moneda. Gloria Zavala ya está con nosotros. Qué gusto que estés escuchando 101.7 Mix. Gloria, bienvenida a Panorama Informativo Michoacán, información que sirve. 2:15, me voy a una primera pausa, no le cambies, vuelvo.
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0: Muchísimas gracias, Lu. Hoy nos vamos a ir en esta tardecita con buenas rolas así, baladitas románticas. Ya se fue el sol, ya se escondió. Oiga, está conmigo aquí en la cabina Nuria Hernández Abarca, ella es la secretaria de la Mujer y la Igualdad Sustantiva en Morelia, Michoacán. Tiene cualquier cantidad de experiencia en el tema de las mujeres. Nuria, qué gusto que estés aquí con nosotros. ¿Cómo estás? Buena tarde.
1: Hola, amigo. Me da mucho gusto estar aquí, Cristian. Me gusta mucho este lugar y la fuente me encanta. Entonces, muchas gracias por la invitación.
0: La fuente bonita.
1: Sí, la fuente
0: bonita. Está muy bonita. Oye, sí. A ver, Nuria, antes de entrarle al tema de los puntos naranja, que me parece que no es tu único programa, pero sí es uno muy reconocido, déjame preguntarte dos o tres cosas para que la gente sepa un poquito más de quién es Nuria.
1: Sí.
0: A ver, Nuria, secretaria de la Mujer, lo primero que te quiero preguntar es, a reserva de cosas más personales, bueno, esto lo es, ¿por qué secretaria de la Mujer? ¿Tú eres feminista? ¿Eres de las feministas duras? ¿Eres de las feministas no tan duras? ¿Cómo eres? ¿Qué perfil tienes, Nuria? Te lo digo porque hoy hay muchas secretarias de la Mujer.
1: Sí.
0: Pero no conocemos sus perfiles.
1: Sí.
0: ¿Tú cómo eres?
1: Ah, bueno, a ver, yo... Me pareció interesante esto de feministas duras, no tan duras. Yo creo que las que somos feministas solo somos feministas.
0: Okay,
1: okay. No, ni duras ni suaves, ni suave.
0: Okay,
1: no, pero a ver, perfecto. Yo a qué me refiero con esto, ya entiendo tu pregunta. Feminismo tiene que ver con asumirte como una mujer que lo que quieres es la igualdad.
0: Okay.
1: ¿No? Luego el término como que se confunde de muchas formas, ¿no? He escuchado incluso compañeras que dicen que ellas no lo son, ¿no? Y a veces yo pienso que habrá que recordar un poco de historia, ¿no? De por qué el término del feminismo, qué es lo que buscaba, y un poco hacer en este decir, sí soy feminista, un reconocimiento a todas aquellas mujeres que nos garantizaron que hoy podamos, por ejemplo, votar, estar en una cabina de radio contigo, claro, haber estudiado criminología, ser abogada, poder tomar decisiones en mi vida personal, sobre mi cuerpo, o sea, como todo eso que hoy tenemos y que las jóvenes ahora ya nacieron con esos derechos, pues no todas tuvieron esa oportunidad, ¿no? Entonces, de entrada, reconocer el feminismo como esta posibilidad de también decir sí soy, porque en ese sí soy reconozco a todas mis ancestras, incluyendo mi madre, mis abuelas, que vivieron otra realidad, ¿no? Yo soy abogada de profesión. Aunque siempre he querido ser panadera, algún día lo voy a hacer.
0: ¡Órale, qué pan!
1: Pero...
0: soy... ¿Y si haces pan ahorita?
1: Pues... Sí, pero no me sale, lo intento. De verdad es un reto. Mi hija me dice, okay, mamá, es la quinta masa que hace. Pues no me salió, entonces tengo que repetirlo. Pero bueno, entonces soy abogada, soy criminóloga.
0: Okay.
1: Tengo una maestría en medicina legal forense y criminología. Ajá. Tengo una maestría en derecho constitucional.
0: Wow.
1: Tengo muchos diplomados en derecho parlamentario. Es wow. Decir, yo me la pasaba estudiando. Ahora no, menos que antes.
0: Ahora estás en función ajá, pública.
1: Sí, pero me encanta. Yo mis 10 primeros años de vida laboral, como unos 15, me dediqué a la investigación académica desde el Centro de Estudios para el Adelanto de las Mujeres y la Equidad de Género del Congreso Federal. Yo estuve 20 años en el Congreso Federal y la mayor cantidad de años de esos 20 me dediqué a hacer investigación con fines legislativos. Soy fundadora del primer centro de investigación legislativa en el país. Y de hecho, en América Latina fuimos los primeros. El Congreso mexicano tuvo el primer centro de investigación para el adelanto de las mujeres. ¿Eso qué quiere decir? Que nosotras ahí, con mujeres muy importantes que fuimos fundadoras de ese centro, ayudamos a la creación de las primeras legislaciones en materia de con perspectiva de género. Por ejemplo, la Ley General de Acceso a las Mujeres a una Vida Libre de Violencia, la Ley General contra la Discriminación, la Ley General, primero la federal y luego la General contra la Trata, la primera comisión especial en ese momento de trata de personas dentro del Congreso Federal. Es decir, ya te dije todos mis años de vida que tengo, porque si hacemos...
0: Pero estás muy joven.
1: No, yo tengo 50. Bueno, sí, estoy joven, tengo 50.
0: Ya casi te alcanzo.
1: Tengo 50. Estamos súper jóvenes. Y bueno, yo pienso, justo ayer estaba platicando con unas compañeras de eso, que al revisar todo mi camino, o sea, desde hace, pues desde que salí de la universidad,
0: empezaste,
1: ¿no?,
0: a pegar al estudio.
1: Empecé a entrar en, mi primer trabajo formal fue en la Cámara de Diputados Federal, ¿no? Tuve la oportunidad de trabajar en el comité bicameral de bibliotecas, que para mí era como un sueño, porque a mí me encantaba
0: estar
1: investigar.
0: Con los
1: sí, entonces yo
0: algo así.
1: No, sí. Entonces para mí, yo siempre les decía a mis compañeras, es que soy súper afortunada porque sí, me estaban pagando por estudiar, ¿no? Entonces, sí, no, era, la verdad ha sido el trabajo que más he amado porque me permitió meterme en la historia de muchas cosas. Yo, por ejemplo, me encantaba revisar el diario de debates ¿no? Así, entonces,
0: de
1: toda la vida, ¿no?
0: Y entonces
1: yo leía el debate, por ejemplo, de cuando las primeras veces que las mujeres, estaba discutiendo la posibilidad de que las mujeres votaran y ser votadas, ¿no? Y cómo los argumentos eran, pero ¿cómo les vamos a dar a las mujeres, que son una bella flor, la posibilidad, o sea, puro rollo, ¿no? Con tal de no entrarle al tema. Recuerdo también, la primera vez que se hablaba, fíjate, yo estaba allá, la primera vez que se hablaba de legislar el tema de deberes alimentarios, lo que hoy, pues, es el tema de la paternidad, las pensiones y todo este rollo que ahorita, pues, siguen las compañeras luchando en ese tema, pues, hace muchísimos años que ya se había planteado esta posibilidad a nivel federal, yo hablo a nivel federal, en el Congreso Federal. Yo recuerdo cuando se presentó esa iniciativa, la diputada que la presentó y nosotros que estábamos apoyando, ellos decían, no, pero es que porque se llamaba deberes de asistencia económica y paternidad responsable en aquel momento la iniciativa. Y entonces los diputados decían, pero ¿por qué de paternidad y no también de maternidad? ¿No? Y entonces, no, ahorita no, vamos a guardarla. O, por ejemplo, recuerdo ese debate que también me tocó estar presente y ser parte de la elaboración del dictamen para reconocer el principio del interés superior de la infancia en la Constitución y en el artículo 4, ¿no? Entonces, cuando llegábamos y veíamos puros hombres en la Comisión de Puntos Constitucionales, y entonces era la diputada Yolanda de la Torre del PRI, tu servidora y otras compañeras del centro que acompañábamos. Nosotros trabajábamos para todos los partidos, ¿no? Para los 500 diputados, nosotras trabajábamos. Entonces, acompañábamos a personalidades de diferentes bancadas, y ella nos decía, bueno, pues entonces argumentemos por qué la reforma del artículo 4, por qué el interés superior, y pues nadie nos pelaba, ¿no? Entonces, hoy que veo cambiado el Congreso Federal con todo esto, todo valió la pena. En general, haciendo un balance de mi vida profesional, todo ha valido la pena, Cristina.
0: Y eso te tiene hoy aquí, Nuria.
1: Sí.
0: Nuria, déjeme decirle, ella ya fue la secretaria de la mujer a nivel estatal. Hoy está en el Ayuntamiento de Morelia. Nuria, mira, porque se me escapa el tiempo, nada más, dos preguntitas más. Regálame una respuesta breve. En tu tiempo libre hoy, ¿qué haces? ¿Qué te gusta hacer?
1: Pan.
0: Pan, ok, eso es lo que te gusta hacer.
1: Me gusta hacer pan y me gusta leer.
0: Ajá. ¿Coleccionas algo?
1: Plumas.
0: Plumas.
1: Plumas que me encuentro en el camino. O sea, si yo voy caminando y veo una pluma, la recojo y la guardo.
0: No te vayas a llevar.
1: No, pero plumas de las aves.
0: Ah, plumas de aves.
1: Plumas, sí, no. De estas también me las llevo. Estas también me las llevo.
0: Plumas de aves. ¿Por qué? ¿Alguna cábala? ¿Algo?
1: No, siento que son mensajes.
0: Okay.
1: Siento que son
0: ¿qué
1: mensajes?
0: ¿Mensajes?
1: Pues de Dios, a lo mejor,
0: okay,
1: ¿no? Entonces, sí.
0: ¿Las recoges?
1: Sí, me gustan. Me gustan las aves. Me gusta verlas. Creo que es sí, sí. Son tan libres, ¿no? Y
0: eso
1: tan
0: es
1: sencillas.
0: Y eres una mujer,
1: ¿no?,
0: libre. Nuria,
1: sí,
0: me tengo que ir, pero a ver. El tema es los puntos naranja.
1: Sí.
0: Este programa importante del ayuntamiento. ¿Qué están haciendo?
1: Estamos haciendo dos cosas. La primera es instalando puntos naranja en establecimientos, una tienda, una papelería,
0: okay,
1: la terminal de autobuses, desde muy pequeños hasta reto muy grande. Todos aquellos que, los ciudadanos que me están escuchando, ciudadanas que se quieran sumar, nosotros vamos, los capacitamos para que, por si algún día una mujer pasa fuera de tu establecimiento y necesita apoyo, porque la vienen siguiendo, la golpearon, se escapó, la están acosando, cualquier cosa que tenga que ver con violencia hacia las niñas y las mujeres en el ámbito comunitario, tú con la capacitación que te damos, la resguardas, no nos metemos en temas, llamamos a la policía a través de un grupo de WhatsApp que tenemos, donde están todos los establecimientos, hoy son más de 500, está la policía de Morelia y se activa la emergencia y nosotras, la policía llega, en este caso la policía de Morelia. Y la otra modalidad, que es una aplicación que a todas las personas que me están escuchando, si tienes una hija adolescente o tú misma, puedes bajar la aplicación, la buscas en las tiendas que de aplicaciones como Comunidad Naranja, y entonces tú vas a descargar una app que te va a permitir en tiempo real tener un botón de pánico en tu mano, de tal forma que si te vienen siguiendo, te sientes en riesgo, tú activas el botón y en automático va a aparecer tu emergencia en las pantallas del C4 y la policía va a poder llegar en tiempo real a donde tú te estés moviendo, si es así que vas en un transporte o si estás en ese establecimiento, la activas. Solamente y va a llegar
0: que
1: ahí.
0: Actives, que sí, es el botón.
1: Tiene otra función que es buscar todos los puntos naranja que están alrededor de ti, de tal forma que si quieres llegar al punto naranja para que se te dé la asistencia, ahí te resguardas y activan el botón.
0: Oye, qué interesante. A ver, preste atención, ayúdenme en los grupos de WhatsApp de Panorama. Vamos a ayudarle a la Secretaria de la Mujer y la Igualdad Sustantiva de Morelia, pero vamos a ayudarle a las mujeres, vamos a ayudarnos todos.
1: Todos.
0: Yo les pido, ayúdenme con esto. Si tienen chance, descarguen la aplicación Comunidad Naranja. Comunidad Naranja, descárguenla. Vale la pena. Yo que tengo hijas adolescentes, lo haré, pero la invitación es para todas, ¿eh? Para todos.
1: Sí.
0: Descárguenla y mándenme una captura de pantalla de su descarga. Ahorita yo le voy a tomar aquí y lo voy a hacer el ejercicio con los grupos ya hacia el final del programa. Mándenme una captura de pantalla y yo se los voy a mandar a la secretaria para que se dé cuenta de la fuerza que tiene Panorama Informativo de Michoacán. Ayúdenme. Comunidad Naranja, ¿esa es la aplicación?
1: Esa es la aplicación.
0: Ahorita están en más de 500 puntos
1: naranjas. Estamos fijos en más de 500 puntos naranja.
0: Tiendas,
1: restaurantes, bares, aquí te voy a dejar también los QRs para que sea más fácil que ellos lo puedan descargar. Bares, restaurantes, transporte público. Fíjate, rápidamente cuento, más de 150 veces se ha activado la emergencia de punto naranja. Eso quiere decir 150 niñas, mujeres o niños y adolescentes que han sido recuperados con esta aplicación. 16 de ellos en la terminal de autobuses que ya habían sido engañados para salir a otros municipios, que los pudimos regresar con sus papás y sus mamás. Si tú eres mamá o papá, a lo mejor no sabes ni siquiera que tu hijo está pensando irse del municipio sin decirte.
0: Les acabo de subir a los 4 grupos de WhatsApp de Panorama Informativo Michoacán la aplicación, están los códigos QR, descárguenla, vale la pena. Esa es una forma tecnológica de cuidar a nuestras mujeres, a las mujeres, de que se puedan cuidar ellas, de que nosotros las podamos también cuidar, proteger. Nuria, te voy a seguir invitando.
1: Sí, amigo, tenemos mucho que platicar.
0: Mucho, muchísimo.
1: Sí, gracias.
0: Ahí está Nuria Gabriela Hernández. Gracias. Ella es la Secretaria de la Mujer y la Igualdad Sustantiva de Morelia. Me voy rápidamente a la pausa, no le cambie. Soy Cristian Gutiérrez, vuelvo.
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0: 2:38 minutos. Qué buena canción. Hoy Lunos deleita con rolitas, con baladitas ochenteronas. Ahí está, para que te pongas romántico. Déjame saludar y felicitar a, dice por acá, felicitar a mi hija que está en su última semana de clases de segundo. Mañana último día de clases y el próximo año a tercero de primaria. Le deseo lo mejor. Felicidades, Ana P.S. Ana P.S. Pues felicitaciones a la chiquita de segundo de primaria. Seis, son 7 años. Por cumplir 8 seguramente. Y se va a tercero. Tercero de primaria de su papá. Terminación 0102. 0102. Es quien nos escribe. Qué buena onda, qué buena onda. Pues sí, ya se están yendo. Las mías, una se me va a la prepa, la otra se me va a la secundaria, imagínese. Vámonos con más información que sirve. Seguimos hablando de los diputados, las y los diputados de Michoacán. Ya reformaron diversos artículos al Código Penal. La finalidad que tienen ellos, dicen, es evitar la criminalidad y reducir los índices de distintos delitos que afectan en mayor medida a la sociedad michoacana. A ver, ahí le va un extracto para irnos a otra nota. Las reformas propuestas y aprobadas por las y los legisladores locales son referentes a distintos temas, entre los cuales destacan excluir de responsabilidad penal cuando se causen daños mínimos a vehículo o propiedad para rescatar a niñas, niños y adolescentes, personas adultas mayores, personas con discapacidad o animales domésticos en riesgo real o inminente. Bueno, entre otras cosas, ¿no? ¿Quieres rescatar a alguien? A lo mejor, no sé, le pegas a un vehículo o a un inmueble y entonces que no haya una sanción. En fin, ahí están, son distintas cosas. Aquí las iremos platicando. Me voy a más información. Hablemos de Morelia, la administración moreliana que preside Alfonso Martínez Alcázar. Continúa atendiendo las calles de la ciudad mediante el programa de reencarpetamiento que actualmente cumple labores en la avenida Montaña Monarca. Cuadrillas de personal municipal trabajaron este día jueves sobre esta importante vialidad que se ubica en el sur de nuestra ciudad y representa una importante vía de transporte para las familias que diariamente acuden al centro y a otros puntos de la capital. Son obras que hacen falta, dijo la señora Teodora Vázquez. Alfonso López comentó la manera en que se beneficiará esta obra. Dijo, vamos a evitar los baches, los encharcamientos y será más ágil la circulación. Muchísimas gracias por dedicarle tiempo y darle mantenimiento a esta vialidad que es muy transitada. Pues ahí están las acciones que está realizando AMA en Morelia, Alfonso Martínez Alcázar, respecto a estas obras. Le doy más información. 2:41 minutos. El gobierno de Morelia, a través de la Secretaría de Fomento Económico, está invitando a la ciudadanía a visitar la 16ª edición. Esta es muy buena, siempre me gusta esta información, porque es información que sirve. Mamá, papá, abuelo, abuela que tiene sobrinos, tíos, tías, para el regreso a las clases, pay attention please. El gobierno de Morelia, a través de la Secretaría de Fomento Económico, está invitando a la ciudadanía a visitar la 16ª edición de la Expo Regreso a Clases. Se va a llevar a cabo del 12 al 16 de agosto. Ponga atención, del 12 al 16 de agosto, en la Plaza Valladolid. La administración del alcalde de Morelia, Alfonso Martínez Alcázar, AMA, respalda este espacio comercial como parte del compromiso por apoyar la economía de las familias previo al inicio del próximo ciclo escolar. Y bueno, pues la titular de la Secretaría de Fomento Económico, Guadalupe Calderón, señaló en conferencia de prensa que en esta ocasión participarán 60 expositores, de los cuales 25 serán papelerías morelianas, por ejemplo, El Porvenir, Papelería Milenio, Papelería La Roma, Pascual y Printaform, entre otras. Déjeme le comparto más información a todos ustedes. 2:43 minutos. Más que ya se me trabó aquí la computadora. Más del Congreso, detrás de la desaparición del Consejo Económico y Social del Estado de Michoacán, lo que era CESMIC, hay un trasfondo político de una decisión donde el poder está usando a órganos jurisdiccionales con fines políticos, así lo evidenció el diputado local del PRI, Guillermo Valencia. Es el único que votó en contra de esta determinación oficialista. Dijo Guillermo Valencia, hoy, si lo permitimos, el Ejecutivo usará al Legislativo como ariete contra uno de sus ex aliados, quien es, por cierto, titular del CESMIC. El diputado del PRI abundó que si así usa el poder el gobernador contra quienes en algún momento comulgaron con él y que por alguna razón ya no lo hacen, ¿qué nos puede esperar a los rivales políticos del gobernador? Peor aún, ¿qué le puede esperar a los ciudadanos que están allá afuera y a menudo son víctimas de abuso de poder? Bueno, pues es que el contexto es que en el CESMIC, el titular de ese organismo era, o es, no sé si siga siendo, Orihuela, el hijo de Chon Orihuela, Eduardo Orihuela, no sé si sigue en el PRI, no tengo idea, pero fue legislador local, Eduardo Orihuela, Estefan, él era el titular y pues estaba trabajando este organismo y parece que ya lo van a desaparecer. 2:44, en el contexto de la alerta emitida por el gobierno del Reino Unido, esta es la nota, es de lo que viene para Morelia, viene la presidenta. En el contexto de la alerta emitida por el gobierno del Reino Unido, que está recomendando a sus ciudadanos evitar viajar a Michoacán, con excepción de Morelia y Pátzcuaro, todo esto por motivos de seguridad, bueno, pues el gobernador del estado de Michoacán confirmó que la presidenta de México, Claudia Sheinbaum, realizará una gira de trabajo de 2 días por la entidad. Se informó que la agenda de la presidenta se desarrollará este viernes y sábado. Ella estará en Morelia, estará en Pátzcuaro y estará en Cherán. Precisó que la visita iniciará con la conferencia matutina en la capital michoacana y aseguró que existen condiciones para llevar a cabo las actividades programadas en el estado. Pues así están las cosas. Entonces, viene la presidenta de México viernes y sábado, en este contexto de que Reino Unido, efectivamente, habló de Michoacán. Me voy a la pausa, los 2:45, no le cambio, soy Cristian Gutiérrez, vuelvo.
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2: Victor Willis, vocalista principal de Village People, fallece a los 74 años. Rush pospone dos conciertos después de que a Geddy Lee le diagnosticaran laringitis y bronquitis. Backrooms regresa a los cines con una versión extendida. Billy August dirigirá la película biográfica de Giorgio Armani. Mónica Barbaro en negociaciones para unirse a la precuela de Ocean's Eleven. Lionel Richie regresa a los escenarios después de posponer sus conciertos.
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explosivos del crimen organizado o morir por las constantes balas perdidas. Dijo el presidente panista, ¿a qué le tiene miedo Claudia Sheinbaum al no incluir en su agenda a comunidades arrodilladas por el crimen organizado? El gobierno federal que encabeza el cártel de Morena ha demostrado que es un cómplice de la violencia sin fin, el desplazamiento forzado, de los asesinatos y del aumento de los índices de drogadicción. Así lo afirmó el presidente del Partido Acción Nacional, Carlos Quintana. Me voy con más información. Hablando precisamente de inseguridad, durante la rueda de prensa de seguridad que se hizo hoy en la Casa de Gobierno, el vicefiscal de inteligencia Israel Vega informó sobre la detención de Freddy N., presunto integrante de la célula delictiva conocida como Los Sierra, quien es investigado por su probable responsabilidad en los delitos de extorsión y de amenazas. De acuerdo con las investigaciones, el detenido está relacionado con el cobro de extorsiones y cobro de piso a empresarios madereros y mezcaleros en los municipios de Morelia y Villa Madero, por lo que su captura representa un avance importante en las indagatorias que se siguen contra esta organización criminal. Más de seguridad, la Fiscalía del Estado de Michoacán obtuvo una vinculación a proceso en contra de 9 personas detenidas. Esto sucedió en el municipio de Sinapecuaro, al acreditar con datos de prueba su probable responsabilidad en diversos delitos del Foro Común y del Foro Federal. El MP expuso los elementos de prueba y que permitieron que un juez de control pues dictara un auto de vinculación a proceso en contra de 9 personas. Presunta responsabilidad en delitos contra la salud en modalidad de posesión de metanfetamina con fines de venta, uso indebido de insignias y vehículos, uso de documentos falsos, ejercicio ilegítimo del servicio público, portación de arma de fuego de uso exclusivo de las Fuerzas Armadas, portación de cargadores y cartuchos de uso exclusivo, así como las agravantes por actuar como grupo armado y portar 2 o más armas de fuego. Más información, 2:54 p.m. Pues ahora, por ley, aquí en Michoacán, las y los estudiantes podrán recibir una constancia que permita reconocer las habilidades y conocimientos adquiridos durante la realización de su servicio social. Esto luego de que en sesión del Congreso del Estado se aprobó el dictamen por la Comisión de Educación que está impulsando la diputada local del PAN, Teresita Herrera, para reformar un artículo de la Ley de Educación. Entonces, dicha reforma reconoce que uno de los principales desafíos es enfrentar las personas recién egresadas al incorporarse al mercado laboral y la falta de experiencia acreditable, por lo que resulta pertinente generar mecanismos que permitan visibilizar y acreditar formalmente las capacidades desarrolladas durante la prestación del servicio social. Bueno, pues ahí está. También es importante que los pongan a hacer cosas relevantes. Relevantes, ¿no? El gobierno de Morelia, a través de su Secretaría de Cultura, recuerda a la ciudadanía que esta es la última semana para participar en la convocatoria para escritores y escritoras con interés en presentar contenidos editoriales durante la 5ª Feria Internacional del Libro y la Lectura de Morelia. Esta iniciativa, creada en la administración del alcalde de Morelia, Alfonso Martínez Alcázar, representa una oportunidad para proyectar el talento literario de la ciudad, así como acercar a las y los autores a nuevos públicos. Y un poquito de deporte, el equipo de deporte adaptado del Instituto Municipal de Cultura Física y Deporte, aquí de Morelia, pues intensifica su preparación, esto con miras a la Paralimpiada de la Comisión Nacional de Cultura Física y Deporte, CONADE 2026, que se celebra durante los meses de septiembre y octubre, y ahora será en Guadalajara, Jalisco. Pues ahí están los del Centro del Deporte aquí en Morelia. Cristian, dile a Lu que no dio parte de la frase para la pantalla. Saludos, buena tarde. ¿Que mañana? Ok. Y que tú no juegas, terminación 8252. No, eso es mío. No, creo que mañana. No sé mucho el contexto, pero entiendo que mañana algo sucederá. 2:56 p.m. Pues prácticamente me voy despidiendo. Gracias, Lu, por todo tu gran trabajo. Gracias, Mitch, igual, por todo tu gran trabajo. Al equipo de EsferaNoticias.mx,
también muchísimas gracias por todo este trabajo que nos brindan y que permiten que Panorama Informativo Michoacán pues esté siempre, salvo la mejor opinión de usted, bien nutrido de noticias, de información, de análisis político

0: Y bueno, gracias sobre todo a ustedes que me tienen la paciencia. Ahorita ando medio bajón de la garganta, pero espero estarme recuperando y a quedar súper chingón para el próximo lunes. Pero mañana viernes en punto de las 2, aquí nos escuchamos. Soy Cristian. Cristian con acento. Adiós.
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2: Mixer, hello, yo soy Mike Rojas y estás en 101.7 Mix, 80s, 90s y más, 3 de la tarde con un minuto en este jueves 2 de julio de 2026. Yo espero estés arrancando con toda la actitud este jueves, este ya casi viernes, ya se siente este espíritu de que llegue el fin de semana y nosotros vamos a estar con toda la actitud a lo largo de este gran 2 de julio. Vamos a arrancar con una gran rola que me encanta un montón, del año 1982, Major Tom en 101.7 Mix. 80s, 90s y más con Mike Rojas.

0: 3:09 de la tarde. Lo que acabas de escuchar fue una gran rola de Le Click del año 1997. Tonight is the night, a través de la mejor sintonía en 101.7 Mix. 80s, 90s y más. Con Mike Rojas y Oye Mixer, déjame aprovechar para mandarle un gran abrazo a mi gran amigo Caleb Telles y claro, también a mi gran amiga Cecil Sarabia, que amiguita, espero de todo corazón te sientas mejor y sobre todo, pues vayamos para adelante, ¿no? Que es lo importante. También nos encontramos un poco enfermos a lo largo de este día. Bueno, no enfermos, más bien saliendo de una enfermedad, ¿no? La voz me la vas a escuchar un poquito rara a lo largo de este programa y tal vez no con tanto ánimo, no es que ande triste, es que simplemente ando tratando de cuidarme la garganta, ¿de acuerdo, Mixer? Te voy a estar acompañando hasta las 6 de la tarde, donde vamos a traer muchas grandes, grandes rolas de Rod Stewart, Red Hot Chili Peppers, de Rolling Stones, así que quédate conmigo aquí en 101.7 Mix, 80s, 90s y más, con Mike Rojas.
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0: 3:25 de la tarde. Acabas de escuchar a los fabulosos, los magníficos Rolling Stones, con una gran rola llamada I Can Get No Satisfaction en 101.7 Mix. 80s, 90s y más. Con Mike Rojas, nada más para recordarte, Mixer, que este próximo 10 de julio de 2026 estaremos teniendo un nuevo disco de los Rolling Stones titulado Foreign Tongues. Y es que este es el 25º álbum de estudio de la banda e incluye un sencillo principal llamado In the Stars, ¿no? Que justamente ya está en varias plataformas de streaming. Lo que muchos están comentando es que la banda ha dicho que no están tan entusiasmados por hacer una tira o un tour para promocionar este álbum. Ya ves que es muy común que cuando un artista saca un álbum, pues posteriormente sale a gira, ¿no? Para promocionarlo, pues ellos dijeron, no, la verdad es que ya estamos grandes, ya estamos cansados, pero pues aún la esperanza no se pierde al 100%. Vamos a estar muy pendientes, Mixer, quédate en 101.7 Mix, 80s, 90s y más, con Mike Rojas.
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0: 3:38 de la tarde. Lo que acabas de escuchar fue una gran rola de Maroon 5 del año 2004. 22 años de esta gran rola, This Love, en 101.7 Mix, 80s, 90s y más. Con Mike Rojas. 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Quédate en 101.7 Mix, 80s, 90s y más con Mike Rojas.
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3: Mixer, hello, yo soy Mike Rojas y estás en 101.7 Mix, 80s, 90s y más, 4 de la tarde con un minuto en este jueves 2 de julio de 2026. Estamos arrancando nuestra segunda hora de programa juntos y agárrate porque es una hora completa de música continua. Recuerda, no hay cortes comerciales, solo somos tú y yo platicando de qué es lo que pasa con tus artistas mix favoritos. Y precisamente arrancamos con uno de los grandes, el gran Stevie Wonder, con una rola del año 1984. I Just Called to Say I Love You en 101.7 Mix, 80s, 90s y más con Mike Rojas.

0: 4:09 de la tarde. Lo que acabas de escuchar fue una gran rola de Alexander Stan, Mr. Saxo Beat en 101.7 Mix, 80s, 90s y más. Con Mike Rojas. Oye, Mixer, fíjate que el día de ayer, pues, bueno, entre ayer y hoy, se levantó una polémica bastante interesante. Esto con Liam Gallagher. Ya sabes que Liam Gallagher, uno de los probablemente cantautores más, ¿cómo lo podemos decir? Pues ahora sí que tiene mucho ego, ¿no? Es mucho ego. Él sabe, por supuesto, toda la trayectoria que ha tenido, todos los años y todos los galardones que ha tenido. Y pues la verdad es muy bueno, ¿no? El cantante de Oasis o el vocalista de Oasis. Pues resulta que pronosticó una goleada para de Inglaterra sobre México para esta próxima justa deportiva que se está llevando a cabo, y precisamente nos enfrentamos contra ellos el próximo domingo, así que después le contestó Fer de Maná. Entonces ahora se está haciendo una revuelta en redes sociales por ver a quién están apoyando. Vamos a estar pendientes de esta noticia tan icónica, Mixer. Quédate en 101.7 Mix, 80s, 90s y más con Mike Rojas.
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0: 4:33 de la tarde. Lo que acabas de escuchar fue una gran rola de Toto del año 1982. Eso fue Rosanna en 101.7 Mix, 80s, 90s y más. Con Mike Rojas y Oye Mixer quiero comentarte algo con respecto a... Yo sé que estamos en una fiebre, ¿no? Estamos en una fiesta futbolera. Y es que justamente estamos en esta temporada donde estamos viviendo este fútbol a todo lo que da. Y en Mix puedes ganar una de las pantallas que tenemos para los amantes de este deporte. Para que no te pierdas las jugadas, los goles, los momentos de suspenso de la pasión del fútbol 2026. Pero sobre todo, y lo más importante, no te pierdas nuestra programación en iHeartRadio y en 101.7 Mix FM. Porque próximamente te vamos a decir cómo tú que me estás escuchando puedes participar por una de estas pantallas que tenemos este mes para ti, Mixer. Así que quédate muy atento, muy atenta a través de la mejor sintonía. En 101.7 Mix, 80s, 90s y más con Mike Rojas.
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0: 4:45 de la tarde. Lo que acabas de escuchar fue una gran rola de The Outfield del año 1986. Este fue Your Love en 101.7 Mix, 80s, 90s y más. 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

0: con Luisa Carrandi.
1: Victor Willis, vocalista principal de Village People, fallece a los 74 años. Rush pospone dos conciertos después de que a Geddy Lee le diagnosticaran laringitis y bronquitis. Backrooms regresa a los cines con una versión extendida. Billy August dirigirá la película biográfica de Giorgio Armani. Mónica Barbaro en negociaciones para unirse a la precuela de Ocean's Eleven. Lionel Richie regresa a los escenarios después de posponer sus conciertos. 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
2: Mixer, hello. Yo soy Mike Rojas y estás en 101.7 Mix. 80s, 90s y más. 5 de la tarde con un minuto en este jueves 2 de julio de 2026. Pásale, Mixer, estamos arrancando nuestra tercera hora de programa juntos. Y recuerda que hoy te acompaño hasta las 6 de la tarde porque tenemos espacio 2026. Te cuento un poquito más al rato al respecto de este gran programa. Mientras tanto, lo que sí te cuento es que arrancamos con Gloria Grainor, I Will Survive, en 101.7 Mix. 80s, 90s y más con Mike Rojas.

0: 5:07 de la tarde. Lo que acabas de escuchar fue a cargo de Atomic Kitten, una versión muy buena, de hecho, llamada Be With You del año 2001, en 101.7 Mix, 80s, 90s y más. Con Mike Rojas, obviamente esta canción toma algún sampleo, ¿no? De una gran rola que es Last Train to London, una de mis canciones favoritas. Oye, Mixer, déjame platicarte que estamos en una temporada interesante, ¿no? Una temporada donde estamos viendo el fútbol a todo lo que da. Y en Mix puedes ganar una de las pantallas que tenemos para los amantes de este deporte. Para que no te pierdas las jugadas, los goles, los momentos de suspenso de la pasión del fútbol 2026. Pero sobre todo, y lo más importante, no te pierdas nuestra programación en iHeartRadio y en 101.7 Mix FM, porque te vamos a decir cómo tú que me estás escuchando puedes participar por una de estas pantallas que tenemos este mes para ti, Mixer. Mientras tanto, quédate en 101.7 Mix, 80s, 90s y más, con Mike Rojas. 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

0: 5:20 de la tarde. Lo que acabas de escuchar fue una gran rola de The Doors, People Are Stranger, en 101.7 Mix, 80s, 90s y más. Con Mike Rojas. 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

0: 5:34 de la tarde. Lo que acabas de escuchar fue una gran rola de The Rasmus del año 2003, Mixer. Esto fue In The Shadows en 101.7 Mix, 80s, 90s y más. Con Mike Rojas y con esta canción que acabas de escuchar, nos despedimos el día de hoy. Recuerda que en punto de las 6 de la tarde ya comienza Espacio 2026, un programa pensado e ideado para analizar absolutamente todo lo que tenga que ver con esta justa deportiva que se está llevando a cabo. Y mientras tanto, déjame enviarle un abrazo enorme a mi gran amiga Cecil Sarebe, que me estuvo escribiendo a través de @MikeMix y también, claro, a Caleb Telles. Muchas gracias por estar acompañándome, por ser parte de esta tarde, por ser parte de este gran jueves 2 de julio de 2026. Nos vamos a estar escuchando el día de mañana en punto de las 3 de la tarde, por supuesto aquí, a través de la mejor sintonía, en 101.7 Mix, 80s, 90s y más, con Mike Rojas. ¡Chao, chao!
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